0: mucha gente. Lo importante es que ha abierto el debate de la necesidad de respetar el sistema democrático. ¿Qué dice Hurtado? Hurtado dice que Daniel Noboa ha concentrado todos los poderes del Estado. Y es y tiene sus razones, mire, y es muy, aquí es que el diseño institucional del Ecuador, con la Constitución del 2008, es muy fácil que un presidente de la República llegue a la concentración de poder, porque solo necesita hacer dos cosas. Primero, influir o controlar el famoso Consejo de Participación Ciudadana y Control Social, por un lado. ¿Por qué? Porque es quien nombra a todas las autoridades de control, a todas las autoridades de control, absolutamente. Si usted quiere, yo le voy enumerando, pero valdría la pena, como pedagogía social, indicarles. Por ejemplo, nombra a los miembros del Consejo Nacional Electoral, a los miembros del Tribunal Contencioso Electoral, nombra al Contralor, nombra al Fiscal General, nombra al Defensor del Pueblo, al Defensor Público, nombra a los superintendentes, nombra a los miembros del Consejo de la Judicatura. Entonces, si usted tiene control del Consejo de Participación Ciudadana y Control Social, usted va a influir prácticamente en todos los órganos del Estado, en los demás poderes del Estado. Pero, y hay otro más, discúlpeme, Luis.
1: No, sigue nomás.
0: Es el Consejo de la Judicatura. ¿Por qué el Consejo de la Judicatura? Porque el Consejo de la Judicatura, en el actual esquema constitucional, está por encima de los jueces. Entonces, designa jueces, designa fiscales, designa defensores públicos, sanciona jueces, sanciona. Entonces, obviamente, a través del Consejo de la Judicatura, en cambio, se influye directamente en el sistema de administración de justicia. Y es evidente que el presidente de la República o la función ejecutiva tiene influencia en el Consejo de Participación, en las decisiones del Consejo de Participación Ciudadana y Control Social. Y a través de ello, por ejemplo, las decisiones del Consejo Nacional Electoral, las decisiones del Tribunal Contencioso Electoral, que es la autoridad nominadora. Y tiene influencia en las decisiones del Consejo de la Judicatura y en las decisiones del fiscal. Entonces, es verdad que el principio de los frenos y contrapesos, que son esenciales en una democracia, no existen. Entonces, lo que dice Hurtado tiene su fundamento.
1: Y lo comparaba Hurtado con el expresidente Correa, aparte, en esa misma concentración de poderes, y que solo se le salvaba el contencioso administrativo.
0: Solo se salvaba la Corte Constitucional.
1: La Corte Constitucional, perdón.
0: Y es que, en el fondo, así resulta. Mire la respuesta que le dio alguna vez Rafael Correa a Osvaldo Hurtado. Le dijo que era un cadáver insepulto. ¿Y cuál es la respuesta que le da Daniel Noboa? Cadáver en formol.
2: La misma, con otras palabras.
0: Exactamente, la misma respuesta.
1: O sea, estamos viviendo casi un mismo momento, pero de otro sector.
0: Vea, yo creo que hay dos, hay varias semejanzas entre el gobierno de Correa y el gobierno de Daniel Noboa. Pero hay dos diferencias sustanciales. Yo sí creo que hay diferencias sustanciales y se las voy a decir. La primera diferencia sustancial es que Rafael Correa institucionalizó la corrupción. Es decir, ahí se crea el concepto inclusive de corrupción institucionalizada, donde el líder de la corrupción era el presidente de la República. El caso Soborno se deriva de eso, de que había un aparato que funcionaba y que lo lideraba el presidente de la República, y que se recibía sobornos a través, como pago a de la adjudicación de los contratos públicos. Yo creo que en el gobierno de Daniel Noboa hay corrupción, definitivamente. El caso Progen es un caso espantoso de corrupción, que no hay la suficiente decisión, voluntad del presidente de la República y de la Asamblea Nacional para que se, inclusive el sistema de justicia, para que se llegue a sancionar a los culpables de ese atraco. Pero no puedo decir, al menos por ahora, que hay una corrupción institucionalizada y que el jefe de la corrupción es Daniel Noboa. Eso yo no puedo decir, no me consta. En el caso de Correa, no es que a mí me consta, hay una sentencia ejecutoriada. Y lo han dicho los jueces, no lo digo yo y no estoy ni ofendiéndolo al señor Correa, simplemente estoy haciendo revisión o referencia a una sentencia que existe y que ustedes saben que existe, por eso él es un prófugo de la justicia. Cuando yo digo que es un prófugo de la justicia, no estoy insultando a nadie, simplemente estoy aclarando una realidad. Y la segunda diferencia es la vinculación orgánica con el crimen organizado transnacional. En el caso del correísmo, se llegó a un nivel de acercamiento con el crimen organizado transnacional a tal punto que la Revolución Ciudadana, les guste o no, en varias circunstancias ha funcionado como el brazo político de la mafia. Por eso es que se han opuesto inclusive en sus espacios de poder a aprobar inclusive toda norma legal que tenga que ver en el combate al crimen organizado transnacional. E inclusive muchos de estos criminales han estado vinculados orgánicamente a la Revolución Ciudadana. Yo creo que el gobierno de Noboa, si bien debe haber varias filtraciones del crimen organizado transnacional en la estructura del gobierno, no se observa ese contubernio, ese vínculo directo. Y yo creo que entonces sí hay ciertas diferencias con el gobierno de Correa, porque ya pues el gobierno de Correa es lo extremo para compararlo con el gobierno de Noboa. No se llega a tanto. Y yo pienso que el gobierno de Daniel Noboa, en vez de dar esas respuestas que no están al nivel de un estadista, y ya les dijo pues, a esa caterva de el mismo Hurtado les dijo de semialfabetos o analfabetos funcionales de la Asamblea Nacional.
2: Justamente ese era el otro punto al que queríamos llegar. Sin embargo, usted mencionaba que si existen ciertas filtraciones, ciertos indicios de este gobierno, pero también sí existen supuestos nexos, no está comprobado nada todavía, no está en investigación tampoco, pero sí se habla mucho de ese acercamiento con el crimen organizado, con las mafias. Recuerde usted el tema Noboa Tren, pero sí, aunque no esté directamente vinculado, pero sí es una empresa afín, incluso creo que es de la familia del presidente. Entonces creo que esa percepción suya de que existen ciertas filtraciones es muy acertada, porque no es que esté completamente desvinculado del crimen. Y algo que nosotros no entendemos es por qué no se ha podido combatir o por qué no se investiga. Siempre ha dicho el presidente, vamos a combatir la corrupción caiga quien caiga, pero estamos viendo que los que caen son los otros, pero la corrupción,
1: claro,
2: que
1: sea el caso Progen, por ejemplo,
2: de ellos, uh-huh, no cae nadie. Es justamente las cosas a las que usted se refería. Y cuando él dijo, los tildó de semianalfabetos, le dijo que tienen serias incapacidades intelectuales a los asambleístas de gobierno, como usted dice, uno como que le choca un poquito y dice, será, pero vemos que los asambleístas ni cortos ni perezosos, usted no sé si tuvo la oportunidad de ver lo que mencionó la asambleísta Villacreces, que un juicio político no porque se censure de alguna manera, en este caso a la ministra Manzano, eso no nos va a devolver el dinero. A nosotros de eso nos queda dudas, de que ni siquiera saben por qué están ahí, ni siquiera saben para qué es un juicio político.
0: Verá, le voy a decir dos cosas, o le voy a decir una cosa. A lo mejor el tildarlo a Daniel Noboa de dictador genera algún debate y a lo mejor
2: criptodictador usó la
0: criptodictador palabra. Y a lo mejor eso es materia de debate, pero lo que sí yo estoy convencido de que tuvo toda la razón es que los representantes del gobierno en la Asamblea Nacional son semianalfabetos y analfabetos funcionales. Yo en eso le doy plena razón a Osvaldo Hurtado y estoy 100% de acuerdo con él.
1: Ejemplos. No, mentira, no vamos a andar en el tema, pero es cierto, ¿no?
0: Vea, no necesito dar ejemplo, todos, ya. Vea, lo que dice Margarita es verdad. O sea, se observa que hay una especie de justicia selectiva. Es decir, se ataca, va, impulsa la investigación de procesos penales relacionados con los enemigos del gobierno. Pero en el caso Progen, que es lo que hemos señalado, que es el caso más bullado, más notorio, se observa una especie de, ¿qué le puedo decir?, de contubernio para proteger a la gente que está cercana al gobierno, y eso desde la Asamblea Nacional. ¿Cómo puede ser posible que ni siquiera, porque, a ver, un ministro de Estado puede ser responsable, por ejemplo, puede tener responsabilidades administrativas, civiles y penales, ¿no? De eso se encarga la Contraloría y el sistema de justicia. Pero un ministro también puede tener responsabilidades políticas por el mal manejo de su cartera de Estado. Entonces, no me van a decir que no hay responsabilidad política de los ministros que estuvieron manejando el tema de Progen. Entonces, ahí lo que está haciendo la Asamblea Nacional, al no fiscalizar y al no impulsar los juicios políticos, es alcahueteando a los ministros afines al gobierno, porque digamos que en lo otro no se puede influir, porque el sistema de justicia tiene su independencia, y la Contraloría sabrá determinar, también es autónoma para determinar su espacio. Pero la protección que hacen desde la Asamblea Nacional a los ministros que están metidos en estos temas es evidente. Es decir, la labor fiscalizadora es cero sobre cien. Es decir, no hay labor fiscalizadora de la Asamblea Nacional. Por eso es que no hay independencia de poderes, y esto acentúa más precisamente lo que yo les señalo. Es decir, no hay frenos y contrapesos, porque la entidad encargada de fiscalizar y controlar la acción del gobierno, que es la Asamblea Nacional, está a cargo a órdenes del gobierno, definitivamente. No cumplen su papel independiente, tanto en la función de fiscalizar como en la función de legislar. Y esos son los problemas que obviamente por lo menos nos llegan a concluir que no vivimos una democracia plena, por lo menos. Sí, si no queremos llegar a decir lo que dijo el expresidente Hurtado.
2: Y justamente a eso, ya para ir conectando con la parte electoral que estamos pasando ahora mismo, decisiones como estas de sus asambleístas, decisiones como estas de sus ministros, van minando cada vez la credibilidad y la aceptación del presidente, que sin duda le pasarán una gran factura ahora en las elecciones. Vemos lo que está pasando justamente aquí en nuestra provincia, en nuestro cantón, el rechazo que existe hacia los candidatos de gobierno por las decisiones que se toman, incluso desde los mandos de medios, podría decirse.
0: Mire, hubo un importante sector de la población, en los que yo me incluyo, que votamos por Noboa, y las dos veces, porque estamos convencidos, y eso todavía seguimos convencidos, de que lo peor lo que le puede pasar al Ecuador es el retorno de un régimen correísta, por todos los antecedentes, por lo que le acabo de decir, porque fue un régimen corrupto, porque fue un régimen que concentró el poder, que abusó del poder, que institucionalizó la corrupción, etcétera, etcétera. Porque desperdició el boom petrolero y no hizo lo que debía hacer, etcétera, etcétera. Pero, sin duda, buscábamos en Noboa una persona respetuosa del ordenamiento jurídico, es decir, estábamos combatiendo el autoritarismo y la corrupción. Entonces, muchos sectores ciudadanos, más que inclusive mi persona, digamos, con mayor razón e inclusive con mayor profundidad, rechazan estas actitudes violar el ordenamiento jurídico en forma permanente, de influir en las decisiones de los otros poderes del Estado, etcétera, etcétera. Esto crea un malestar porque la gente está en contra de ese manejo, de ese esquema. Aparte de que no se han solucionado los principales problemas del país, porque sigue el problema de la inseguridad, sigue el problema del desempleo, sigue el problema
1: vialidad
0: de lo económico. En la provincia de Loja, vea, lo menos que yo puedo decirle es que el gobierno de Noboa ha sido malagradecido con el electorado de la provincia de Loja. Le voy a dar tres cosas, tres ejemplos. El cierre de la frontera. ¿Cuánto daño le hicieron a la provincia de Loja cerrándole sus fronteras naturales, históricas y culturales con el norte del Perú? Y lo peor es que nadie decía nada. ¿Por qué? Porque los alcaldes fronterizos estaban en la componenda para ir a la reelección, posiblemente patrocinados por el partido de gobierno. Nadie decía nada. Fue el pueblo de Macará
1: y el pueblo del
0: Perú que se levantaron, y creo que se está normalizando, al menos en algunos sectores de la provincia de Loja, porque creo que en Zamora todavía sigue en ese problema. Eso, por ejemplo, ¿usted cree que los sectores fronterizos le van a agradecer al presidente de la República? El tema de la vialidad. Nunca hemos estado con un sistema vial tan deteriorado. Nunca, nunca, nunca. Yo no conozco momentos. Es cuestión de viajar de aquí a Zamora, Cuenca, viajar de aquí a Zamora y viajar de aquí a Machala, y usted
1: y hasta Vilcabamba.
0: Puede y hasta Vilcabamba, y todo es responsable, y el paso lateral, que es un desastre. Y eso es responsabilidad, claro, pero lo que pasa es que la gente se confunde, a veces cree que es responsabilidad del municipio, cree que es responsabilidad del gobierno provincial, y no. Esa es la red vial central, principal, responsabilidad del Ministerio del Transporte. Nunca hemos estado peor en materia de vialidad.
1: Doctor, vamos a hacer una pausa para regresar ya en la parte final y hablar un poco del tema local, a ver cómo vemos nuestro proceso electoral aquí. Vamos a regresar, Margarita.
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1: Estamos ya en la parte final. Hablábamos de este tema de la coyuntura política a nivel nacional, pero obviamente eso nos traslada a nuestra realidad también, porque como decía Margarita y el doctor lo explicamos de una manera muy muy elocuente, todas esas decisiones van a tener repercusión, quieran o no, en las elecciones. Y pero ¿cómo ve, doctor, usted ya los candidatos que van quedando? Yo creo que no vamos a pasar de 9 candidatos.
0: Así es.
1: A lo mucho. Yo creo que esa parte es la buena, la positiva creo que es esa.
0: A ver, solo quería terminar con el tema, por ejemplo, del Festival Internacional de Artes Vivas.
1: Otro desacierto.
0: Que, digamos, lo ha logrado colocar a Loja a nivel internacional, ¿no? Que se conozca a nivel internacional. Entonces ya lo ve el gobierno ahí haciéndose el desentendido de que no quieren dar los recursos, etcétera, etcétera. Por ejemplo, entonces, a lo que yo quería llegar es que el gobierno ha sido malagradecido con el electorado de Loja. Pero el electorado de Loja lo ha apoyado en circunstancias, al menos el cantón Loja, fíjese que en circunstancias de la consulta popular que recientemente se realizó, en el cantón Loja ganó en todas esas preguntas. Entonces hay un resentimiento a nivel nacional que se refleja en el deterioro de su principal figura, de la aceptación de su principal figura. Y eso se refleja obviamente a nivel local. Los candidatos del gobierno, yo creo que obviamente van a verse afectados por el deterioro general de la organización ADN, aunque en realidad las elecciones a nivel de gobiernos seccionales a veces tienen un comportamiento distinto que las elecciones,
1: responden otra realidad,
0: ¿no? Las elecciones a nivel presidencial y de asambleístas, ¿no? Donde hay un arrastre directo. Entonces juegan mucho los liderazgos locales. Eso puede influir inclusive en la decisión de la del electorado. Entonces,
1: tampoco es cierto que por esa amplia aceptación que tuvo en la consulta van a ser endosables esos votos para sus candidatos.
0: Así es, por eso, ¿no? Le digo, peor con lo que ha pasado, ¿no? Uh-huh. Yo creo que ya hay un deterioro evidente, de la aceptación popular del presidente y de su organización política, por todo lo que hemos venido denunciando. Ahora, mire, Loja no escapa. También lo hemos analizado. Aquí hemos hecho algunas reflexiones importantes, vean, en el ámbito político.
1: Se ha vaticinado.
0: Loja no escapa de una circunstancia lamentable que existe en el país. Y es que no tenemos organizaciones políticas con principios ideológicos, con planes de trabajo. Y una de las consecuencias de no tener un sistema adecuado de partidos políticos es la calidad de la representación política. Entonces usted no sabe, alguna vez decía yo, aquí empiezan al revés. Primero empiezan promocionándose los candidatos. Una vez promocionado, buscan la tienda política de turno que les pueda promocionar. Y recién luego de eso, comienzan a contarle al electorado las propuestas que tienen. Cuando debe ser todo lo contrario. Hace mucho tiempo, con todos los problemas que existía, uno sabía pues que si un candidato era de una organización política, ya sabíamos qué ideología tenía, ya sabíamos cómo pensaba, ya sabía cuáles eran sus orientaciones generales, por lo menos sus lineamientos estratégicos para la conducción del territorio a nivel nacional, a nivel regional, a nivel provincial,
1: pero
0: a nivel cantonal.
1: Se ha perdido también esa parte ideológica.
0: Entonces, este rato ya nadie sabe nada. Uno es candidato a veces por una organización, en la siguiente es por otra.
1: O porque yo quiero ser candidato. No sé, mi papá tiene plata, págame la candidatura.
0: Vea, con las pocas excepciones, si usted se pone a comparar, porque casi todos los candidatos están ahora, un 80% son los mismos, compárelos y véanlos por quiénes están promocionados ahora y por quiénes estuvieron promocionados hace 4 años.
1: El camisetazo.
0: Todos han cambiado, no todos, evidentemente. Siquiera un 80% ahora son de otra organización política. Uh-huh. Entonces, ¿cómo entender, cómo confiar en esas personas que no tienen una organización política que los respalde, que no tienen una definición ideológica clara, que no tienen una propuesta política programática? No sabemos qué van a hacer. No sabemos, yo no conozco qué ha planteado el un candidato, el otro candidato, qué ha planteado a nivel de los candidatos o qué plantean. Claro, la campaña todavía no empieza, pero unos ya están en campañas de hace 4 años.
1: ¿Y dónde está el papel del Consejo Electoral en el control de esa campaña anticipada?
0: Entonces ya se supiera qué es lo que están planteando de innovador para salir de los graves problemas que tiene Loja a nivel, inclusive de las parroquias rurales, a nivel de los cantones, a nivel de la provincia. Mire, todos estos problemas que son parte de la endeble, son problemas derivados de la endeble democracia que tenemos, porque los problemas que tenemos a nivel de la crisis de los partidos políticos y de la crisis de representación política son derivados de este problema que estamos analizando con más con mayor profundidad, problemas esenciales del sistema democrático.
1: Sí, una democracia en adolescencia total. Doctor, a nivel nacional se ha empezado a hablar mucho y algunos sectores serios de la posibilidad de un fraude. ¿Qué tan cerca podríamos estar de un hecho de esa magnitud?
0: Bueno, aquí en el país siempre se ha hablado de fraude, ¿no? El que pierde siempre dice fraude, el que gana dice que todo ha estado bien. Yo creo que cada vez es más difícil hacer un fraude.
1: Realmente, los controles son más rígidos cada vez.
0: Lo que tienen que hacer las organizaciones políticas es mandar sus representantes para evitar precisamente que se irrespete la voluntad popular. Pero bueno, todo puede ser. Es decir, si usted dice, bueno, tiene un Consejo Nacional que es un árbitro que está vendido, cualquier cosa puede pasar. Y es evidente, pues, que está vendido al gobierno.
1: No creo
0: que se llegue a tanto de estar pensando en un fraude informático, ¿no? Aunque todo es posible.
2: Sin embargo, sí se escucha voces, ¿no? Que dicen que los candidatos de gobierno dicen que llegan con o sin. Llegan porque llegan.
1: El mismo expresidente Hurtado hablaba de la posibilidad, ¿no? del escenario que se podría dar, ¿no?
0: Es que ya le digo, pues es obvio. Si usted tiene, ahora que está a propósito del Mundial, si usted tiene árbitro vendido, VAR vendido, hacen lo que les dé la gana. Le levantan nomás la tarjeta roja, te dejan insubsistente porque les dio la gana de hacerlo así. Yo creo que cada vez es más difícil porque así como, digamos, la tecnología avanza, también los controles que hacen las organizaciones también obviamente tienen acceso a un sistema de control tecnológico efectivo. El problema es que no hay organizaciones. Entonces, imagínese lo que implica poner una persona de cada organización a controlar en cada junta. Entonces, ese es el problema, porque cuando se tiene organizaciones fuertes, mire lo que pasó en el Perú. No sé si nos estamos pasando de tema. Keiko estaba segura que iba a ser la presidenta de la República, porque tenía delegados en todas las mesas electorales, y a pesar de que aparentemente el otro estaba ganando, ella estaba convencida y esperó el momento oportuno para efectivamente agradecer al pueblo peruano. Pero ellos tenían una organización sólida desde hace años. Entonces es muy fácil para un partido con fuerza tener representantes en todos los partidos, en todas las juntas electorales, perdón. Entonces, con eso usted controla el proceso electoral y evita que haya fraude. Pero si no tiene representantes, porque no hay organizaciones, sino tiendas electoreras solamente para las elecciones, entonces es muy difícil que usted tenga delegados en todos los partidos. Y entonces todo puede pasar en un escenario de esa naturaleza.
1: Doctor, como siempre, el tiempo nos queda corto. Le agradecemos por este análisis, que ha sido bastante didáctico también.
0: Muchas gracias a ustedes. Para mí siempre es un gusto, pues este noticiero pues no tiene censura.
2: Así es. Todavía. Entonces, contar con usted en una nueva oportunidad.
0: Entonces uno puede hablar con
2: y analizando todos estos temas muy importantes.
0: Con libertad y sin temor.
1: Gracias, doctor. A la audiencia de Radio Bacana, como siempre, muchas gracias. Los esperamos el día de mañana a 18:30.

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8: 20 horas con 48 minutos.

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0: 22 horas con 56 minutos.
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0: Es la 1, con 22 minutos.
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Buenos días. Buenos días. Permítame saludar. Me da mucho gusto saludar a esta hora, en esta mañana fría de verano. De hecho, todo está bien. Todo está bien, gracias a Dios. Revisemos el calendario. El calendario para el día de hoy registra martes 4 de agosto de 2026. Teléfonos 2-725-400. Celular 09-99-43-40-95. Bacana 100.5 FM. Señal que se origina en la ciudad de Loja, con repetidoras en la provincia, suroriente, suroccidente, mismo dial, misma frecuencia, cubriendo adicionalmente parte de la provincia de El Oro y parte norte del Perú. De hecho, estamos en todas las redes sociales posibles: Facebook, Instagram, TikTok, Twitter, YouTube. Ahí estamos como Radio Bacana 100.5 FM. También estamos en Tuner Radio, Online Radio Box y MyTuner. Disponibles en la aplicación para App Store, Play Store como Bacana 100.5. Dirección electrónica bacana100.5fm@gmail.com. Dirección de estudios y oficinas: Bolívar y Colón, esquina, edificio Arroyo, segunda planta, frente a la iglesia de San Francisco. Un saludo cariñoso, afectuoso, entusiasta a todos quienes nos acompañan desde los lugares más lejanos de esta tierra lojana, aprovechando las diferentes plataformas digitales de Radio Bacana 100.5 FM. Óídmelo bien. A veces, lo que más pesa son las palabras que nunca dijimos. 6:32. 6:32. De todas maneras, a nosotros debería preocuparnos. Sí, debería preocuparnos. Aunque no es que se escucha a muchos líderes políticos, pero lo que dijo Donald Trump ayer es para preocuparse. ¿Por qué a veces nos ganamos un café que nadie lo paga? No hay problema, pero si nos ganamos. ¿Qué dijo este hombre que tiene repercusión aquí en el Ecuador? Y si quieren, revísenla. Tenemos las declaraciones de él en una conferencia de prensa, obviamente en inglés, ¿no? Nosotros la podemos traducir, no hay ningún problema. Pero dijo que los países que optan por la energía eólica están construyendo su pobreza. ¿Y alguna vez dijeron, sí, pero si en los países europeos eso hay en abundancia, pues nadie ha resuelto el problema de la crisis energética? Pero hace algunos días nomás dijimos de la isla Baltra en Galápagos. Hay cantidad de eólicos. Ahí que es todo impecable, ¿no? Por el tema ambiental. Todo es impecable por el tema ambiental. Sin embargo, colocaron ahí y nunca resolvieron el problema energético. Pero lo que dice Donald Trump, ¿por qué no alguien no lo revisa? ¿Por qué lo dice?
O sea, ¿por qué lo dice? ¿Por qué este hombre le apunta que eso empobrece a los pueblos? Yo no. Pero ¿por qué es tan inconmensurablemente importante? Ustedes van a decir lástima. Hay fanáticos que van a decir lástima que sea hermano del expresidente Correa. En ese entonces, en aquel entonces, conversábamos muchísimo con este Fabricio Correa, en pleno ejercicio del gobierno. Aquí nosotros no conversamos ahora ni con el asesor de un asambleísta, que se volvieron tiranuelos. Y en ese entonces, el hermano del presidente, y yo les comentaba en la radio, por suerte no estoy faltando a la verdad, porque les comentaba en la radio. Y alguna vez, o sea, era tan fluida la conversación que alguna vez me llamaba. O sea, él me llamaba. Y una de las llamadas, que no lo olvidaré, fue justamente por el proyecto eólico de Loja. Y conversábamos y me preguntaba y me dijo lo que me dijo. En su acento costeño, sé que fue, toda esa plata mejor deberían gastarla en turismo, por ahí en alguna cosa. Eso no es útil, no sirve. No lo olvidaré jamás. Y en su momento hasta lo conté. Eso me dijo este hombre en aquel entonces. Nosotros, pues obviamente no somos técnicos, no sabemos, pero ni hostia de eso. ¿Qué vamos a opinar? Ni siquiera estoy opinando y digo que es correcto, que se... No. Lo que estoy diciendo es dos acontecimientos que ocurrieron en su momento. Fabricio Correa Delgado conversaba telefónicamente conmigo sobre el eólico y me dijo tal cual les estoy comentando. Sé que fue, eso deberían gastarlo en turismo. Eso no sirve para nada. Y pues uno se queda ahí, ¿no? Y uno dice, bonito. Y resulta que ayer Donald Trump dice que estos proyectos empobrecen a los pueblos. ¿Qué ser humano entiende eso? ¿Cómo lo valoramos? No. ¿Por qué lo dice? El problema es que las palabras siempre tienen un valor cualitativo y cuantitativo exactamente cuando cumplen dos requisitos sine qua non. Cuando alguien dice algo, hay que preocuparse quién lo dice. O sea, primero, ¿qué dice? ¿Y quién lo dice? O sea, no es que cualquier pelafustán habla y ya, se acabó. Aquí no ha pasado. No. Para que una palabra tenga asidero, tenga valor, tal cual tiene asidero, tiene valor, tal cual tiene que cumplir dos requisitos. ¿Qué dice? Pero ¿quién lo dice también? Nada más. Nada más. ¿Cómo va a ser importante que yo digo algo del eólico? No tiene importancia. Yo no sé, no soy técnico. Pero lo dijo en su momento el hermano del expresidente Correa, que por lo demás es ingeniero mecánico. Y tenía su conocimiento. Imagínense, él podía haberse opuesto incluso. Pero no metía la mano ahí. Tenía un enorme poder y se llevaban bien todavía con el hermano presidente. Si algún día
Yo creo que aún tengo el contacto de él, ya no, hace mucho tiempo que no nos contactamos, hace mucho tiempo. Podríamos generar una entrevista y recordarle lo que dijo. Porque a Donald Trump no le puedo ir a preguntar que por qué dice eso y que nosotros aquí estamos vanagloriándonos del proyecto eólico, que la energía limpia, que la energía solar, un fracaso aquí en la avenida Lateral de Paso, pero un rotundo fracaso. La inauguraron y fue lo primero que se perdió, fueron las lámparas fotovoltaicas, o sea, de energía solar. Se perdió y después se perdió la carretera. Y después perdimos todo. Se robaron hasta la esperanza ahí. Miren ustedes, un fracaso rotundo la energía solar. Y la energía eólica, pues solo ellos saben. Si en realidad es un aporte o cuesta más caro sale el caldo que los huevos, creo que hay un dicho, ¿no? O al revés, no. Yo creo que está bien, más caro salen los huevos que el caldo. No, no queda bien. Entonces debe ser más caro sale el caldo que los huevos. Así es. Puede ser cierto eso, pero nadie nos está diciendo. Nadie lo afronta. Porque políticamente a veces es rentable. Y no olviden que los pueblos se gobiernan por políticos y los políticos hacen cosas que al pueblo le gusta, aunque no sirva. Por eso es, ¿se acuerdan ustedes de que quieren agua o jirafas? No nos vamos a profundizar en eso, pero solo para tener una idea de la manipulación. De la manipulación. Pero eso dijo ayer. Yo lo tengo guardado de todas maneras. En sus propias palabras y cómo dilató sobre el tema de esta energía.

Porque nosotros nos vamos a Venezuela. Se le acabó el poder a uno de los hermanos sanguinarios. No será que se le haya acabado totalmente, pero ya casi lo tienen liquidado. ¿Cómo quedan los tiranos, los crueles, los seres abominables y perversos? Que ellos creen que no hay justicia para ellos ni en la tierra ni en el cielo. Pero el dicho es maravilloso. Dios tarda, pero llega, ¿no? Claro que solemos decir también que la justicia que tarda no es justicia. Pero uno tiene que allanarse, porque tiene que allanarse a todo lo que es impuesto por la naturaleza. Y nada más natural en el mundo que el hombre, que el ser humano. O sea, Dios sabe lo que hace con el hombre, con sus actos. Es que Rodríguez, Jorge Rodríguez, hermano de la Delcy La Fea, voy a leer una nota de redacción de un periodista venezolano. Dice que él pues creía que con la entrega de Maduro, la traición que le hicieron a Maduro, había asegurado su exilio dorado en México, a donde va toda la corruptela de la América Latina, a México. Allá tienen una presidenta que es narco, guerrillera. En Colombia había unos poquitos, ya se fueron. Les queda México. Y si gana Lula, digamos que llegara a ganar, tienen otro periodo más. Es decir, otro país y otro periodo para refugiarse. Fíjense ustedes que, como decía mi cándido primo, no falta Dios. Aún a ellos los protege. Imagínense, ¿qué sería si no la tuvieran a la Sheinbaum en México? Y cuando ella se vaya, si ganara Lula, ya tienen otro refugio, otro resquicio, otro escondrijo. El hecho es que siempre tendrán algo. Entonces dice el periódico que de pronto Washington le mandó a Dean Oraj Figueroa que lo desalojó de la Asamblea Nacional y ahora lo acusan, oídmelo bien, ahora lo acusan como responsable de numerosos fraudes políticos en Venezuela. También lo señalan como boicoteador del diálogo oposición-chavismo. Jorge entró en desgracia con Washington. No hay duda, se le acabaron el guanibeo. No, la palabra no es guanibeo. La palabra no es. Aquí dice guanibeo. La palabra es guabineo. Sea, hay un error ahí nada más de imprenta, seguramente, porque este periodista es de buen nivel. Dice guanifeo, pero la palabra correcta es guabineo. El guabineo y las traiciones. Ahora es un llorón y estorba en todas partes. Ah, y silenció su gritico femenino de guerra. Gringos de M, gritaba con voz así

0: Chillona. Pero a unos caen en desgracia y a otros también los ayuda Dios. Miren ustedes, la presidenta del Perú, doña Keiko Sofía Fujimori, anunció la evaluación del indulto para el expresidente Alejandro Toledo, el Cholo Toledo. Tiene 81 años, sentenciado por el caso de Brecht, bajo criterios médicos y humanitarios, una vez formalizada la Comisión de Gracias Presidenciales. Es decir, Toledo tiene 81 años. Toledo tiene 81 años. Se llevó medio Perú a Bélgica, porque la esposa también era belga. Estuvo en Estados Unidos. Viví en Estados Unidos, pero la plata la tenía allá. Pero miren cómo son las cosas. Fujimori casi murió en la cárcel y murió a los 86 años, el padre de la actual presidenta. ¿Y cómo será de que entre funcionarios públicos jamás se fiscalizan? ¿Cómo serán de solidarios entre ellos que lo indulta a Toledo, que tiene 81 años, aunque a su padre lo tuvieron casi hasta los 86 años, ya para morir? Porque él salió solo a morir unos días y murió. Pero lo va a indultar. Recién salió Ollantumala. Salió libre porque le revocaron su condena. Pero acá es por indulto. Indulto no es más que un perdón presidencial. Dice, tú has cometido el delito, pero con las facultades, competencias, atribuciones, erogaciones que me confiere la ley y la Constitución, yo te saco de la cárcel. Te perdono todo eso. Para eso soy la presidenta. Y ándate, coge tus cuatro ballets y ándate a la casa de Mister, pero ándate ya, porque no quiero verte ahí. Entonces ya van dos. Pues tampoco es que está afuera. Dice que se va a evaluar su condición médica, humana. Es decir, está enfermo el hombre. Cuando robó estaba sano. En la cárcel ya está enfermo. Y lo van a indultar a Alejandro el Cholo Toledo, en el Perú. Es decir, que ya quedan pocos presidentes en la cárcel. Pero en cambio, en el Ecuador, el expresidente Bucaram, de nuevo, hace diferir su audiencia. ¿Por qué? Porque se enfermó el juez ponente. Entonces ahí es cuando nosotros entendemos. Y otra vez Hurtado tiene razón, ¿no? Miren ustedes la manipulación de la justicia. Bucaram es un gran defensor del actual gobierno. Salió a ofenderlo a Hurtado. Sale a ofenderlo a Correa. cualquiera que le ofenda a este gobierno, él sale inmediatamente a defender. Entonces, Bucaram tontos no han sido nunca. No han sido jamás tontos. Así han vivido la vida entera. Así han vivido. Entonces ayer le ordenaron al juez ponente que se enferme para diferir la audiencia. Y eso constituye una burla a la justicia. Pero se burlan, la justicia se burla y convierte a la justicia en una burla. ¿Por qué no se burlan de afuera? No es un juez que se burla fingiendo que está enfermo. Justo el día de la audiencia se enfermó. Se enfermó el hombre. Entonces buscan. ¿Qué buscan? ¿Qué buscarán? Buscan la prescripción. Buscan la prescripción. ¿Qué será, no? Buscan, pues, por último, morir como dioses sanguinarios otra vez, ¿no? Para ellos no hay justicia ni en la tierra ni en el cielo. Entonces ahí también entra la palabra que escribía mal el periodista, el guabineo. Es lo mismo lo que están haciendo aquí, que es una forma nada más de eludir su responsabilidad. Eso es lo que están haciendo, de distraer a la justicia, de hacerle el quite a la justicia. Entonces ahí es cuando nosotros nos desinflamos, ¿no? Por un lado capturan la delincuencia, droga y todo, pero a todos los que son sus ñañones, los protegen. Entonces por eso es que ya no tenemos ese entusiasmo que teníamos al comienzo. Porque son los hechos los que rubrican lo que dicen las palabras. Ahí está el hecho de Bucaram. Pero resulta que, simultáneamente, mientras a Bucaram lo absolvían, porque es una forma de absolverlo, porque sigue libre, porque sigue sin condena. O sea, es una absolución tácita. Entonces, mientras a él lo absuelven, al enemigo alcalde de Guayaquil, Aquiles Álvaro, lo condenaban a 3 años de prisión. Ese es el problema. Por lo pronto, ¿no? Por lo pronto. Condenado Aquiles Álvarez a 3 años de prisión por el caso Grilletes. El tribunal lo declaró culpable del delito de incumplimiento de decisión legítima de autoridad competente. Es cierto que no amenazaba fuga, dijo el juez. Pero el hecho de desconectarlo ya era un incumplimiento. Habría actuado con dolo al retirarse el dispositivo. A Bucaram lo ayudan, y a Aquiles no. Bucaram lo ayuda al gobierno a insultar a la gente, a sus opositores. Entonces la justicia está a sus órdenes. Aquiles no tiene quien lo ayude, entonces lo condena. Y después dice, no, nosotros no vivimos una dictadura, hombre. No, ¿qué pasó? No, no, no. ¿A dónde está la dictadura? ¿Dónde está? Eso es una manipulación, la manipulación de la justicia. Cuando hay una dictadura, ¿a qué le echa mano la dictadura? ¿Qué es lo primero que le echa mano? En las dictaduras también hay jueces. Hasta en Corea del Norte hay jueces. Hay jueces en Cuba. Hay jueces en Nicaragua. Había jueces en el chavismo. Hay jueces. Para condenar a los enemigos y a los opositores. Esa es la característica de la dictadura, que tienen un instrumento de manipulación, de opresión y de represión. Con eso legitiman sus actos, que son contrarios al derecho y a la ley, pero sobre todo a la justicia. No sé, dicen ellos, el juez ahí lo ha condenado. No sé, el juez ahí lo ha absuelto, no le encontró nada. Así, así funcionan las dictaduras. Entonces es un tema bien, bien fuerte. Pero bueno, de todas maneras, no ha cambiado nada este país. Maestro decía, es necesario que algo cambie para que todo siga igual. Lo que no va a seguir igual nunca, porque ya comenzaron los trabajos. No, no podemos nosotros negar eso, jamás. Y además es una obra muy sentida, muy reclamada. Se iniciaron, empezaron el bloqueo de la vía, el ingreso, o al menos el paso a Vilcabamba por Malacatos. Porque comenzaron los trabajos del puente Bailey, que ha durado un poquito más de 10 años. Entonces nosotros tenemos que hacer un inventario de obras que efectivamente habían sufrido la procrastinación y que amenazaban convivir en ese estado. Teníamos dos puentes Bailey que tenían exactamente la misma edad, es decir, un poco más, ya habían superado los 10 años sin que haya alcaldes, prefectos, gobernadores, asambleístas, gobiernos, concejales, nadie nos daba una mano. Si ustedes no dan café, algún día Dios nos dará. Y algún día se reconocerá esto. Es por eso la bronca, ¿no? Toda la vida hemos luchado por eso. Y hemos dicho, 10 años, y no hay gobierno, y no hay autoridad. Pero ahora se hizo el puente de la universidad. Lo dejó Armando, el exalcalde 10 de Briggs. Lo concluyó la actual alcaldesa. Se interrumpió su periodo, pues sí, solamente se concluyó en el periodo de la actual alcaldesa. Pero quedó contratado todo, tanto el puente de la Imbabura y el puente de la Argelia o de la universidad. ¿Qué es el más importante? ¿Por qué ser un puente Bailey? Ese puente aguantó hasta que pudo. Era para un mes, pero duró 10 años. La misma suerte corría el de Malacatos. Y ahí la memoria colectiva importa un comino. Ahí el mundo entero de Malacatos sabe qué alcalde fue el responsable de que se caiga ese puente. Pero no, eso es la politiquería, es todo eso, entonces no hay cómo decir nada. Entonces no hay cómo hablar de la historia, de los hechos, de los acontecimientos. Que como aprendíamos en la escuela o el colegio, acaecidos en un tiempo, en un lugar, un espacio, un tiempo. Exactamente, ahí fue en Malacatos, hace 10 años. Un acto de prepotencia, de negligencia. Socavaron las riberas del río. Hicieron un playón. Y respetando la naturaleza de la ruta del río. Entonces el río se desvió. ¿Cómo hacen los mineros? Socavan el río, las riberas, y luego tenemos un alto costo. Pero la vorágine del dinero vale más. La vorágine de la política vale más. Entonces nos destruyeron un puente. Y hemos padecido 10 años para que se inicien los trabajos de construcción de un puente. ¿Qué hemos estado pasando por el puentecito? Parando, parando, parando, que pasen los unos, que pasen los otros, que van y vienen. Un poco más de 10 años, hasta que por fin se hace la obra. Se hace la obra, el puente, la vía no. La vía sigue en un franco deterioro. La vía sí, desde Cajanuma hasta Malacatos, en un pésimo y cruel estado. Así está la vía. Pero bueno, vamos a tener un buen puente. O al menos vamos a recuperar el puente. Ahí en la entrada a Taxiche, también en esa misma ruta, un camión, una volqueta grande, rompió el arco del gobierno provincial que había asfaltado esa vía Landang y Taxiche. Nunca jamás la repusieron. Que debían haberle cobrado al autor de eso y ponerla al otro día. Han pasado como unos 5 años, debe ser. 4 años, porque eso fue en la administración anterior, de la prefectura anterior, y ahí sigue. Buenos días, escuchamos, adelante.
1: Doctora Ponte, muy buenos días. Le hago un pequeño llamado al señor presidente de la Junta Parroquial de San Pedro de Vilcabamba, el ingeniero Jimmy Toledo. Se lo ve que anda visitando toda la provincia, y en el lugar que él lo eligieron, está abandonado totalmente esas vías, a los sectores, a los barrios. A esa llegada mismo de Cararango, en el abandono, pero se lo ve que anda por toda la provincia, por ahí ofreciendo obras, dando obras, no sé, pero en el lugar que él lo eligieron, está cero. Gracias,
0: doctor. Bueno, lo primero sí es cierto, que está en toda la provincia. Eso es un ensayo político interesante a veces. ¿Por qué hace eso él? Porque al pueblo lo que le gusta es que es mi amigo. Me dio la mano, chupó conmigo, ha comido conmigo, ha conversado conmigo, aunque no les dé nada. Esa es la pobreza y esa es la condena de los pueblos del tercer mundo. A veces debe ser bonito también, ¿no? En cambio uno que es amargado, que no está en fiestas, que no está chupando con nadie, Entonces este es un ser anormal. En cambio, este sí es mi amigo. Se amanece chupando conmigo. Así es la política, la provincia es así, en todo lado, aquí en los barrios es así, así es. Así funciona el mundo. Este juega, este baila aquí, este sí es linda persona. Amigo, esa es la característica, así, peculiar de los pueblos del tercer mundo. O sea, en otras palabras, pan y circo. Pan y circo. Aunque no haya la obra fecunda. Y después se quejan que porque estamos pobres. Porque nosotros no cambiamos de actitud, pues. No somos más serios, no somos más responsables. Le leo un par de mensajes. Buenos días, dice. Al alcalde de Guayaquil, por quitarse un grillete electrónico, es sentenciado a 3 años. Un alcalde o funcionario del Estado roba decenas de millones y es encontrado culpable. Si es encontrado culpable, tiene una sentencia de 7 años de prisión y no devuelve un solo centavo. Con estas leyes no se puede combatir la corrupción. Otro mensaje dice, buen día, es verdad, dice, es pura alharaca, es que para promocionar el turismo, sin embargo la vía es un botadero de escombros y para completar la vía bloqueada, no tienen piedad con los pequeños emprendedores. No, no, la vía hay que hacerla con eólico, sin eólico, esa es una vía histórica. El paisaje es adorable por ese sector. Pero es adorable el paisaje. Nunca nos dimos cuenta lo hermoso que eran las vías antiguas. Muy lindo, sí. Solo le leo este mensaje. Buenos días, Freddy. Perdón las molestias. ¿Sabes algo si ya ha pesado el paro a nivel nacional? Pregunto por si van a suspender el transporte interprovincial. No, no hay ninguna información de paro. Es puro paro eso. Vamos a la pausa y regresamos enseguida. Enseguida volvemos con una entrevista. Es una entrevista eminentemente política.
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0: horas 22 minutos, 7:22 minutos. La siguiente entrevista, o la primera entrevista, era con el concejal, perdón, precandidato a concejal, Patricio Lozano, pero aún no llega. Aún no llega y él sí viene desde San Lucas. Desde San Lucas viene don Patricio Lozano. Mientras tanto, vemos un mensaje que dice: Freddy, buenos días. Le pido advertir a las autoridades con el cierre del puente de Malacatos. El tránsito será por Landangui. Y ese puente también está en peligro. Tiene toda la razón, ¿no? Es decir, sobre todo el tráfico pesado. El tráfico pesado, supongo que tendrá problemas o generará problemas. Y como siempre, el ciudadano está delante de la autoridad. Les están advirtiendo que ese puente amenaza peligro, amenaza ruina. Advertidos están. Ahí hay un tráfico pesado también enorme, importante. Y bueno, pues el corto trayecto que hay desde Taxiche a Landangui se va a deteriorar. Se va a deteriorar por el intenso tráfico que se producirá por el cierre de este puente. Bueno, pero tal vez sea que se justifique, porque tampoco es que es por mucho tiempo, ¿no? No se olvide que el puente Bailey de Malacatos solo lo están reubicando. Es decir, lo van a trasladar. Hay una posibilidad de que sea unos 7 días, más o menos. Unos 7 días. 7 días que tarde reubicarlo a este puente. Ahora, si se mueven un poco y no trabajan en horario burocrático de 8 a 12, de 2 a 6, pues obviamente que sí pueden hacerlo en menos tiempo, ¿no? Si se quedan hasta más horas de la noche. Así sería. Así sería. Echémosle así, quedemos así. Y yo no sé por dónde más puedan desviar el tránsito ahí. ¿Por dónde más? ¿Por dónde más para evitar que pasen por ese puente? Este amigo que así como van, tardarán 30 días. 30 días en colocarlo a ese puente. Pero en cualquier parte del mundo, créanme lo que en 48 horas ya estaría resuelto. 48 horas ya estaría completamente resuelto. Pues es como cualquier otra cosa, en realidad los es un fierro que lo reubican y no tendría por qué tardar tanto. Pero estamos en un país del tercer mundo. No se olvide eso. No se olvide. Por eso es importante tener vías alternas, ¿no? Pero bien hechas. Cosa bonita. Cosa bien hecha. Y ahí es cuando nos acordamos nosotros y de gana nos dañamos el corazón a veces. Con la vía que se hizo aquí en Villa. Cuando todos coincidimos, creo que la vía debió haberse hecho. O sea, también hay que hacerla aquí en Villa. Eso no lo niega nadie. Pero primero hay que hacer la vía. Si hubiese hecho esa vía larga hasta San Lucas. De allá es Patricio Lozano que no viene hasta ahora. Probablemente ya ni viene. Pero no pasa nada. Porque aquí no pasa nada. Siempre igual. Si nos hacían esa obra a San Lucas, imagínense ustedes la rentabilidad que hubiésemos tenido en Loja. Una vía preciosa, alterna, con un paisaje lindísimo, también alterna. Una vía que salvaba la campana a cualquiera. Ahí es cuando nos hace falta la planificación, ¿no? Todo en este mundo, yo noto, y ojalá que con el candidato a la alcaldía más adelante también podamos conversar eso. Solo les cuento, yo camino, ¿no? Camino y camino. A veces deambulo, siento que deambulo a veces. A veces pienso que hay una llamada. Buenos días, le escuchamos. Adelante.
1: Buenos días, doctor Freddy. Disculpe por intervenir en su medio, pero por aclarar, bueno, no aclararle, sino por comentarle y decirle que la vía hasta San Lucas se la va a realizar por tramos. Creo que el siguiente año, si mal no recuerdo, el 2027 se va a empezar con el tramo desde Solamar hasta Las Juntas, me parece que es, y luego de Las Juntas a San Lucas. Así que, doctor, no pierda la esperanza que se puede lograr. Buen día.
0: Ya, claro, pero no nos dijo quién es, porque tendría que decirnos una autoridad, ¿no? No lo sé si eso dijo el prefecto en la inauguración de la vía, porque como le digo en serio, amigo, invitar es imposible, pero por lo menos una notificación de decir a nosotros, a mí es que vamos a inaugurar una vía. Nunca, jamás. Nunca, jamás. Yo eso no he tenido suerte nunca con ningún director de comunicación, jamás. Ni por mucha amistad que haya, ni por nada. No están en este mundo. ¿Qué mundo estarán? ¿Qué comunicarán? ¿A qué se dedicarán? ¿Qué harán? Nunca. Fíjense, recién inauguraron el puente de Lucar. Si no es por un compañero que me comentaba de que vino y dijo, yo estuve ahí, comí bien. Y él se va más por comer. Que nosotros no trae ni una, solo viene a contar de que ha comido hartísimo. Y estuve en Lucar. ¿Y qué pasó en Lucar? Inauguraron el puente. Y yo no me entero. No hay problema, por eso ya. En este caso creo que es a la inversa. Probablemente hagamos a la inversa y yo tenga que dejar el periódico porque ya no me entero de nada. No me entero de nada. Es que ellos creen que todo es red social. Entonces la publico ahí y ellos creen que todo el mundo somos vagos y que tenemos que estar pendiente del teléfono a ver qué publican. Qué publica el uno, qué publica el otro, qué publica. Imagínense ese mundo. ¿Qué ellos imaginan? No, pues sabemos personas que estamos muy ocupadas en otras cosas, tomando café, y no tenemos tiempo para ver eso. No hay tiempo. Entonces, yo no sé si ahí les dijo el prefecto que van a asfaltar por tramos. No ha dicho. Bueno, dice mi compañera que hubo una protesta, una marcha, y entonces ahí les dijo que les va a asfaltar por tramos. Pero es que ese es el problema, ese es el punto, a eso iba. A eso iba, compañero. A eso iba, doctor. Justo iba a hablar del tema de lo que es otra vez el país del tercer mundo. Donde no se planifica nada, nada, nada, nada. Mire usted, por ejemplo, lo que le contaba de que ayer caminaba, taciturno, reflexivo, parecía Marco Aurelio. Encontraba en la esquina, debe ser en la esquina de la Manuel Agustín Aguirre y Rocafuerte o Pasaje La Fe, güey. Bueno, todas esas esquinas, no le entra una gota de agua a esos sumideros porque están a reventar de basura. Pero así como lo escucha, amigo, ya se desborda la basura de esos sumideros. Pero dímelo, no le estoy mintiendo, es cuestión de ir este rato y ver, y toda la avenida. Y lo vengo diciendo al ingeniero Huele, en la Benjamín Pereira y Manuel Agustín Aguirre se posee el agua, se daña el asfalto, el sumidero está desbordado de tierra, seguramente porque debajo está la basura. Ni fu ni fa. ¿Cómo que no es con ellos? No hay problema. No pasa nada ya. Entonces, ¿dónde estaba la planificación? ¿Por qué le comento esto de que estaba a reventar la basura? Porque justamente a medio metro del sumidero de basura estaban 5 guardias, agentes municipales. Es que cuidan a los vendedores ambulantes. ¿Cómo les dicen? Policías municipal, metropolitano, robaburros. Bueno, tienen una cantidad de nombres. Agente de control municipal. Es que se llama. Agentes de control municipal. Ahí casi parados sobre la alcantarilla o sobre el sumidero, que ya me enseñaron que se llama sumidero. Entonces, imagínense este mundo, y entonces yo pensaba, ¿no? Y pienso, pues que Descartes decía, cogito ergo sum, pienso y luego existo. ¿Cómo puede ser que hayan 5 hombres ahí ganándose un sueldo? Sin el más mínimo usufructo o rentabilidad para el municipio, para la sociedad lojana, para el Estado ecuatoriano. Ni uno solo. Un flagrante desperdicio de recursos humanos y de dinero. Pobre pueblo, pobre nosotros. Por todo es multas, por todo es sanciones, por todo hay que pagar esto, impuestos por aquí, impuestos por allá. Juro ante Dios que si no fuera porque uno se convierte así, se victimiza, y es feo a veces. Estuviera contándoles todos los que nos ha tocado pagar en estos días. ¿A dónde va ese dinero? Al Estado. ¿Del Estado a dónde viene? A pagar a esta gente. Y por eso reflexionaba más, con más entereza, con más énfasis, con más convicción, con más dolor incluso. 5 hombres ahí alrededor del sumidero repleto de basura. Entonces uno dice, ¿dónde está la planificación? ¿Qué hacen estos hombres aquí? Y ahí están los vendedores ambulantes. ¿Qué cuidan? ¿Qué hacen? ¿Cuál es el beneficio para el Estado, para el municipio? En vez de coger a esos 5 hombres y mandarlos a higiene. O sea, ese presupuesto, mandarlo a higiene, mandarlo a obras públicas, mandarlos al medio ambiente, a los parques, ¿Cómo puede tener? No, es que así los crearon, así los fundaron, así los hicieron. Y ahí los tenemos que tener, gastando ese dinero en un flagrante despilfarro de recursos. Nadie planifica, no, vos te vas para allá, 5 para allá, 8 para acá, 9 más acá, 10 para acá. El hecho es que vayan, si ustedes desaparezcan, por lo menos mándenlos sin uniforme. Yo les pido a los jefes, no sé quiénes serán los jefes ahí, colóquenlos ahí, pero sin uniforme, para que uno no vea y no le dé dolor de ver ese desperdicio de recursos. Mándenlos ahí, que estén por ahí, igual que los, pónganlos a vender, incluso ellos también, para que se ganen su platita extra. Pónganlos a vender ahí manzanas, mote, alguna cosa, para que también se lleven algo más a la casa. Igual que sigan cobrando el sueldo. ¿Por qué no hacen nada de nada de nada? ¿Qué hacen ellos? ¿Cuál es la función? Cuidar a los vendedores ambulantes. Ahí están a reventar los vendedores ambulantes. Entonces, ¿qué hacen? Y los subideros a reventar de basura. Ahí están, vayan a verlos. Entonces uno se pregunta, ¿dónde está la planificación? Si ven ustedes lo que es la planificación del Estado. ¿Pero quién planifica eso? ¿Quién optimiza los recursos? Buenos días, le escuchamos. Adelante.
2: Sí, buenos días, doctor Freddy. Totalmente de acuerdo con lo que usted acaba de decir en su radio. Todo el pueblo de Loja vimos esa desgracia del municipio. Y una vez le había dicho a un concejal que estaba en una radio local que por favor retire los policías municipales de los mercados y mejor los mande a obras públicas, a trabajar en otro ladito. Porque realmente esa gente inclusive estorban ahí parados afuera en la vereda conversando con los ambulantes. Y son 400 y pico, verá, doctor, municipales. Mire, son 400 personas que puede distribuirlos inclusive en las parroquias, hacerlos trabajar esa gente. ¿Qué hacen? Solo se ponen el uniforme de policía municipal y cogen el celular. Ganado el sueldo, señor. Y esa plata no la paga la señorita alcaldesa ni los concejales. Ese dinero les pagamos el pueblo. Ahí está la plata botada. Entonces necesitamos para las próximas elecciones un buen alcalde que sepa administrar. Y otro, doctor Freddy, los baños públicos, que inclusive viven ahí los empleados o trabajadores, a las 4 de la tarde el viernes ya los cierran, los abren el lunes a las 8 de la mañana. Entonces, ¿qué hace la gente? Tenemos que ocupar las veredas, ocupar por ahí, arrimarnos en un carro, los que son los varones, las mujercitas, no sé cómo harán, los baños públicos que maneja el municipio, cerrados, señor. Ese es mi criterio, no, doctor Freddy, buenos días.
0: No, extraordinario, le digo, porque nos ayuda a ventilar los problemas que aquejan a esta ciudad, que avergüenza a la ciudad. Aprovechemos que no vino el economista Patricio Lozano, que es candidato a la consejería, y venía por algunas razones, ¿no? Pero bueno, no llegó. Si usted quiere, aprovecho lo que usted dice. Yo paso 10 millones de veces por la José Félix de Valdivieso. Ahí hay unos baños. ¿Y cómo está con la señora? Paso caminando por ahí la señora. Señora, ¿sigue cerrado estos baños en realidad? Dijo, ya sabe usted, dijo, desde que vino el alcalde Zucco, los clausuró, los hizo bodegas, meten cantidad de pinturas, herramientas ahí y los cerraron. Dejaron solo uno, el de varones. Solo el de varones dejaron ahí. Y la pobre señora pues pierde de ganar, porque ella es la que trabaja ahí por su cuenta, ¿no? Ella mantiene limpio eso, aseadito, bonito, y gana sus 10 centavitos por cada persona. Vino la nueva autoridad municipal, y bueno, siguió cerrado eso hasta el día de hoy, convertido en bodegas. Solo le doy fe de lo que usted dice, solo en esta dirección. José Félix de Valdivieso y Sucre. Ahí hay unos baños antiguos que son muy lindos, que se deberían, yo siempre pienso que deberían tener los baños públicos antiguos, deben tenérselos muy, pero muy bonitos, porque es un patrimonio, es un testimonio de la historia. De la historia nuestra, ya, pues, bueno, pero es parte de la historia de Loja. Y eso no se ve casi en otras.

inventaron, cómo los pusieron, cómo la ciudad crecía y iban instalando seguramente estos baños públicos. Entonces siempre, por eso es que a Loja la llamaban desde el año 1900, ¿qué te importa? O en realidad 50 debe ser, 50, 48, 49 queremos. Clase A, ciudad clase A le llamaban. Era una ciudad nítida. Cuenta la historia, ¿no? Que era una ciudad nítida. Y tenían estos baños y tenían todo eso. Y la gente, pues obviamente, era culta. Y lo cerraron. Lo cerraron. Y la cantidad de los municipales, como le digo, a reventar los sumideros de basura, los parques completamente descuidados y la gente amontonada acá. Una vez me confesó, yo lo voy a decir. Ah, pues sí, sí, siente esta mujer tan, tan linda, tan trabajadora, que es la directora de Obras Públicas Municipales. Ya fuera micrófono me contó y me dice, le voy a contar la verdad. Lo que pasa es que les cuento también que el 99% de las cosas más importantes que ocurren con las autoridades siempre nos dicen fuera micrófono. Es por eso que yo acuño la frase, ¿por qué no me condenarán por lo que callo y no por lo que digo? Entonces, esta ingeniera así contó y dijo, bueno, le voy a decir la verdad. No tengo personal suficiente. No, como dice ingeniero, déjese de cosas. Ingeniero, estamos hablando serio. Yo soy un hombre serio. He sido serio. Y seguiré siendo serio, le digo. ¿Cómo va a decir? Hay más de 3,000 y pico de trabajadores en el municipio. En serio, no tengo gente. Es un lío. Freddy me dice, no tengo gente. Ya he pedido, no tengo personal. En Obras Públicas no hay personal. Y si le preguntan al ingeniero Huele, les dice exactamente lo mismo. Y si le preguntan a no sé cómo se llamará el de higiene, tengo la menor idea, le va a decir exactamente lo mismo. Pero miren, vayan a ver a los presidentes municipales, amontonados en cada esquina. Pues yo me acordaba de la planificación y lo que usted decía, querido compañero, querido amigo mío, cuando llamó y dijo de los baños. Es un desorden. Creo que todos están cerrados. A nadie le importa. No tienen gente, no hay nada. No optimizan el recurso. Todo esto, amigo, se ha hecho en nombre de la democracia. Ese es el alto precio que se paga por la democracia. Maestro solía decir, la democracia sin educación es el camino más rápido al caos. Pero educación es una palabra mayúscula, ¿no? Es una palabra de enorme contexto, ¿no? O sea, en el sentido lato, la democracia tiene una serie de componentes e incidencias. Las democracias modernas, donde cualquiera puede gritar lo que quiere en internet, donde las mentiras
se difunde.

0: de más rápido que la verdad, donde los ignorantes incluso, donde los ignorantes tienen el mismo altavoz que los sabios. Entonces, no hemos aprendido nada. No hemos aprendido nada. Esa es la democracia. Son los que nos gobiernan. La gente sin el más mínima educación política. 7:49 minutos, dice este amigo. Ese, pero José Manuel dice, también estuvo en la inauguración de Jimbilla. Sí, por eso me enteré después. Porque ahí vinieron con el cuento de que el señor gobernador no podía leer y todo eso. Señor gobernador, entiendo que... No hemos hablado de él hace tiempos. Entiendo que él más estaba nervioso porque lo iba a censurar el asambleísta por estar en un acto oficial con el prefecto. Ese es otro problema de la democracia. Ese es otro. Así, en los años 50, 60, dicen que esta ciudad era un espejo, pero era preciosa y por eso le llamaban la ciudad triple A en cuanto al aseo. O clase A, perdón, clase A. Pues que era lo mismo, los gobernadores eran personas pundonorosas. Eran la máxima autoridad. Porque provenían de una selección rigurosa. Pero rigurosa. Donde no va a venir un diputado, pues a insinuarle algo al gobernador. Ahora, el asambleísta de turno es el que manda. Y yo te puse, y yo te saco. Y lo peor es que no los ponen, pero amenazan con sacarlos. Por ejemplo, el gobernador se debe a la asambleísta Naomi, ¿cómo se llama? Jaramillo. Yo se ve. Pero el otro sale de manera táctica y dice, mi gobernador. Cuando dijo mi gobernador, como el pueblo, siendo astuto como es, debe darse, entonces no es de él. Porque si fuera de él no diría nada. El momento en que dijo mi gobernador era porque no era suyo. Esa historia yo ya me la conozco. En los tiempos antiguos, recuerdo, llegaba una autoridad a Loja y el que sabemos inmediatamente iba a la televisión en la noche y lo alababa y lo ponderaba e insinuaba que era puesto por él. Era una táctica. Señor, pero era casi envidiable de ver tanta alevosía, tanta astucia. ¿Cómo lo hacían? No lo conocía, no le importaba, eran antagónicos incluso, pero salía y le echaba flores. Le echaba flores inmediatamente. Iba a los medios y lo adulaba, lo arrobaba. Para demostrar que él era el que mandaba. Y eso, 500 años después, se vuelve a repetir. Entonces ahí también me vinieron a contar que había habido una inauguración en Jimbilla. Y se conoció más por el discurso del gobernador que por la obra. Trascendió más el discurso del gobernador que la obra que se había inaugurado. Para que vean ustedes cómo es el morbo, cómo es el manejo comunicacional. cómo distorsionan la verdad, la realidad. No trascendió nada la obra. Nunca nadie habló de la obra. Habló del discurso del gobernador. Otro mensaje dice, el contratista del puente no tiene maquinaria, solo tiene una excavadora, un mini cargador y carretillas. Con eso no se mueve el puente. Señor del cielo, ¿se dan cuenta ustedes cómo hablamos tan bonito, tan señorial, tanta alegría? Miren lo que nos cuesta. Pero no me está, este mensaje no es de cualquier persona. Este mensaje no es de cualquier persona. Es de autoridad competente en la materia. Entonces agárrense ahí. Ya sabíamos. Era demasiado. Demasiado era la noticia. Hay demasiados mensajes también. Buenos días, dice, por el sendero de Zamora, Huayco, hay un jardinero y un ingeniero cuidándolo. Esto desde hace mucho tiempo, saludos. Otro mensaje dice, buenos días, igual en la calle Gran Colombia, el edificio municipal en abandono, su fachada en mal estado, los baños en mal estado, el hígado podrido, podrido, prácticamente está como la barriga del señor de Ron Ramón. Y a veces no hay ni agua, dice aquí. Eso es solamente es el testimonio de cómo todo se perdió. Todo sucumbió a la ruina, al desorden que vivimos en Loja, al caos, a la anarquía. Decía un amigo ayer nomás, me dice, hermano, te voy a decir la plena. A cierta alcaldesa no le importa un comino lo que pase en Loja. Pero entonces, ¿cómo? A ella lo único que le interesa es que pasen los días para irse. Y con ese argumento así, es que el Suco gana otro voto y otro voto. Pues si ya ves, de gana lo votaron. Pero eso fue una conspiración en realidad. Ya ha pasado el tiempo, uno se da cuenta que es una conspiración de los concejales que se acomodaron en las vicealcaldías, en las comisiones, para el usufructo personal, para la vanidad y nada más. A ver, ¿dónde están con todas las denuncias que hemos hecho esta mañana? En el Patricio. Dice, el municipio de Loja necesita de urgencia que se declare en emergencia para que se ponga toda esa burocracia a trabajar en los departamentos que sí son necesarios y punto. Voy a dejar el resto de mensajes porque vamos a una entrevista eminentemente política.
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0: horas 9 minutos, 8:09, y saludamos la presencia del doctor Patricio Valdivieso. A ver, doctor, permítame solo aclarar que uno tiene que ser, no, ya que es menso, por lo menos tiene que ser noble. Es verdad, yo he sufrido la equivocación con Patricio Lozano. Él me muestra ahí el mensaje que está para las 8. Ya no es la primera vez, ¿no? Yo creo que ya deberían irse buscando otro aquí para que sea a cargo de esta monserga, porque ya no puedo. Lo que pasa es que yo escribo un mensaje y al instante ipso facto lo elimino. Yo no me quedo con estas cosas, nada ahí que me saturan luego. No. Entonces rápido, ya arreglamos, y pasa la agenda de las entrevistas. Pero le he puesto a las 7:15 cuando en realidad esta ha sido a las 8. Así es que vino Patricio, en medio de su nobleza, ha aceptado para venir mañana. Y le ofrezco 1 millón de disculpas. Usted no, porque está en su horario. Doctor, así me da mucho gusto saludarlo, doctor. Hacía un comentario aprovechando este desfase que tuve con Patricio Lozano y de lo que vi ayer. 5 y pico de policías parados al lado de un sumidero repleto de basuras en toda la avenida que está ahí. Entonces vemos, doctor, y hablaba de la falta de planificación. ¿Usted está de acuerdo con esto, que es un punto fundamental? La ingeniera Gervais dice que tampoco tiene gente. El ingeniero Huele no tiene gente. Parques y Jardines no tienen gente. Pero hay 3,000 y pico de empleados en el municipio. Cuánto gusto me da saludarle. Buenos días.
1: Doctor Freddy, buenos días. Buenos días a la ciudadanía. Y muchas gracias por permitirme conversar con su audiencia. Pienso que es un tema de organización. No creo que falte gente en las diferentes dependencias. Lo que sucede es que hay una ubicación inadecuada. Sí, en algunos casos incluso mandan gente como sanción a otros lados, cuando lo lógico debería es ponerlos a trabajar. Sí, a ver, yo he conversado con algunos sectores del municipio y precisamente en cuanto al tema del trabajo, por ejemplo, de parques y jardines, no tienen herramientas. Y si no tienen herramientas, ¿cómo les exige un trabajo? Yo lo decía, ¿no? Ya, a ver, yo el domingo recorrí con mis hijos el tema de la vía lateral de paso. Y claro, más allá de ese lugar que está totalmente destruido, que fue un parapeto de la gobernación decir que venían a arreglar, sí, la montaña rusa.
0: ¿Dijeron eso?
1: Claro, dijeron que arreglaban y que habían hecho un acuerdo con el municipio que les prestaba una pala y una volqueta, y está totalmente destruido. Yo iba ayer, sí, a ver, fui en sentido sur-norte, después me di la vuelta en el redondel del Plateado, iba en el sentido norte-sur y venía un tráiler supercargado que casi se vira en 3 ocasiones.
0: Es que eso es de casi todos los días.
1: Pero ya, eso le corresponde al gobierno central, porque es la vía lateral de paso, que es un conector entre los dos ejes, bien. Pero lo que no se le puede permitir, yo le hago comedidamente un llamado a la señora alcaldesa. Frente al centro de transferencia, en la parte central, o sea, no es justo que no manden por lo menos a limpiar. El monte da casi a 1 metro. En el Palterre.
0: En el Plateado.
1: Sí. Al frente todo. Al frente del centro de transferencia. A ver, eso no creo que sea culpa de los trabajadores.
0: A la altura del ingeniero John Uchuari.
1: Exactamente. Creo. Toda esa parte.
0: Imagínate.
1: Toda esa parte antes de que llegue el holocausto.
0: Fíjese.
1: Toda esa parte. A ver, eso no tiene, eso realmente no tiene ningún justificativo.
0: Imagine.
1: Ya, pienso que debería la señora alcaldesa de manera inmediata, no porque lo diga Patricio Valdivieso. Hay muchos ciudadanos que permanentemente están haciendo conocer un sinnúmero de falencias. Yo le soy sincero, creo que una cuadrilla de 4 o 6 trabajadores, sí, con las herramientas necesarias, se pueden tomar una media mañana o una mañana con la finalidad de dejar limpiando. Y ese lugar lo visita todo el mundo. Toda la gente que viene de afuera con productos de primera necesidad de manera masiva, lo visitan.
0: Son potreros ahí.
1: Claro. Entonces, mire, a ver, eso significa que no hay organización. Eso significa que las direcciones no están funcionando de manera adecuada. Porque, por ejemplo, de ese monte que le estoy llamando, que le estoy avisando, no se va a encargar la alcaldesa. No necesita ella irse a dar una vuelta para saber lo que está pasando. Pero hay directores, hay jefes, que como equipo deberían ayudarle. No, el centro de la ciudad no solo es la parte consolidada del casco histórico o donde se regeneró. La ciudad es más.
0: Claro. Doctor, créame que con ustedes es obligatorio, es imperioso hablar de estos temas. Y digo ustedes porque usted también es candidato, ¿no? O precandidato. Doctor, hay que hablar porque uno de ustedes llegará a la alcaldía a administrar esta ciudad. Doctor, pero le voy a decir, no nos resentiremos nadie.
1: No,
0: pero tranquilo. Por favor, no nos resentiremos nadie. Y si no, pues me quitan el jarro de cobre. Claro. Loja es un barrio de Quito nomás. Un barrio. Créame que así es. Puede ser Cumbayá, nada más. Puede ser el sur de Quito, nada más. Todo eso. Doctor, pero vamos más lejos. Vamos a Tokio, en Japón. La ciudad más poblada del planeta Tierra. Es un anís, es una pulcritud que usted no puede entenderlo, no puede imaginar cómo funciona eso. Entonces hay que revisar eso, hay que aprender y hay que entender. O sea, no hay que justificar, por ejemplo, y se lo digo porque usted dijo, la señorita alcaldesa no va a ir ahí. Pero si esto es un barriecito que sí debería incluso darse una vuelta. ¿Por qué no entendemos qué hace? ¿A qué se dedica? Imagínense el vicealcalde, que usted supiera a qué es que está dedicado este rato. Cosas que haríamos llorar aquí al pueblo lojano de saber y denunciar. ¿En qué anda? De lo que me han contado otro concejal. ¿En qué anda? Entonces para eso querían nada más sacarlo al suco, para la vanidad, para tener los cargos y para la vendetta, ¿no? Entonces, pero piense en Quito, que le dije el barrio, piense en Tokio. Entonces, ¿cómo lo logran?
1: A ver, con orden. Si el municipio tiene que funcionar. Si uno de las competencias es manejar la ciudad y particularmente su limpieza. Yo no creo que haya nada de extraordinario el mandar a limpiar esos lugares. Solo simplemente se necesita decisión. Pienso que, por ejemplo, la alcaldesa disponiendo a los directores y a los jefes departamentales, a los jefes que corresponde, van a hacer la limpieza de manera inmediata. Los trabajadores, ¿qué es lo que piden? Lo que piden es herramientas. ¿Por qué no tienen herramientas? Porque dicen que no han comprado. Les digo, pero si estas herramientas ustedes necesitan, ¿por qué no lo han determinado en el POA de cada año? Dice, lo que sucede es que el POA no lo cumplen, pero, o no lo elaboran de manera adecuada, porque cogen, copian el POA del año pasado, le cambian la fecha y lo presentan al mismo. Entonces no hay orden, no hay organización.
0: Sí, querido doctor, pero le voy a comentar, pero no les crea el 100%. Le ruego así, con todo el cariño y el respeto, no les crea el 100%. Es que yo los he visto, es que yo los he estimulado. Hacen un trabajo que, les he dicho como dos o tres veces, pasan amontonados, dos, tres metros hacen ahí, se van. Está limpiando este pedacito de este parterre que hay ahí, hermano. Tengan para las colitas, se toma una cola aquí, justo hay una tienda. Un trabajo que mejor era decirles, es que no vengan nunca. Pero en serio, los trabajadores que tanto los quiero, y decir, yo que soy exigente, ¿sabes qué, compañeros? No vengan nunca, no se presten para venir. Ustedes no tienen compasión, no tienen... No les digo eso, obviamente, a ellos. Pero pues, si no, me linchan porque andan en grupo. Me tiran todas las herramientas, me liquidan. No, pero les digo en serio, no vayan, no hagan, no tienen amor propio, no tienen nada, no tienen conciencia. No tienen disciplina, no tienen compromiso con la ciudad. El compromiso es de todos. Loja es compromiso de todos.
1: Así mismo
0: es. Pero ellos no lo tienen.
1: A ver, lo que sucede es que usted me dice, por ejemplo, hay 10 trabajadores. Ellos no van solos. Los llevan, los mandan. Sí, hay cuadrillas, por ejemplo, que les dicen, si hay algún evento, hay algo que limpiar, mandan 10. ¿Es culpa de los trabajadores? No. Sí. Es culpa de la organización.
0: Sí, pero miren lo que dice en este mensaje. Para este mensaje le ruego, por favor, si puede identificarse. Se lo voy a leer, está en mi teléfono uh-huh. personal. No es que me haga el alhaja aquí de no leerles, pero... cuando llega mi teléfono personal con el mayor agrado, pero identifíquese, porque no lo puedo tener en mi director. Dice que es abogado. Que es abogado. Pero lo dice con educación y dice la verdad. Tampoco me voy a hacer el alajaque. Freddy dice, pero hay trabajadores con partidas de jornaleros que están en oficinas. Carpinteros, igual en oficinas, y meten más gente, pero a las oficinas. Entonces, pues que la ingeniera Herbes dice que no tiene gente. El ingeniero Huele dice que no tiene gente. El de Parques y Jardines no tiene gente. Pues todos están a reventar aquí en las oficinas.
1: Son alrededor de 1.400 trabajadores.
0: ¿Que están en las oficinas?
1: No, de 1.400 trabajadores. 1.400, 1.500 trabajadores. Sí, de ahí tal vez, no sé si, tal vez unos 100 estén en oficinas, porque históricamente han hecho un trabajo diferente. Sí, seguramente el tema de haberse profesionalizado les abre la oportunidad de que puedan ser cambiados administrativamente, cuando lo lógico es abrir los concursos de méritos y oposición, sí, para que puedan participar, manejar en lo posible concursos internos para que se puedan reubicar.
0: Buenos días, permítame, doctor, si es tan gentil usted. Buenos días, hay una persona en la línea 2725-400, le escuchamos, adelante.
2: Muy buenos días, señor doctor. Buenos días al doctor Francisco Alvieso, candidato para la alcaldía. Aunque sea cansino el asunto, doctor, pero siempre es importante hablar sobre la educación municipal, sobre la salud municipal. Yo pienso que en años anteriores, viendo el problema actual de presupuestos, un montón de situaciones, de personal, todo en estas áreas, es importante hablar de que hace algunos años ya pues se pretendía pasar la salud al municipio. Realmente, a lo mejor hubiéramos estado en problemas graves, tal como están económicamente ahora las escuelas municipales. Yo pienso que se debe potenciar, pues, y de esta manera no perder este asunto social tan importante para la educación en Loja. Y también a lo mejor puede hacerse en la provincia, todo eso, porque realmente no se ha inaugurado ni una sola escuela, ni un solo colegio. Yo pienso que es importante que el tema lo trate el doctor, cuál es su proyecto a lo futuro, de pronto, cuando ya él llegue a la alcaldía, y tener, pues, esa visión y misión para poder garantizar la educación municipal y la salud, que también tienen parte de ello. Eso nomás, y buenos días, muy amable.
1: ¿Usted recuerda, doctor Freddy, que hemos venido durante décadas exigiéndole al gobierno central que nos ayude y que echábamos la culpa al centralismo y al bicentralismo de todo lo que nos estaba pasando, ¿no es cierto?
0: Así es.
1: Ya, en base a eso se ha logrado que la ley de régimen municipal se transforme en ley orgánica de régimen municipal, y que la ley orgánica de régimen municipal termine en el COTAD. Después de la constitución de Montecristi, que entró en vigencia en octubre del 2008, en el primer artículo de la constitución dice que tenemos un gobierno descentralizado, reconociendo la autonomía. La autonomía no es otra cosa que el poder de autogobernarse. Por lo tanto, si históricamente hemos sufrido descentralismo, ¿por qué vamos a querer devolver las escuelas? Lo que tenemos que buscar es los recursos para mejorarlas. ¿Por qué vamos a devolver el tema de la salud?
0: Si tiene capacidad económica.
1: Hay que buscar la capacidad económica y hay que crearla.
0: Es que eso es lo correcto.
1: Claro.
0: Si usted tiene plata, pues los tiene.
1: Hay que crearla, porque el tema de la educación, especialmente para estos sectores que han sido abandonados, donde funcionan las 8 escuelas municipales, hay que devolverles históricamente lo que les hemos arrebatado.
0: ¿Cuál sería el beneficio para Loja, el que sea municipal o sea del Estado?
1: A ver, hay jóvenes, hay niños, ¿sí?, que son de los sectores no marginales, sino un poco más abandonados, que no han tenido la posibilidad de estar en otras escuelas públicas y han ingresado en el tema de las escuelas municipales. En el tema de las escuelas municipales nos permite incluso, a ver, nos permite que aplicar un sistema propio, sin romper la unitariedad del Estado. Sí, pero puede ser un gran plan piloto para mejorar la educación en las escuelas a nivel de nuestro cantón, a nivel de nuestra ciudad.
0: Pero doctor, ¿con el Estado estarían mejor?
1: No creo.
0: Porque por lo menos no pagan.
1: Yo no creo.
0: Es que la educación debería ser única, universal. No tienen por qué ser mejor la municipal.
1: Sí, pero los modelos son diferentes. Usted lo ve al APC, que funciona diferente. Usted lo ve, por ejemplo, al Cala Sanz, que funciona diferente. ¿Por qué? Porque tienen características propias. Más allá de un pensum, que es nacional y que está prácticamente comandado desde el gobierno central a través del Ministerio de Educación, lo propio, lo nuestro, lo que hemos reclamado históricamente durante décadas, lo tenemos ahora y lo vamos a soltar. No.
0: Bueno, pero eso de también de las escuelas, es un espejismo, que se reúnan en los concursos, que son públicos, y pregúntenles usted quiénes destacan. Hay que conversar con ellos un poco, ¿no? Con los profesores, los alumnos. Y hay que ver en los concursos quiénes son los alumnos que destacan. Incluso de las escuelas fiscales más humildes son los que más trascienden, los que más destacan. Digo eso porque en Quito había, por ejemplo...
1: El reto es ese,
0: en
1: doctor
0: Quito
1: Freddy.
0: Había el cuento del colegio Benalcázar, que era municipal. Y era, tenía una fama, un prestigio, pero por la educación. No, por la educación, y también se pagaba. Había otra escuela también municipal, que eran las que más trascendían, que estaba cerca del ejido, ¿no? Y así comenzaron por ahí con el tema de las escuelas,
1: doctor,
0: municipales.
1: Doctor, el reto es ese.
0: Claro,
1: porque
0: pero
1: para que siga siendo, dice, lo mismo, no tiene sentido.
0: Pero como usted dice, si hay plata, pues yo creo que está bien, ¿no? Si hay dinero, pues ¿para qué se va a devolver nada, no? No, yo creo que hay que mantenerlas.
1: Yo estoy convencido de que tenemos que, no solo que mantenerlas, sino potenciarlas.
0: Ah, claro.
1: Hay que buscar los recursos incluso en el sector privado, en el sector financiero, con la finalidad de que aporten a la educación de la gente más humilde. ¿Y por qué no tecnificarlo? ¿Cuál es el lío? O sea, ¿cuál es el lío de que les devolvamos históricamente todo lo que les hemos usurpado en cuanto a las posibilidades? Si tenemos niños bien formados de estos sectores medio marginales, a ver, vamos a devolverles la oportunidad para que puedan crecer. Y el crecimiento individual de ellos nos va a ayudar a mejorar nuestra sociedad.
0: Hay una persona en la línea. Buenos días, le escuchamos. Adelante.
3: Buenos días, Freddy. Buenos días, doctor Patito. Primeramente, por felicitarlo por esa valentía, por esa sabiduría, por ese don de gente que tiene al haber aceptado este reto de la alcaldía de Loja. Porque con este código de la democracia, prácticamente hay que modificarlo casi en su totalidad. Mire lo que es de injusto este código de la democracia, que permite que alcaldes que han sido revocados, alcaldes que han sido removidos, nuevamente puedan participar. Eso prácticamente se da solamente en este país. En otros países, si usted analiza, y comunidad que me está escuchando analiza, en ningún otro lugar del mundo se da esto, solamente aquí en el país.
0: Muy bien.
3: Por otro lado, comunidad en general que me escucha, y gracias, Freddy, usted prácticamente es el periodista que da lugar a que se dé estos criterios. Miren, eso reitero, la comunidad debe tomar en cuenta, se ha realizado una alianza, pero positiva, progresista, cuál es unirse con el actual prefecto, el ingeniero Mario Mancino, que es una persona también que está trabajando por el bien de la provincia, y este binomio, Patricio Villavicencio, Mario Mancino.
0: Patricio Valdivieso,
3: sí, el doctor Patricio
0: Valdivieso. No se me emocione mucho.
3: Patricio Valdivieso, con el ingeniero Mario Mancino, pues es binomio que más viene a nuestra ciudad y provincia.
0: Muy bien. Muy bien, muchas gracias, amigo. Gracias, gracias. Le queda poquísimo tiempo ya para hablar, pero nos desvía el hombre con la emoción que tiene del tema, y lo vamos a cerrar ahí, doctor, también, de paso, porque él nos ha llevado por otra senda.
1: Sí, mire, ¿no? el tema de la salud también.
0: El tema de la salud, el tema del tránsito.
1: A ver, la clínica municipal sirve muchísimo.
0: Sí, creo que es otro...
1: No solo hay que potenciarla, hay que buscar los recursos para darle este servicio también al sector norte. A ver, en este momento donde el gobierno no avanza, sí, a mejorar los hospitales públicos, los hospitales municipales son una solución. Y sigo insistiendo. En contra del centralismo y en contra del bicentralismo, el municipio dejó de ser el simple prestador de los servicios públicos y se transformó en el gobierno del cantón.
0: Doctor, a veces tendré cuidado un poco, a veces parece que ese tema de que los hospitales no sirven, no valen, que no hay, a veces me parece que es un tema político.
1: No, que tiene falencias nomás.
0: Sí, debe tener alguna falencia. Porque escuchábamos ayer a la presidenta Keiko Fujimori en Tumbes, que la gente le decía, nosotros vamos al Ecuador, vamos a Santa Rosa, vamos a Machala, porque nos atienden súper bien, hasta nos regalan la medicina. Y cuando no se puede, tenemos que ir a Lima y viajar 24 horas para llegar a Lima. Y todo nos dan en el Ecuador, la atención es muy linda. ¿Y cómo es que los hospitales para los peruanos son buenos y para los ecuatorianos no sirven? Ya pues, hermano, pónganse de acuerdo, sean serios. Yo también tengo el concepto y la convicción de que los hospitales, al menos el Isidro Ayora, es de extraordinaria atención.
1: Totalmente
0: aquí.
1: Totalmente de acuerdo.
0: Que no le pido favor a nadie.
1: Totalmente de acuerdo. Lo único que decimos los únicos es de que no se abastece.
0: Los únicos que dicen que está mal ahí el hospital son los actores políticos.
1: Totalmente
0: por eso
1: de acuerdo.
0: No hay que caer en eso.
1: No. Claro. Yo no he dicho que vamos a suplir desde el municipio la salud que le corresponde al gobierno central. No, abonar sí, apoyar sí. Sí, algún momento tenemos que discutir, no va a ser un plan de campaña, pero algún momento tenemos que discutir si necesitamos realmente una maternidad.
0: Exactamente.
1: Por supuesto.
0: Exactamente. No, pues ya se necesita.
1: Por supuesto.
0: Es que eso es en función del número de habitantes, doctor. Eso es, todo funciona.
1: El policlínico Julio Esther González nació con esa finalidad.
0: Exacto.
1: Sí, porque era la primera médica prácticamente que
0: Bueno, de hecho hay ese servicio ahí.
1: Sí.
0: Claro,
1: sí,
0: hay
1: sí.
0: ese servicio y hay que estudiar eso. Alguna vez se hizo un estudio en Naturaleza, Cultura Internacional, se hizo un estudio de cuántas camas hay en esos hospitales, de cuántos cuarteles, de cuántos policías, de cuánta seguridad. Se tenía una estadística fenomenal, un estudio bien hecho,
1: claro,
0: para que se pueda proyectar. O sea, esa es la base de la planificación.
1: Sí.
0: Esa es la base de la planificación. Entonces hay que ir por ahí. Doctor, ya que el amigo nos topó, y es verdad que nos queda poco tiempo, la alianza se ha consolidado muy bien,
1: sí,
0: ¿no?
1: Sí.
0: Ya se los ve juntos, ya están trabajando, y la gente ya comenta que son un poco...
1: Estamos adecuando de manera conjunta la sede. Seguramente
0: muy, muy
1: en los próximos días...
0: Ah, van a tener sede.
1: Sí.
0: ¿Una conjunta sola?
1: Sí.
0: Ah, caramba.
1: Sí, es en la avenida Manuel Agustín Aguirre y entre Miguel Riofrío y Azuay.
0: Sí.
1: Prácticamente frente al registro civil.
0: ¿Por dónde? ¿El Cíbar Ortiz?
1: Más arribita.
0: Ya, de ahí, más acá bajito. Ya.
1: Sí.
0: Ya, interesante. Ya. Ahí donde está esa casa al fondo grande.
1: Exactamente. Estamos adecuando porque...
0: Hay un laboratorio clínico.
1: Al lado, justamente al lado del laboratorio. Entre el laboratorio y radio satelital.
0: Qué manera de conocer esta ciudad, Dios mío.
1: Sí, el salón de la parte...
0: Precioso es ese lugar
1: El salón de la parte interna nos quedó súper corto.
0: Pero afuera
1: sí, estamos adecuando.
0: Claro.
1: Sí,
0: poner una carpa ahí porque ahí es
1: estamos
0: ahí
1: adecuando más o menos para que puedan llegar 300, 400 personas. Sí.
0: ¿400 personas?
1: Sí.
0: 500 cerremos de una vez.
1: Póngale, doctor, póngale.
0: Sí, porque de todas maneras siempre va a haber más. Pero he oído muy buenos comentarios, la verdad, o sea, sobre todo del otro sector.
1: ¿Sabe que hay
0: que está trabajando por la candidatura suya?
1: Sí, sí.
0: O sea, eso es lo que nunca se había visto.

0: Lo que sucede es que una alianza tiene que ser con bastante sinceridad, ¿no? Claro, y la alianza no es para que a mí me dé votos, sino para que juntos logremos que la gente vote por nosotros.
1: Claro,
0: sí.
1: Claro. Obviamente consolidarlo.
0: En la alianza lo esencial es el nosotros. El yo-yo queda a un lado.
1: Bueno, el yo en plural, en primera persona del plural. Claro.
0: Sí, lo decía. Claro. A ver, la idea de esta alianza no solo es ganar una elección, sino poder juntar para un trabajo compartido con los tres niveles de gobierno seccional. Por lo tanto, sí, provincial, cantonal y parroquial.
1: Ya, claro.
0: Sí.
1: Claro.
0: Y sabe que tenemos muy buenos candidatos a las juntas parroquiales, estamos convencidos de que tendremos un altísimo número de presidentes y vocales y con los cuales podemos hacer un trabajo bastante importante.
1: Además, porque en alguna otra entrevista usted decía que han presentado listas, o sea, en todas las juntas parroquiales.
0: Sí, ¿no? se nos quedó por falta de una firma la de Gualel. Sí, hubo un pequeño percance que el chico que estaba en el quinto puesto no pudo venir del nororiente. Sí, entonces, bueno, lastimosamente se nos quedó lo de Gualel, el resto de las 12 parroquias está por buen camino. Está
1: ayer o antes de ayer tuve una llamada media laja, ¿no? Muy particular de Gualel, que me invitaban a ver un poco la naturaleza, con venados por ahí. Uh-huh. Pero no se amaron, pero véngase para ver los ciervos, para ver este espectáculo de la naturaleza. Y es verdad, de hecho yo conozco, he subido bien alto ahí en Gualel a ver algunas lagunas y a ver cómo la política casi destruyó eso. Sembraron pinos por todo lado, plantaron pinos por todo lado y casi secaron todas las lagunas. No, si aquí los políticos nos han hecho un daño inconmensurable, ¿no? Pero hay que resistir. Entonces esta alianza, o sea, ahí se quedó. Ustedes están con 15, ¿no? Con 14. Perdón, con 12. Uh-huh. Con 12 de las 13, ¿no? 12 de las 13. Y se viene la sede, ¿qué más sería?
0: Sí, a ver, estamos en este momento trabajando el tema de las declaraciones juramentadas, haciendo un acompañamiento y una revisión de apoyo en los planes que van a presentar nuestros candidatos a las juntas parroquiales. Sí, están definidos los planes de trabajo de los tres sectores de los concejales. El día de ayer culminamos el primer borrador del plan que vamos a presentar hacia la alcaldía. Tenemos que hacer algunos acoples en estos días. Seguramente entre jueves y viernes terminaremos esa ya de definir el plan final. Y no sé si avancemos el viernes o lo hagamos el lunes la inscripción correspondiente.
1: Todavía hay tiempo hasta el 17,
0: sí,
1: ¿no?
0: Sí.
1: Hay gente que anda preocupada contándole los días. ¿Y cuántos días le quedan al asambleísta Guevara para que ya se inscriba? Le cuentan. Esa creatividad la hizo el doctor, ¿se acuerda de esa anécdota? La hizo el doctor Orlando Tello, cuando puso gigante letrero en su edificio y ponía falta.
0: Víctor Tello, sí.
1: El doctor Víctor Tello, perdón. Perdón, el doctor
0: faltan
1: Víctor.
0: 40
1: Víctor,
0: días para que se
1: me acordé de, 39, me acordé de sí, del hijo sí. Que también es mi amigo, ¿no?
0: Sí. Uh-huh.
1: Gran amigo. Bueno, todos son mis buenos amigos, uh-huh. Ellos.
0: En la casa de Julio Tello.
1: Claro, yo lo recuerdo con muchísimo cariño siempre al doctor Víctor Tello. Era un hombre muy, muy, muy singular. Entonces, él ponía ahí, ¿no? Faltan. Creo que comenzó desde ciento y pico de días, claro. Para que se vaya. Ahí era vuelta para que se vaya. Faltan 88 días para que se vaya. Hoy se daba ese trabajo de cambiar el número. Faltan 87 días para que se vaya. qué cosa, y le resultó.
0: Son temas que han marcado la política local.
1: Hágame el favor, imagínense esa creatividad. Sí. No estaba insultando en redes, en pasquines, nada, no, solo hay un letrero sugestivo, era un letrero sugestivo, nada más, ¿no? Decía, faltan 87 días, 86, 85, y así diariamente iba cambiando.
0: Sí, ¿no? y lo lograron, ¿no?
1: Y lo lograron, claro. Pues le digo que ahora, ir, como sus amigos decían, hay que irle contando cuántos días falta para que se inscriba vuelta en cambio el asambleísta. No, le digo, eso ya lo hizo el doctor Tello, le digo, los ganó. Hay que ser originales.
0: Repetir no sirve.
1: No, hay que ser originales. La copia nunca ha sido buena, ¿no?
0: Sí.
1: Nunca ha sido buena.
0: Totalmente de acuerdo.
1: Doctor, entonces tienen casi todo armado, ¿no?
0: Sí, dando.
1: Para la inscripción. ¿Qué podría ser? ¿Cuándo? Repita, por favor.
0: Entre viernes y lunes. Sí, el trabajo que han hecho las diferentes coordinaciones ha sido realmente excelente.
1: Viernes
0: y lunes.
1: Sí,
0: la participación de los cabezas de lista también ha sido bastante interesante, se han preocupado. Sí, y hay que apoyar, hay que tratar de apoyar con la finalidad de que se cometan los menores errores posibles. Sí, incluso ayer habíamos concurrido al Consejo Nacional Electoral.
1: Y sobre todo los menores abusos. Bueno, sí. El abuso solo los comete el poder, poder.
0: Sí, sí.
1: Porque como yo soy del poder, entonces puedo pintarrajear paredes, murales, que están prohibidos por ordenanzas públicas, pero no importa, yo soy del poder. Entonces, eso está mal.
0: Los abusos nunca dan votos.
1: Sí, ¿no?
0: Sí, porque están demostrando que lo primero que hacen es incumplir.
1: Serían un
0: peligro si se les entrega el poder. Porque sin tenerlo ya demostraron que les encanta vulnerar la ley, que les encanta vulnerar.
1: Doctor, nos vamos a despedir. Le quiero agradecer muchísimo. Estaba viendo el reloj, que le vaya bien, doctor. Nos hablamos entonces. No,
0: muchísimas gracias, doctor. Muchísimas gracias a usted, doctor.
1: O sea, en el feriado usted va a producir la inscripción en el feriado. Estaba notando
0: que
1: es feriado.
0: Es
1: feriado, desde el viernes todo el mundo coge sus cuatro maletas.
0: Sí, puede ser el día.
1: El lunes es feriado.
0: Sí, puede ser el día de la independencia.
1: Día de la independencia.
0: sí. Yeah. El primer grito de la independencia.
1: El primer grito. O sea, ahí nació, ¿no?
0: Sí, efectivamente.
1: Claro, cuando un muchachito nace, pega un grito que el doctor le pega un chirlazo y lo hace callar. Sí, está bonito. Gracias. Sí,
0: muchísimas gracias.
1: Vamos a la pausa y regresamos enseguida. Enseguida volvemos.
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0: 8 horas 52 minutos, 8:52 minutos. Dice este mensaje, hay muchos, abreviemos. Un día, la verdad, no sabemos qué es lo que está pasando con el barrio Belén. En hora pico, golpe de 7 de la mañana, 7:25, no hay que bajar a los trabajos. No abastecen los buses, se queda cualquier cantidad de gente botada en la vía. Disculpe una vez más, gracias. Otro mensaje dice, buen día, mañana pasado ya es la romería y no arreglan la calle desde Belén por Ile hasta Consacola, que está intransitable. Totalmente cierto. Otro mensaje dice, un buen día, Freddy, dice, en vista que no hemos tenido suerte para elegir un buen alcalde y concejales, yo en las próximas elecciones mi voto será nulo, dice. Otro mensaje dice, buen día, como usted dice, es necesario que algo cambie para que todo siga igual, pero en la ANT ni eso fue necesario, que algo cambie para que siga peor. Ahora toca perder todo un día para ver si avanza a renovar la licencia, mientras que antes se iba unos minutos antes. Qué vergüenza de institución, dice. Y están aquí las imágenes, otra vez, de las tremendas colas. Ahí ya no entiendo, ya no entiendo. Ya dijo el director que no madruguen porque es por dígitos de la cédula. Ahí sí, vuelta, yo creo que, no sé si será de ponernos de acuerdo. Otro mensaje dice, saludos, Freddy. Cuando fui al hospital de Vilcabamba, ahí aparte de los ecuatorianos se atienden full extranjeros. Y ellos reconocen el nivel de atención de este hospital. Y muchos ecuatorianos y sobre todo lojanos lo hacemos ahí, dan muy buen servicio. He llevado a ginecología a mi esposa y la doctora es súper humana y súper profesional. Bueno, ese hospital siempre fue de mucho prestigio. El hospital Yaquichán, creo que se llamaba antes, o Bruce Lee. Tenía un nombre, Jotito Chane, japonés, pero ahora ya creo que pertenece al Ministerio de Salud, ya le quitaron el nombre al hospital de Vilcabamba. Tiene el nombre como del maestro borrachón, ¿se acuerdan de la película de Karate Kid? Entonces se llamaba, claro, antes se llamaba Kokishi Watane, ven para acá. Ya, el hecho es que era un buen hospital, siempre ha sido un buen hospital, este hospital. Sería una locura, dice, votar por candidatos charlatanes. Otro mensaje dice, buenos días, a los profesores en las escuelas municipales no se los evalúa, no ingresan por concursos de méritos y oposición, entonces, ¿cómo va a ser mejor la educación municipal? Fuerte esa observación. O sea, ahí entran por política. Es la clientela electoral, dice aquí. Otro mensaje dice, por supuesto que debería ir y recorrer, por decir algo, la calle peatonal 10 de agosto y 18 de noviembre, para que se dé cuenta cómo se ganan los sueldos los agentes del orden que pasan por grupos chateando, mientras los informales llenan las aceras. A lo mejor ellos no tienen la culpa. Otro mensaje dice, desde este lunes los trabajadores que picaban tarjeta en la mecánica y que se alzaban de sus trabajos a las 16:45, 17, tienen que subir a la mina Elvira a picar tarjeta y ahora se están alzando de sus trabajos a las 15:30 para poder trasladarse a la mina, porque está muy lejos, ya que tienen que registrar su salida a las 17 horas. Y la gran mayoría vive por el norte de la ciudad. Es algo ilógico, ya que dejan de trabajar una hora y media y dicen que no hay gente. Otro mensaje dice, buenos días, una denuncia en el mercado central, sección carnes. Los hacen el aseo, se desesperan por realizar desde las 4:45 p.m. y cierran con la venia del inspector, mientras tanto la gente fuera hacen cola por comprar, rogando que les dejen pasar porque no hacen el aseo en otro horario. Este mensaje ojalá lo podamos tratar mañana también. Ahí hay hartísimo que hablar. Buen día, dice, la organización de cuadrillas para el asentamiento depende de la coordinación de patrimonio natural. Saludos. Otro mensaje dice, disculpen, la ciudad de Alegría, en todas las esquinas sacan las fundas de basura que genera una contaminación para las personas que habitamos. Los recolectores no ingresan en algunas calles transversales. Esto es todos los días, ya no se soportan los malos olores. Gracias por su atención. Otro mensaje dice, sí, Kokichi Otani. Sí, me estaba acordando del maestro borrachón de Karate Kid. ¿Se acuerdan del maestro borrachón? Maestro borrachón. Se murió, era de Okinawa. Era de Okinawa el maestro. Buen día, dice. De ahí ha de ser que sale eso de no es mi competencia, que en lo público se repite a cada rato. Otro mensaje dice, en Loja no tenemos alcalde ni encargados del municipio. Las canchas deportivas de Turunuma Alto se encuentran llenas de malezas y basuras, tierra de nadie. Uno más dice, buenos días, dice, por favor, si puede organizar una entrevista con alguien del seguro para tratar sobre los pacientes que por emergencia nos derivaron a la clínica y desde junio del 2024 hasta ahora no nos hacen la devolución del dinero que nosotros ya hemos pagado, incluso endeudando nuestras familias, porque las clínicas no esperan. Gracias. Sí, muy buen tema, muy buen punto. Yo, en cambio, muy agradecido por su gentil compañía y, de hecho, nos hablamos el día de mañana porque Dios así lo quiere. Un fuerte abrazo.
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0: Muy buenas tardes y bienvenidos a este su espacio de noticias y opinión, Voces Disidentes, que como todos los días se transmite a través de Radio Bacana 100.5 FM y a través de las distintas plataformas digitales. Les recordamos que nos pueden seguir en todas las redes sociales. Estamos como Radio Bacana 100.5 FM, nos pueden escuchar a través de nuestra aplicación Bacana 100.5 y a través de Online Radio Box, TuneIn y MyTuner. Nuestros teléfonos de contacto, el 2725400, el 0999-4340-95, disponibles para sus comunicaciones. Vamos a saludar inmediatamente también a nuestro compañero de labores, Juan Pablo Montoya. Juan Pablo, muy buenas tardes.
1: Karina, buenas tardes a todos nuestros amigos que sintonizan este espacio del mediodía. Hoy día martes 4 de agosto. Iniciamos con alguna información, preocupación por parte de la ciudadanía de algunos barrios en el tema de la frecuencia del servicio del transporte urbano. Manifiestan, sobre todo por el barrio Belén, que no existe con más frecuencia, menos tiempo, el tema del servicio urbano, que es más de 8 minutos, según lo que manifiestan algunos habitantes. Yo recordaba esto, Carinita, cuando le entrevistamos al administrador del consorcio, que decía que recuerda que ya habían estas quejas, decía que por temas de las vacaciones, de los colegios, escuelas, como que se iba a aplazar un poco más el tema de la frecuencia. Pero bueno, sin embargo, esto ha traído un poco de inconformidad por algunos barrios lojanos, que dice que en algunos casos les toca esperar más de 10 minutos el tema de lo que pase en los buses.
0: Sí, sabe que ahí también obviamente falta un poco quizás de comunicación de parte del consorcio de transportistas, ¿no? El hecho de que puedan avisar en qué horarios las frecuencias a los distintos barrios van a salir, ¿no? Porque si no, imagínese todo lo que
1: son lo algunos que pasa, barrios, ¿no? Carinita.
0: Claro que sí.
1: Belén, Jipiro Alto, sí. Sauces Norte, La Argelia, Ciudad Victoria, Colinas Lojanas, El Plateado, Punzara, Dos Puentes, Lolita Samaniego, Las Palmeras. Estamos hablando casi 10 barrios.
0: Sí, o sea, ellos dicen que es por lo que no hay estudiantes, que es baja temporada y todo aquello, que también se entienden, pero yo no sé ahí cómo el municipio regula eso, pero creo que no se debería permitir, ¿no? Yo entiendo de que están en crisis, de que todo lo que ustedes quieran, claro, pero tampoco se puede dejar a un barrio sin servicio.
1: O sea,
0: bueno, tienen servicios, pero no tienen en la agilidad que quizás tenían antes, ¿no? En todo caso, pues ojalá de alguna manera se pueda dar solución a esto. Si es que van a hacer esto en el periodo de vacaciones de acá, de los chicos de las escuelas del Cantón Loja, pues entonces lo ideal sería que lo comuniquen con tiempo, pongan un avisito en sus unidades y así, pues no, porque de lo contrario se vuelve justamente este problema con el usuario, con la gente que utiliza comúnmente o diariamente el bus.
1: Ahora, nosotros decimos esto porque le entrevistamos al economista Álvaro Lavanda, recuerda, y él manifestaba que se realizan estos temas, que se ha venido realizando durante mucho tiempo, no de ahora, y que supuestamente se socializa con algunos dirigentes barriales. Ahora traigo a colación lo que hablábamos ayer. La ciudadanía dice, ¿a quién nos quejamos? ¿A quién no nos quejamos, sino a quién pedimos explicaciones sobre este tema? Sienten un poco el abandono por parte del Estado, y Estado me refiero no solamente gobierno, sino municipio, porque municipio también es Estado. Pues manifiestan que han entregado algunos oficios dirigidos a la alcaldesa para que pueda ver esta situación, pero que no tienen respuesta. ¿Qué pasa? Lo que yo me pregunto. ¿Qué pasa cuando una institución como el municipio es la primera, la que está más cercana al pueblo, a la ciudadanía, y no hay una respuesta por parte de la primera autoridad que es electa por el pueblo, que es electa por la ciudadanía? ¿Qué está pasando ahí en la administración? ¿Cómo se están manejando las cosas? ¿Sabe esto la alcaldesa? ¿Le llega estos temas a la alcaldesa? ¿En qué prioridad para la alcaldía se encuentra este tema? Que ojo, o sea, no solamente este tema de servicio de transporte urbano engloba otras cosas, como el tema, por ejemplo, de que no se ha puesto hasta el día de hoy en debate, ni tampoco creo que ha existido alguna respuesta técnica que se va a hacer ante el fallido aprobación de la ordenanza que se pretendió subir al precio del transporte público.
0: Sí, entonces, permítame por favor la comunicación. Buenas tardes.
2: Buenas tardes, señorita periodista Karina y su compañero Juan Pablo. Por denunciar o alguien que tome cartas en el asunto con esto de los de los señores transportistas que están ya excesivamente cobrando demasiado. Mire, con las nuevas tarifas se supone pues que cobran a los viajeros, ¿no? Un 25%, pues que es alto, ¿no? Pero también están aplicando a las encomiendas. O sea, un paquetito pequeñito de unos 25 centímetros que antes se pagaba aquí nomás a Catamayo $2, ahora lo están cobrando 2.50. Un paquetito de $3, 3.50. O sea, están subiendo, ellos suben 50 centavos, 50 en paquetes. Llevan 30 pasajeros y llevan como 100 paquetes. O sea, se están haciendo millonarios los señores y se quejan que no, que están en quiebra, que esto, que este otro. Y cobran lo que ellos quieren. Los señores de la cooperativa Loja, los señores de la Unión Cariomanga, ellos van a dejar un paquete, tanto vale y se acabó. Y no hay una tabla de pronto que diga, a ver, tal paquete vale tanto, y regularizar a todo esto. O sea, ¿quién toma cartas en eso, señorita periodista? O sea, nos están asaltando. Y gracias a este gobierno nefasto que con el alza de combustibles está pasando todo esto. Entonces, ahora a meditar el voto a todos, no darle nada a estos señores del gobierno mentirosos. Gracias.
0: Sí, y sabe que justamente de eso, pasándonos un poquito del tema, por el tema de coyuntura, justamente que decía el amigo, fíjese que en la mañana sorprendía bastante las declaraciones de la ministra con respecto a este tema del incremento del pasaje en el transporte intra e interprovincial, ¿no? Ella, ¿qué decía? Pues dice, pues que el Ejecutivo ha cumplido al congelar el precio de los pasajes y entregar 9 meses de subsidios. Dice que ha cumplido, ¿no?, a los transportistas. Obviamente cumplió con los transportistas, pero no ha cumplido con los usuarios.
1: Claro.
0: Primera cosa, ¿no? Además dice que tras las 66 reuniones que han tenido, se fijó un ajuste tarifario, porque dicen, ellos consideran que no es una alta,
1: no es una
0: alza de pasajes, es un ajuste tarifario. Eso dicen los del gobierno, ¿no? Permítame la comunicación. Buenas tardes.
1: Buenas tardes.
3: Buenas tardes, caballero. Verá, hay un abuso tremendo en la alza de los pasajes. Verá, el día domingo un familiar se trasladó desde Gonzanamá a Machala y le cobraron 15.50 y lo que valía 8, dése cuenta. Están cobrando casi más de la mitad del alza. No sé por qué tanta es el alza, están cobrando mitad por mitad. Dése cuenta, de 8 para 15.50 de Gonzanamá a Machala. Gracias.
0: Qué barbaridad, y cuando de Loja a Guayaquil estaba 15.80.
1: Claro, o sea, si es que cobraban $8 más el 25%, estamos hablando de unos $2.
0: Claro,
1: exagerando, claro que se debía, según el, ¿cómo es el término que utiliza la ministra?
0: Ella dice que es un ajuste.
1: Según el ajuste, bueno, vamos a hablar como dice el informe oficial. Según el ajuste tarifario es un 25%, sí. Y en este caso, por ejemplo, lo que dice el ciudadano. Los dos llamados ciudadanos, bueno, la primera es para lo que decíamos, ¿no? ¿A quién reclamamos? Y el ciudadano se siente indefenso ante este tema, ¿a quién reclamamos? Nos vamos al tema local, por ejemplo, el presidente del barrio Belén dice, entregamos un oficio a la alcaldía, y no tenemos respuesta ante estos temas, no hay respuesta. Por el otro lado del tema del incremento del 25%, lo venimos diciendo desde la semana pasada, Karinita, este tema, ¿a quién se reclama? Sí. O sea, sí. Se supone que Gobernación es el que tiene que estar atento a este tema.
0: Tiene que estar haciendo operativo, así como en la mañana estaban haciendo un operativo, supongo, porque le seguían al intendente un montón de policías.
1: Ahora, exactamente. Pero es en el terminal así que tienen que irse.
0: Pero
1: al terminal tienen que irse a ver ese tema. También los señores de ANT tienen, no recuerdo cómo es el término de los servidores públicos de ANT que tienen esta obligación, son como evaluadores, algo que siempre tienen que estar, bueno, existir.
0: Sí, pero no lo deje de lado también a la responsabilidad que tiene el administrador del terminal.
1: También, pues son varios niveles, porque, a ver, tengo denuncias públicas,

0: Estas son denuncias públicas.
1: Claro.
0: A ver, me bajo del segundo piso que tengo mi oficina como administrador del municipio y voy a las oficinas y pregunto.
1: De paso que se da una vueltita, que se estira, hombre, vaya.
0: Pregunto a la ciudadanía que está ahí haciendo las compras, viendo las pantallas que están ahí, pregunto y les digo, bueno, ¿cuánto les están cobrando?
1: Sí, sí, sí.
0: Y corro traslado a las entidades que son correspondientes del tema. Por Dios, como ciudadanos, entiendan esta situación, tengan esa conectividad con la ciudadanía que somos los que pagamos su mensualidad siempre.
1: Sí.
0: Y es el servicio a nosotros, por Dios, de saber a quién se reclama. La ciudadanía es indefensa ante este tema. Uh-huh. Ya habíamos dicho, o sea, están en los buses, les cobran y a veces en algunas ocasiones los controladores son hasta molestos de lo que manifiestan, que si quieren o si no se bajen. Entonces, ¿quién es el que controla? ¿Quién es el que ayuda al ciudadano a decir, bueno, yo te estoy ayudando, vamos a ver qué se puede hacer, vamos a hacer los distintos controles? Porque vuelvo a insistir, el ajuste técnico, como lo dice por parte del ministerio, es el 25%, y no se refiere que si sale 8.50 lo vamos a redondear a 9. No, tienen que cobrar lo que está establecido.
1: O a 15,
0: como o a 15, porque son $2. Sí. Si es que $8 pagaba de Gonzanamá a Guayaquil, a Machala, dijo.
1: A Machala.
0: Se pagaba $8, el 25% es aproximadamente $2. Entonces estamos hablando que tendría que pagar $10, sí. Pero no, pues $15. No. Y lo otro, el tema de encomiendas. Creo, no sé, Karina, si es que en la resolución estaba establecido el tema de encomiendas, si le aplicaba el 25% o no le aplicaba el 25%.
1: No sabemos,
0: eso. Son cosas que dejan.
1: Pero creo que no está.
0: Que dejan vacíos legales, sí, en esos temas.
1: Lo que pasa es que ellos están enseñados a eso, ¿no? Y es un poco preocupante las declaraciones de los ministros del actual gobierno, porque igual el de Progen, este que todavía está libre por ahí, decía el señor Roberto Luque, ¿no? Decía, no, es que desde el inicio dijeron, es que no es una alza. ¿Cómo van a decir que es una alza? Ese es un ajuste tarifario que se hizo. En todo caso, pues está bien que ellos tengan sus términos, pero para nosotros es una alza.
0: Claro.
1: Para nosotros es una alza del pasaje intra e interprovincial, pero preocupa aún más porque, mire, la señora Natalie Murillo, ministra de Gobierno, creo que es la señora, sale a decir, pero dice, yo creo que en la alcaldía de Quito ha anunciado un incremento de pasajes del transporte urbano sin socializar con el sector. Señora Natalie Murillo, ¿y ustedes cuándo socializaron con el usuario, con la gente que utiliza el transporte interprovincial, el tema del ajuste tarifario, entre comillas, que ustedes le dicen?
0: Pero sí hubo una confusión, pero recuerde, claro, la estrategia que se utilizó de comunicación, lanzar primero, después decir no fue sí, es más, estuvo hasta un director provincial que lo dijo aquí que no era, recordará. Y después resulta que sí. Entonces fue toda una confusión, justo para generar, valga redundancia, esta confusión al ciudadano para que después se sienta indefenso y no exista este tema de reclamos. Porque ahorita, ¿a quién reclama?
1: Uh-huh.
0: ¿A quién reclamamos este tema?
1: Sí.
0: Hicieron, sí. A ver, en el tema, por ejemplo, que hablábamos de las encomiendas, que va a causar mucha molestia, sorpresa, indignación en la ciudadanía, porque no hay, y yo supongo que no hay. Usted dice que en el decreto hay que revisarlo muy bien. No creo que se aplique al tema de encomiendas. Entonces, ¿cómo deja ahí? También lo deja usted en un vacío al propietario. No estoy justificando con este tema a los propietarios de las cooperativas, pero también le dejan un vacío a él. ¿Qué hago? Uh-huh. Yo deduzco como dueño, pues bueno, se subió el 25%, también aplica a un sobre de Manila que le aplico el 25%. Cuando no creo que debería ser así, ¿no? Una cosa las encomiendas, otra cosa son los pasajes. Eso es lo que pasa en nuestro país, lo que está pasando en nuestra provincia. Creo que el sentimiento de abandono por parte de las distintas autoridades, tanto del Ejecutivo como de los gobiernos locales, creo que es evidente. Los barrios piden respuestas a la alcaldía por temas netamente de servicios básicos, como es agua potable, alcantarillado, vialidad y en este caso también el transporte público. No hay respuesta. También se pide respuesta ante el atropello por algunos ciudadanos que sienten, ante el cobro excesivo de los pasajes intra e interprovinciales. Tampoco hay respuesta. ¿Quién sale a defender? Se supone que tendría que salir a aclarar el señor gobernador.
1: Uh-huh.
0: él tendría que salir a decir, bueno, si estamos haciendo los distintos operativos, intendencia, comisaría de policía, estamos trabajando en conjunto en cada uno de los cantones con los distintos gobiernos autónomos descentralizados.
1: Y con los comisarios, tienen comisarios en claro. cada una de las parroquias incluso. Pero bueno, en todo caso, es la verdad, lamentable que hasta el día de hoy, hombre, por Dios, yo no sé si del municipio, no sé, alguien vaya a contarle al señor gobernador de que el pasaje desde el 31, desde el mismo 30 que se conoció esa resolución, lo han incrementado, pero vayan y cuéntenle, porque parece que no sabe, en serio que yo me sigo sosteniendo en que no sabe, porque no hay controles, no hay nada. Entonces, obviamente, si no hay eso, es porque no saben nada, es porque ni siquiera se han enterado que subió el pasaje, como andan ocupados en otras cosas, como andan ocupados en ir a repartir sándwiches en plena, cuando no se puede hacer, ¿no? Cuando andan preocupados de ir a repartir sándwiches en eventos con niños, que ojo, está prohibido la utilización de niños para las campañas políticas, por si acaso.
0: Sin embargo,
1: pero aún así se fueron a entregarles sándwiches a los niños. Y lo dije la semana pasada porque tenemos las pruebas, ¿no? Lo hicieron en un evento de una entidad pública de seguridad. Ahí fueron a repartir sándwiches, tenemos fotos, tenemos videos, tenemos absolutamente todo, ¿no? Pero qué pena, qué lamentable que todo este tipo de situaciones se estén dando y obviamente que al único afectado es el ciudadano, el usuario, ¿no?
0: Así es. Qué lamentable lo que sucede. Vamos a hacer corte y ya regresamos con una entrevista el día de hoy.
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0: 12 horas 22 minutos, seguimos en este espacio informativo de opinión, Voces Disidentes, a través de Bacana 100.5. Nos acompaña en este espacio a través de vía Zoom el abogado Juan Andrés González. Él es asambleísta provincial por nuestra provincia. No sé si ya está conectado, Karenita. Juan Andrés, buenas tardes, bienvenido a este espacio informativo. Juan Andrés, no sé si me logras escuchar.
1: O sea, ya está ahí, pero no son. Tiene silenciado su micrófono.
0: Me comentaba que iban a estar, creo que en sesión del pleno el día de hoy. Me dice que está en espera, estamos al aire.
1: No, ya está ahí, Juan Pablo. O sea, ya se lo ve acá, pero no activa ni su micrófono ni su video. Bueno, mientras esperamos que se conecte el asambleísta, pues comentarles de que vamos a ir revisando el tema de la resolución 020, que justamente hablaba de este tema del incremento de pasajes, ¿no? Y permítame, por acá tenemos, dice, ya nos acaban de avisar también que ya se ha transmitido al departamento correspondiente el problema, el inconveniente que se había reportado hace muchísimos meses acá también sobre el tema de la vereda cerca de la escuela Graciela Tarihuana. Uh-huh. ¿Se acuerda que siempre lo transmiten al departamento correspondiente, pero no hacen nada?
0: Pues no sé qué pasa ahí, ¿no?
1: Entonces también nos comentan de que los propietarios de los dos terrenos que dejan pues que la mala hierba crezca, dejan crecer todo esto, también pues son parte de los responsables, ¿no? Y obviamente eso sí les corresponde a ellos.
0: Claro, y es comisaría de ornato quien tiene que notificarles a los propietarios, no solo de ese sector, sino y por ese sector hay algunos terrenos, algunos lotes que están no abandonados, digámoslo, descuidados para hacer, porque creo que ahorita nadie abandona un lote, creo que ahorita en este tiempo, pero están ahí descuidados, no tienen vereda en algunos casos, no tienen cerramiento. Y bueno, y también creo que como municipio deberían dar el ejemplo en áreas verdes, por favor, hacer las veredas o por lo menos limpiar la maleza para que la ciudadanía pueda caminar.
1: Sí, entonces el comisario de ornato va a proceder pues a las sanciones correspondientes, ¿no? Como es obviamente el caso, ¿no? Entonces yo no sé si el asambleísta, bueno, ya lo vemos ahí. No sé si nos podemos ya saludar.
0: No sé
1: para
0: si
1: poder
0: Juan Andrés, ¿nos escuchas?
2: Hola, ¿qué tal? Buenas tardes, escucho muy bien, ¿ustedes?
0: Juan Andrés, estamos al aire saludándote y dándote la bienvenida a este espacio informativo de opinión, Voces Disidentes.
2: Hola, ¿qué tal? Qué gusto poderlos saludar, un abrazo para ustedes y a toda la provincia de Loja.
0: Bueno, Andrés, es importante siempre tener la comunicación de lo que vienen realizando los representantes de nuestra provincia. En estos días se han tomado algunas decisiones, como por ejemplo archivo del juicio contra una exministra, el incremento de los pasajes intra e interprovinciales que ha repercutido mucho a la ciudadanía y que en algunos casos manifiestan que se sienten tal vez abandonados por el Ejecutivo, que no tienen a quién recurrir en los distintos abusos que suceden en el incremento por parte de algunas cooperativas en lo que ya estaba establecido. No sé, ¿cómo es tu punto de vista ante este tema?
2: Bueno, se siente una indignación permanente y grande dentro de lo que es el pueblo ecuatoriano en relación a este gobierno. Hablo de una indignación porque justamente, como usted lo señala, no existe esa posibilidad de poder encontrar la dignidad necesaria, es decir, que se respeten los derechos y se fortalezcan los derechos dentro de nuestro país y dentro de nuestra provincia de Loja. ¿A qué me refiero? Usted mencionaba la semana anterior que dejó prácticamente sin juzgar por parte de esta asamblea a la ex ministra de Energía y Minas, Inés Manzana. Estoy hablando del juicio político que nosotros presentamos para que se pueda esclarecer la situación, que se pueda esclarecer la situación de Progen y ATM, el tema de la electricidad en nuestro país y la crisis energética que tuvimos que pasar hace tiempo atrás. No vieron responsables. El gobierno nacional blindó a la ex ministra Inés Manzano, protegió a la ex ministra y a todas las personas del círculo de los responsables de toda la crisis energética en nuestra patria. Eso es lo que está pasando. Si nosotros vemos la conducta de la bancada de ADN y la conducta de este gobierno protegiendo y blindando a las personas que están involucradas en este tema, en estas situaciones, ¿qué podemos esperar en otros aspectos? Como por ejemplo lo que usted señala, el tema del transporte interprovincial. El país se cae a pedazos, no solo en el alza de pasajes, sino en el alza de los precios, sino en la destrucción de la salud, sino también en la destrucción de la educación, sino también en la mentira permanente que señalan en cuanto a mitigar la inseguridad y no pasa absolutamente nada. Entonces, ¿qué es lo que sucede, querida audiencia de la provincia de Loja? Es que si nosotros no tenemos una sombrilla como país, si no tenemos una estructura como país, hablo de una estructura que proteja a ecuatorianos y ecuatorianos, entonces, ¿cómo queremos que se proteja a nuestra provincia de Loja? ¿Cómo queremos que los derechos puedan aterrizar en nuestra provincia de Loja? Es muy lamentable lo que sucede en nuestra patria.
0: Asambleísta, en el tema de la ex ministra Manzano, luego de que el Pleno decide archivar con mayoría, obviamente, la bancada oficialista, ¿cuál es la postura de su bancada ante este tema? ¿Dejarán ahí, recurrirán a otra instancia? Porque es un perjuicio millonario que sucedió a nuestro país.
2: Por supuesto, solo en el tema de ATL estamos hablando de más de 100 millones de dólares. En el caso de Croquén, estamos hablando, por ejemplo, Salitral, Quevedo, el tema Catamayo. Solo en Catamayo, cuando intervino el Ministerio de Energía y Minas en Catamayo con el proyecto para tener más megavatios, también existió un robo, porque era un contrato de 20 millones de dólares. No tenemos absolutamente nada, pero sí perdimos un adelanto de 14 millones de dólares, 14 millones de dólares en el proyecto de Catamayo. En Salitral pasa lo mismo, en Progen. Se intentó comprar 101 megavatios, un contrato de 100 millones de dólares. Se hizo un adelanto de 69 millones de dólares, que actualmente el país no tiene ni 69 millones de dólares y tampoco tiene los 101 megavatios. Eso es lo que sucede. Nosotros hemos impulsado permanentemente la fiscalización, no solo en el caso Progen, sino en otros temas, como el caso Blasti, el caso Hacienda San Luis, el caso Porsche, el caso 70 millones desvanecidos de la familia Novoa en el SRI, el caso Gala Medios, compras de medios de comunicación sin poder justificar los fondos de dónde vienen, y no pasa absolutamente nada. Pero volviendo a Progen, nosotros hemos presentado 3 juicios políticos a Inés Manzano que fueron desechados. Yo estuve en 2 de ellos como proponente, pero lo seguiremos estando. Si actualmente no quieren fiscalizar, no quieren buscar los culpables de todo este atraco millonario en contra del pueblo ecuatoriano, nosotros seguiremos insistiendo. ¿Saben qué es lo bueno? Que, por un lado, la bancada de ADN y este gobierno se opone a fiscalizar y a encontrar la verdad, es decir, protegen a su círculo cercano, o sea, a las personas que perjudican el Ecuador. Pero por otro lado, existe una indignación marcada, profunda, objetiva, clara, de un pueblo ecuatoriano. Una indignación de un pueblo ecuatoriano que supera el 80%. ¿Por qué doy estas cifras? Porque recordemos el 16 de noviembre del 2025, cuando el gobierno pretendió ganar la consulta popular, las 4 preguntas, y el pueblo ecuatoriano, en un 62%, les dijo no. Estamos hablando de noviembre del 25. Ha pasado más de medio año. Y para darles un dato, en julio, el gobierno nacional actual, el que está destrozando la patria, tenía una aceptación del 26% de la población ecuatoriana. En un mes, redujo esa aceptación por su incapacidad de improvisación e ignorancia en 5 puntos. Actualmente, el apoyo del gobierno nacional es de 21%. Me pasé un poquito. Hay una indignación del 79%, casi 80% del pueblo ecuatoriano, que dice permanentemente, este gobierno no me representa. Y todo esto repercute lógicamente a mi provincia de Loja. Yo no puedo engañar a la provincia de Loja diciéndoles, nosotros vamos a Loja a solucionar el tema urbano, el tema del agua, el tema de lo que está pasando en las instituciones autónomas descentralizadas. No podemos hacer eso. Nosotros tenemos que lograr que el Estado ecuatoriano esté bien, que esté firme, que sea soberano, que dignifique a nuestra gente, para de esa forma, teniendo, repito, una sombrilla amplia, poder aterrizar en cada una de las provincias y, lógicamente, en mi provincia que quiero mucho y la represento con mucho orgullo, que es Loja.
0: Ahora, asambleísta, si bien usted conoce, estuvo cerrado casi por 7 meses el puente internacional de Macará, el puente en Zapotillo. ¿Qué ustedes han pedido? Tal vez informe al Ejecutivo como asambleístas, o han pedido que se presente algún plan de reactivación económica a todas estas zonas que fueron afectadas por este cierre.
2: Cerraron, no se cerró, les dio la gana de cerrar. Hay que tener clarísimo este tema. Nosotros pedimos información permanentemente. ¿Qué es lo que pasó en la frontera Macará-Perú? ¿Qué es lo que está pasando con la vialidad nacional del pueblo ecuatoriano? ¿Qué es lo que está pasando con la vialidad de la provincia de Loja? No pasa nada, no hay respuestas. ¿Qué es lo que está pasando con la seguridad nacional? ¿Qué es lo que sucede con la seguridad en la provincia de Loja? No pasa absolutamente nada. No responden. Los llamamos a la Asamblea Nacional a comparecer, a ministros de Estado, y no llegan o envían sus delegados, que a la final no responden absolutamente nada. Y como en las comisiones existe mayoría de esta bancada de ADN, entonces los blindan, los protegen. Y no pasa nada. Ejemplo, ya lo dijimos, ya lo conversamos, como el caso Progen y otros casos, como el caso también Ministerio de Salud, que está hecho pedazos, un desastre, y no pasa absolutamente nada. Hay algo que tenemos que decirles a los lojanos, a las lojanas, es que el gobierno de Daniel Noboa es quien, porque le dio la gana, cerró la frontera de Macará. No dio respuestas, no presentó ningún plan de contingencia, no dijo absolutamente nada, no dio la cara al pueblo de Loja. Pero ellos crean el problema, y ahora ellos mismos, ahora en época de elecciones seccionales, son los que solucionan el problema. Pero qué sinvergüencería tan grande. Cada vez el pueblo se admira más, yo me admiro más de la capacidad que tienen ellos de destrozar la patria y de destrozar nuestra provincia de Loja. ¿Por qué digo esto? Repito, ellos crean el problema solo hablando de un caso, que es el cierre de la frontera, que perjudicó profundamente a los pueblos fronterizos y a la provincia de Loja, especialmente a los productores y a los comerciantes. Cierran la frontera, ellos generan el problema, y la gente tiene que darse cuenta de esto, por favor. Ellos generan el problema porque les da la gana y porque tienen la policía a su favor, los militares a su favor, las instituciones a su favor, las fusiones del Estado a su favor. Ellos generan el problema y llegan como héroes, como Superman, como el Hombre Araña, como Batman, a solucionar el desastre que ellos mismos crean. ¿Ustedes creen que eso es justo para el pueblo ecuatoriano? Entonces, ¿qué tenemos que hacer nosotros? Seguir denunciando permanentemente, fiscalizar permanentemente y además informar al pueblo ecuatoriano lo que se está haciendo. Yo permanentemente estoy comunicando en redes sociales, comunicando en medios de comunicación, y lógicamente agradezco esta invitación para dirigirme directamente al pueblo de Loja, a mi pueblo querido.
0: Ahora, asambleísta, el tema también es, como ciudadanos lojanos, tenemos un abandono histórico por parte de los distintos gobiernos que han pasado. ¿Será porque es en realidad lo que menciona una ex viceministra que denunciaba en sus redes sociales, de que a Loja no se le toma mucho en cuenta porque no tiene un peso electoral? Supongo que usted está al tanto de este tema. ¿O por qué sucede que tal vez el pueblo lojano no se siente representado en asamblea por parte de ustedes?
2: Miren, hay algo fundamental que tenemos que señalar. Hay gobiernos que realmente no se preocupan del pueblo ecuatoriano y no se preocupan de Loja. Lo que pasó con el

0: del Festival de Artes Vivas, festival que nació en el gobierno de Rafael Correa, en el gobierno de la Revolución Ciudadana. Ahora dirán, ya tocó a la revolución, ya volvió al tema de Rafael Correa. Sí, si no quieren, no. Pero hay que tener memoria y decir, si hablamos del festival, estamos hablando de un proyecto y una obra del gobierno de la Revolución Ciudadana. Empezó con $3 millones, con proyección de irse para arriba y de generar, lógicamente, más economía dentro del país, dentro de la provincia. Dinamizar la economía en lo cultural, en lo artístico, en lo comercial, en lo turístico, en todos los ámbitos, ¿verdad? Para llegar a la respuesta, finalizo con esto. El festival, cuando inicia, un turista que llegaba a Loja gastaba, y esto es estadístico, $101. Un turista con $3 millones de inversión y con un festival que se proyectaba realmente a lo internacional. Actualmente, un turista que llega a Loja gasta $2.90, casi $3, ¿sí? Tres veces más gasto. Pero la cantidad de turistas que podíamos haber obtenido, ya no la tenemos, porque disminuyó la capacidad de que nos visiten en tiempos de festival. Y cada vez es, no les importó absolutamente nada y el presupuesto se fue disminuyendo. Y ustedes lo conocen muy bien como periodistas de investigación, como comunicadores sociales. Y el pueblo de Loja también lo conoce. Este es ministra de Cultura, es que ya salió también molesta, ¿no?, con el gobierno porque la sacaron. Entonces la saca y entonces ahora sí denuncia y dice que al gobierno no le importa el Festival de Artes Vivas porque Loja no le representa electoralmente. Claro, Loja tiene 1.5 de la votación nacional dentro de la estadística, dentro del porcentaje. Claro que debería importar, pero por supuesto que importa, porque somos una ciudad y una provincia que representa al Ecuador en muchos aspectos, especialmente en lo cultural. Claro que importa, porque somos ciudadanas y ciudadanos ecuatorianos, porque somos parte de esta nación, porque somos seres humanos. Pero hay algo que tenemos que recalcar permanentemente. Al gobierno de Noboa, al gobierno de Lasso, al gobierno de Sinvergüenza, de Lenín Moreno, y lo digo así, categóricamente, con todas las letras en mayúsculas, Sinvergüenza de Lenín Moreno, no les importaba en absoluto nuestra provincia. Creo que es importante señalar que en el tiempo de la Revolución Ciudadana, y es importante decirlo porque es importante recordar y es importante tener memoria, se construyeron no solo vías, sino se reconstruyeron hospitales, se potencializaron hospitales, centros de salud, se construyeron unidades educativas del Milenio, se potencializaron unidades educativas públicas, es decir, se trabajó mucho en el fortalecimiento de los derechos de nuestra gente y eso radica en la dignidad de nuestra gente. Es decir, se fortaleció la seguridad, se fortaleció la salud pública, se fortaleció la educación pública y mucha gente actualmente sabe eso y lo reconoce. Gente que incluso en su momento no estaba a favor del gobierno de la revolución, que incluso ahora no están a favor del gobierno de la revolución, pero reconocen la obra que se hizo tanto en la infraestructura, tanto en lo social, tanto en garantizar los derechos para nuestro pueblo. Es lamentable lo que sucede en nuestra provincia y es lamentable que muchas de nuestras autoridades se arrodillen ante el poder de turno en estos momentos para conseguir no sé qué, pero sí estoy seguro que para lo que no consiguen es lógicamente trabajar en función del pueblo ecuatoriano y en el desarrollo de nuestra provincia de Loja, que lamentablemente está estancada en el tiempo, lamentablemente, y tenemos que salir permanentemente, luchar permanentemente para salir de este subdesarrollo que nos avergüenza como provincia, como país y como Latinoamérica.
1: Asambleísta, no sé si logra escucharme tal vez.
0: Escucho muy bien, ya. Buenas tardes.
1: Perfecto, asambleísta. ¿Ustedes no se podrán hacer una gestioncita ahí para que se pueda llamar a comparecer a la ministra encargada de todo este tema, del tema del festival, hablo concretamente, porque no tenemos información acá. No sabemos quién es la persona que está representando el Ministerio de Cultura acá en Loja, no sabemos cuál va a ser el presupuesto, no sabemos si se hicieron las convocatorias, no sabemos si es que ya se ha hecho el lo que se hace todos los años, que es el Camino a Loja, no hay información de absolutamente nada. Entonces, no sé si ustedes como asambleístas pueden llamar a comparecer a los diferentes ministros, o sea, para que se dé una respuesta, porque la verdad nosotros tememos bastante de que no se dé el Festival de Artes Vivas.
0: Perfecto, me alegra esa pregunta. Concluye con gusto, perdón.
1: Karina Zaraguro.
0: Hola, Karina. Me alegra la pregunta porque A ver, estoy escuchando, perdón un minuto. Ya. Me alegra esa pregunta. Que si podemos, pero por supuesto que podemos y ya lo hicimos. Ya se generó los pedidos de información al Ministerio de Cultura. No ahora, sino permanente. Información respecto. Perdón, que se me está. ¿Sí me escuchan?
2: Sí.
0: ¿Me escuchan, verdad? Ya. Permanentemente se ha solicitado el tema cultural al Ministerio de Cultura y a las personas responsables en relación a los dios en Loja. Ya ven. Con nosotros la respuesta que queremos. Lamentablemente, respuesta. Hace un obviamente que se viene planificando el festival, pero lógicamente si es un festival prácticamente institucionalizado. Pero voy a ser más concreto, Karina, con lo que me consulta. Se ha pedido la comparecencia de los responsables de la cartera de cultura, de educación actualmente, ¿no? Porque funcionaron todo en este país. Se ha pedido. Yo informaré, si no es hoy en la tarde, mañana, a ver si a la Comisión de Educación, para que sí. Que repito, esto maneja de. Nuevamente la manejan ellos. Pero insistiremos, y conjuntamente con ustedes, se vendrá. Que yo les voy a enviar de insistencia, de pedidos de información, de pedidos de comparecencia, entonces también para unirnos y tener más fuerza, ¿no? Tanto a nivel de país como a nivel de la provincia de Loja. Espero que lo más pronto posible pueda comparecer la ministra de Educación y Cultura, la ministra de Cultura, no los responsables del festival, que puedan comparecer, que comparezca el que quiera, ¿no? Si existe un responsable del festival, que creo que ni eso tiene. Bien. Si nos sumamos en tener más fuerza para lograr tener una respuesta en relación al festival, la gente de Loja también, me gustaría que esté presente acá, la gente del periodismo que esté presente en la comisión con información, señalando lo que se está pensando y cómo nos están tratando como lojanos. Yo les entrego a ustedes.
2: Asambleísta, queremos agradecerle por su tiempo. Asistirá a otro espacio para poder conversar acerca de lo que se viene realizando por el bien de nuestra provincia.
0: Por supuesto, un abrazo. Por este espacio, siempre a la orden, les envío un abrazo grande a mi provincia de Loja, a todas las lojanas y a todos los lojanos, y repito, mucha resistencia, estamos pasando momentos duros, alejémonos de los apasionamientos políticos, alejémonos de eso, alejémonos de los rencores, alejémonos del odio, unámonos como ecuatorianas, como ecuatorianos, como lojanas, como lojanos, tenemos que resistir, no, a mucha gente. Este gobierno está destrozando la patria y a mí este gobierno no me representa. Mucha resistencia, mucha fuerza, mucha esperanza, mucha sabiduría, pero sobre todo mucho valor, mucha valentía. Un abrazo para mi pueblo querido de Loja. Gracias a ustedes.
2: Estuvo con nosotros el asambleísta Juan Andrés González, representante de la provincia de Loja. Karinita, temas que se quedaron por tratar, esperemos algún rato poderlo tener en vivo.
1: Sí, porque más un poquito parece
2: y
1: que tiene.
2: Aparte, estaba en sesión del pleno.
1: Y aparte, está un poquitín con un problema ahí, claro, de audio, pero bueno, en todo caso, ojalá cuando venga se dé una vuelta por acá, porque además son con los únicos asambleístas que podemos conversar.
2: A mí me preocupa algo, lo mismo que mencionó la asambleísta Íñiguez, es que no se sabe por qué cerraron el puente fronterizo.
1: No, pues ellos.
2: No hay un informe por qué por parte del Ejecutivo. No hay un motivo. Y entonces,
1: un plan para
2: eso,
1: poder reactivar.
2: Eso le iba a decir. Si no tienen el por qué cerrar, tampoco creo que van a tener el plan de reactivación económica para todo este sector, tanto en lo turístico, en lo comercial, que han vivido por historia, tanto Zapotillo, Macará, Espíndola, y pues que no se tiene absolutamente nada.
1: Es del goce. Pero bueno, vamos a ir a la pausa.
2: Vamos
1: y regresamos.
2: Al corte, ya regresamos con nuestro siguiente invitado.
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7: doce cincuenta minutos, hasta que se ponga cómodo nuestro invitado. Les voy a leer nada más un par de mensajitos para que no se nos queden. Dice, buenas tardes, lo que sucede es que ciertos concejales están en campaña y no quieren perder votos. Dice, eso es todo. Dice el mensaje, pues no sé quiénes estarán en campaña. Dice otro mensaje, muy buenos días, y su Karina y su compañero, quería ponerle una denuncia. No hay una guía para los turistas, hay turistas que están viniendo en cooperativas y no hay lugares de acogida para ellos, van totalmente decepcionados de la ciudad. Yo, dice, estoy ayudando, está de que el municipio haga una planificación para que todos los turistas desde el terminal al ingreso de la ciudad, para que sepan dónde pueden llegar y dónde hay lugares turísticos en la ciudad. Está muy abandonada, dice, estamos quedando muy mal. Una buena tarde, muchas gracias por ese reporte, Juan Pablo.
8: 12:50, seguimos en este espacio de entrevistas. Nos acompaña el doctor Giovanni Guzmán, analista político, con quien vamos a conversar algunas situaciones del entorno local y nacional en el tema político. Doctor, buenas tardes, bienvenido a este espacio.
9: Juan Pablo, muy buenas tardes a Karina en cabina, muy buenas tardes y a toda la audiencia de este prestigioso medio y especialmente este espacio de que llega a toda la ciudadanía.
8: Doctor, estamos en una etapa electoral, temas que preocupan a los ciudadanos, temas que se vienen tratando de algunos años, como el tema de obras de infraestructura, ahora se ha sumado el tema de la inseguridad. ¿Cuál es su análisis desde su óptica? ¿Qué necesita nuestro cantón y a dónde deberían apuntar?

0: dar los distintos candidatos?
1: Bueno, siendo respetuoso de todos, no es que vamos a
0: por supuesto,
1: incidir no a nadie, ¿no es cierto? Pero así es. Vamos a hablar como, como cantón y como provincia, ¿no? Yo creo que, si bien es cierto, yo creo que, mire, la otra vez yo vi no le voy a decir de quién, pero da pena un plan de trabajo, créame que ni un joven de colegio, una señorita de colegio lo había hecho, lo hubiese hecho mucho mejor un plan de trabajo. Créame que sí, eso la ciudadanía no conoce, porque obviamente las ofertas de campaña son baratillos o son ofertas, uh-huh. son ofertas, no es el planteamiento del plan de trabajo que realmente nos presentan, ¿no? Porque obviamente en la campaña a veces el electorado le gusta escuchar o le gusta también como que entusiasmarse por los ofrecimientos de los distintos actores o candidatos o precandidatos a las diferentes dignidades, ¿no? Si bien es cierto, tienen en este sentido yo creo que deberían tener delineado o explicarles de una manera seria, de una manera, aunque no le gusta a la ciudadanía, hay cosas que obviamente no le va, no va a ser del agrado de la ciudadanía, pues no, o sea, muchas de las cosas, o no le parece, porque somos diversos, el electorado somos diversos, ¿no? A unos nos interesa que hablen de un tema
0: específico,
1: a otro, lo que necesito, o mi sector necesita tal cosa, y el otro sector vuelta necesita otra cosa. Entonces, en ese abanico de necesidades que tiene la población, yo creo que tendrían que tener un proyecto ya definido de trabajo, un plan definido de trabajo. O sea, sí, sabemos que necesitamos el agua potable, sabemos que necesitamos la situación de la recolección de los desechos, un centro de cómo es la planta de procesamiento de lixiviados y todo. O sea, esos temas sí son temas que fundamentales dentro del cantón Loja, ¿no? El sistema de riego, que se conecten los sistemas de riegos a nivel de provincia, las interconexiones, y obviamente, pero ya deben presentar dentro de su plan de trabajo ya la planificación.
0: Claro.
1: Porque me imagino que ya los actores políticos deben tener en cuenta de que obviamente se van a enfrentar a nuevas reformas jurídicas, como es en el COTAD, se van a enfrentar a este nuevo al nuevo decreto 448, que es el plan de seguridad 26-29. Uh-huh. Entonces tienen que ser adaptables y tienen que ir en esa línea al plan de trabajo que ellos van a realizar y que posiblemente estén al frente de las dignidades o de las instituciones en este sentido, pues, ¿no?
0: Claro.
1: Y que tienen que dar solución. Yo sé que al 100% no lo van a hacer, pero sí debe haber una seriedad en el plan de trabajo que presentan. Créame que son planes de trabajo bien básicos.
0: Ahora, la ciudadanía, a ver,
1: son bien básicos.
0: Lee la ciudadanía, hay o sucede este fenómeno que muchos ciudadanos nos dejamos llevar por el tema emocional.
1: Exacto.
0: Antes más que por el tema de leer una propuesta, pero ¿a qué se debe? ¿Poco interés en las elecciones? ¿Frustración en las elecciones? ¿Decepción de políticos?
1: No, porque tampoco no hay una campaña de... A ver, lo único que... en donde entregan ese plan de trabajo es en el Consejo Nacional Electoral.
0: Claro.
1: De ahí no sale y no hay una participación ciudadana en ese sentido, uh-huh. en la elaboración de ese trabajo o en ese plan de trabajo, y eso pasa desapercibido frente a la oratoria o frente a las palabras que el candidato lo hace en momentos de frente al público, ¿no es cierto?
0: Claro, porque entonces, yo le digo esto porque, doctor, hay prioridades también en la ciudadanía y yo no quiero creer trayendo entonces, a colación.
1: Dice, mire, métase, ¿qué le dicen al ciudadano? Métase usted en la página del SENAI y ahí está el plan de trabajo. Y muchas de las veces No es la manera de cómo promover un plan de trabajo y que las propuestas sean serias y sean asequibles a la ciudadanía en este sentido. Otro sería que, bueno, que saquen una copia del plan de trabajo y repartan entre sus adeptos, ¿no es cierto?, ese plan de trabajo o ante la ciudadanía.
0: Claro.
1: Para que la ciudadanía, obviamente, si usted le dan, muchas de las veces, si usted quiere promocionar un producto o lo que sea, manda hacer flyers, manda hacer cualquier tipo de, y le entrega a la ciudadanía, mire, esta es mi propuesta, esta es mi propuesta, esta es mi propuesta. Pero muchas de veces de la gente, lo que obviamente somos cómodos y nos gusta solo escuchar y lo que nos plantea.
0: Pues yo digo, el poco interés también de
1: la ciudadanía. Yo creo que inclusive más que los partidos políticos hoy en día votan por imagen y votan por persona.
0: Ahora, usted mencionó un tema muy importante, el tema de que yo como ciudadano, ¿qué quiero escuchar? No puede ser mi necesidad prioritaria o ante las grandes necesidades que tiene el pueblo. Pero, ¿qué considera usted que se debería tomar en cuenta en estos momentos en nuestro cantón? ¿Cuáles son esas obras prioritarias, como por ejemplo temas que no se ha tocado y que están sucediendo últimamente en nuestra ciudad, el tema de la inseguridad? ¿Cómo para que no avance esa situación? Porque tampoco podemos decir que somos una ciudad insegura, pero lo que buscamos es prevenir justamente.
1: Sí, prevenir, yo creo que tiene que tener segmentos o en la planificación los candidatos tienen que tener ya proyectos en cada, y obviamente tienen que diversificar las necesidades de y haber identificado las necesidades primero de aquí del Cantón Loja y de la provincia, haber identificado y en base a esas identificaciones ir haciendo ya las segmentaciones y los planes de trabajo en cada uno de los proyectos, ¿no es cierto? Tienen que tener proyectos de seguridad, proyectos de servicios básicos, proyectos de mejoramiento de la ciudad, proyectos de turismo, o sea, tienen que diversificar, porque si no, solo nos centramos. Agua, yo sé que agua, por ejemplo, es
0: son
1: necesario.
0: Básicos.
1: Son básicos, claro. Sí.
0: Que debería haberse resuelto ya hace.
1: Yo le digo, ni debería ser un tema que le digo como propuesta de campaña, porque eso debe ser, obviamente, ya una obligación. Que obviamente que no como una propuesta de campaña. Esa propuesta que yo te voy a dar agua potable, eso ya debería innovarse inclusive las propuestas de los candidatos. Porque toda la vida vamos a pasar con la misma propuesta de hace 30, 40, 50 años.
0: Porque no se ha dado solución tampoco.
1: ¿No es cierto? Exacto. Con esa misma propuesta y vamos a permanecer todo con ese mismo discurso por los 50 años restantes, ¿no es cierto? Cuando ellos ya deberían haber, sí, tener como una propuesta de trabajo, a ver, vamos a solucionar este tipo de cosas. Pero ya otro tipo de propuestas, otros proyectos innovadores, no sé si todavía lo tengan a mano o hasta a los medios de comunicación o a la ciudadanía han llegado proyectos innovadores.
0: Por ejemplo, el tema recolección de basura. El modelo.
1: Hace muchos años el modelo de gestión del tema de recolección de basuras, eso no ha cambiado absolutamente nada. En su tiempo tal vez fue bueno, ¿no es cierto?
0: Pero las ciudades evolucionan.
1: Exacto, en su tiempo fue bueno. Bueno, ¿qué propuesta innovadora para el nuevo tipo de recolección de basura? Para el procesamiento de la basura. No tenemos una procesadora de basura aquí, que obviamente. ¿Qué le digo? Por ejemplo, en materias de energías renovables, ¿no es cierto? ¿Qué propuestas hay en esas materias de energías renovables? ¿Qué propuestas hay, por ejemplo, en la parte, qué le digo, ya debían haber, cuáles son la parte, qué le digo, de ente de conexión administrativa a nivel local, nacional e internacional? ¿Con quiénes van a trabajar? ¿De la mano de quiénes van a trabajar? ¿Con qué empresas o qué instituciones o con qué países ya tienen conexiones para poder hacer la consecución de estos proyectos? Porque si bien es cierto, si llegan a las instituciones, alcaldía y otras instituciones, prefecturas, ya deben tener sus conexiones, claro. Porque saben que los recursos no les van a alcanzar. ¿Saben cuáles son, por ejemplo, a nivel internacional, con qué fundaciones, con qué países pueden aportar para que... No, cuando lleguen a sentarse, ahí pasan 6 meses, 1 año, recién para ver qué es lo que van a hacer o con quién tomar o qué decisiones o qué van a tomar. Ya deben tener un análisis inclusive o deben tener un estudio prácticamente de la institución en sí, interna, ¿no es cierto? Los que están candidatos, alcaldes, concejales, deben tener ya un diagnóstico de la institución, a dónde van ellos a están postulando para llegar, ¿no es cierto? ¿Cuánto personal, cuánto presupuesto, cuál es el orgánico, cuáles las instituciones que están funcionando, las que están, o los departamentos que pueden funcionar o no funcionar? O sea, deben tener ya un diagnóstico de todo eso. No llegar a sentarse y ese rato recién a ver qué es lo que va a pasar, ¿no? Sí, entonces es. Yo creo que deben tener, yo a fondo no van a tener, porque obviamente no van, pero por lo menos algún conocimiento de lo que hacia dónde llevar a la ciudad, a dónde postulan. Esos proyectos ya deben. Yo le digo, en cuanto a seguridad, han tomado contacto ya, por ejemplo, aquí se necesita la creación una, mire, con el decreto 448 le están pasando atribuciones de seguridad ya a los municipios, uh-huh, en las cuales le están ya diciendo, señores, ustedes van háganse a tener cargo. Háganse cargo de, ese es el primer uh-huh inicio del decreto, háganse cargo ustedes y a cada municipio va a tener que velar por la seguridad de ciudadanía. Porque ¿qué le dice el COTAD? Que el municipio es el encargado del espacio público, uh-huh, ¿no es cierto? Y en base a eso le están pasando o le están transmitiendo ya las delegaciones o las competencias de cierta manera, si no 100%, pero en cierta manera van a tener responsabilidad en sus territorios en cuanto a la seguridad.
2: Competencias sin recursos.
1: Como el tránsito. Bueno, el tránsito, en ese sentido, yo le digo, era ver cómo los alcaldes eran ansiosos por coger el tránsito, porque uh-huh tienen recursos económicos, pero hemos visto que no han avanzado en mucho, uh-huh, ¿no es cierto? Pero ya hay ese decreto. Entonces, tienen que ellos, obviamente, no pueden quedarse sentados, pues, ¿no?
2: ¿No será como un lavado de manos también de parte del gobierno?
1: Mire, no podemos decir lavado de manos. Pero la persona que está postulando para lo que es alcaldía, para lo que es prefectura, para lo que es consejos y todo, para las seccionales, tiene que estar preparado y para ver. Para eso son administradores. Son bueno administradores, o sea.
2: O no, sea, sí, pero mire, yo creo que ahí hay una jugarreta de parte del gobierno. ¿Por qué? Porque en primera instancia la Asamblea dice, bueno, a mí me van a cumplir aquí el 70-30. Y todo, ¿no? Ahora vuéltales que tengan las competencias de seguridad. ¿Cómo tengan las competencias?
1: Ahora, y sin plata. Entonces ahí tendrá que haber la gestión, a ver cómo a través del AME, cómo a través de la gestión de ellos y cómo van a gestionar. Yo me imagino que no estoy yo asegurando que va a ser 100%, pero me imagino que habrá municipios que asumen las competencias de seguridad y otros municipios que no tienen recursos no asumirán las competencias de seguridad.
2: ¿Pero no será como irresponsable de parte del gobierno darle el tema de seguridad a los municipios cuando sabe pues que pues, poco nada hacen?
1: Mire, yo le digo que hasta ahora, desde que hay la autonomía municipal, no han rendido cuentas absolutamente nada. ¿Y cuánto hemos avanzado desde que han tenido los presupuestos? Eso también hay que analizar, ¿no es cierto?
2: Sí, porque aquí el Consejo de Seguridad Ciudadana, o sea, hace lo que puede con los recursos que tiene, porque tampoco es que sí, tiene millones en cuenta, no, sí, pues en Guayaquil sí hay. Sí.
1: Pero obviamente ese es un, ¿qué le digo? El Consejo Cantonal de Seguridad, por ejemplo, le doy un ejemplo, uh-huh, depende de las gestiones que hace mucho sí de la alcaldía, pues.
2: Claro que sí.
1: Es un ente que es un apéndice de la alcaldía, ¿no es cierto? Uh-huh. Uh-huh. Obviamente se maneja y hace lo mejor posible, pero obviamente no depende de la seguridad ciudadana. Ya pasaría a otro nivel, con este decreto pasaría a otro nivel, yeah, porque entraría a ser parte de la seguridad ciudadana o a ser
0: porque el decreto dice
1: un apoyo la policía municipal en cuanto al control del orden público, del espacio público.
2: Solo para eso, porque a ver, usted al decir seguridad ciudadana, a mí me parece que se involucra absolutamente todo.
0: O sea, es ¿cuál que el decreto, es el todo? El decreto te dice también, el decreto te deja.
1: ¿Cuál es el todo?
0: Te deja muy libre porque dice espacios públicos.
1: Claro.
0: ¿Qué cuál? Los espacios públicos, toda la ciudad.
1: Es toda la ciudad. Claro. No, es que no. Ya
2: ¿dónde
1: es
2: va a quedar el trabajo de la policía, ejemplo, de las Fuerzas Armadas?
1: No, es decir, que la, por ejemplo, le digo, la policía municipal, o no se llama ahorita, no, sino cuerpo de agentes de seguridad. Sí,
2: agentes de control, ya, de seguridad. Ya,
1: eso lo cambiaron anterior. No, pero igual lo conocemos como policía municipal. Ellos van a ser coadyuvantes a la seguridad ciudadana. Así lo están contemplando.
2: O sea, ellos pueden detener a una persona, no, pueden...
0: Sí, según el decreto, sí, ¿no? Dice.
1: Ya ve. Sí. A ver, la ley le permite que en flagrancia cualquier ciudadano puede detener.
2: Ya.
1: Así dice, en flagrancia. Pero, por ejemplo, es como, a ver, un agente de tránsito ve un asalto. Él puede intervenir, pero tiene que llamar a la policía para que tome el procedimiento así respectivo. Es ahora. Entonces, más o menos yo le pongo esa analogía a Karina, a Juan Pablo y a la ciudadanía. Así están caminándose, ¿no es cierto? Claro, tenemos un limitante y los municipios tienen un limitante, los municipios, pero no han sido también buenos administradores en la parte económica en la cual el ciudadano ha aportado o aporta con sus impuestos, ¿no es cierto? Para que le den un servicio, le den un buen servicio. Tampoco no han sido eficientes en ese sentido. Porque a la final, no es que el municipio le asfalta la calle de no es gratis.
2: No.
1: ¿No es cierto? Dice, dame la plata y yo te doy haciendo,
0: en pocas palabras. Al final el contribuyente paga las mejoras.
1: Claro.
0: Así de sencillo.
1: Y a la final pagamos mejoras que ni siquiera nos llegan a nuestros barrios.
0: ¿Cuánto recauda el municipio anualmente? ¿Qué? Cerca de 40 millones de dólares.
1: Aparte del presupuesto
0: son 40 millones aproximadamente. Estamos hablando de cerca de 80 millones de dólares.
1: 70, casi 70 es el presupuesto general del municipio. ¿Cuánto se le iba en gasto corriente y cuánto se le iba en proyectos de inversión? Entonces,
0: pero ahora, doctor,
1: eso es una cosa que obviamente
2: yo sigo preocupado. Yo
0: coincido con lo que dice Karinita, competencias que tal vez se pretenda dar a los municipios, pero sin ahora, plata, porque dice, perdón, porque dice ahí fortalecer las policías municipales y los agentes de control. Fortalecer quiere decir equipar,
1: a ver, más gente. Primero tener una escuela.
0: Partamos
1: de ahí que no hay una escuela de formación, ¿no es cierto?
0: Solo hay en Quito.
1: Hay Quito, Guayaquil.
0: Claro, porque ni en Machala no creo que existe.
1: No, pero bueno, ni en Machala no existe.
0: Quito y Guayaquil
1: son. Quito, Guayaquil, y podemos hablar de Cuenca con la Guardia Ciudadana.
0: Ah, claro.
1: ¿No es cierto? Que obviamente ellos ya están adelantados en ese sentido.
0: Porque esa siempre fue la intención del gobierno.
1: Desde hace mucho tiempo.
0: No es de ahorita, o sea, así como pasó el tema tránsito.
1: No es una situación innovadora, es una situación
2: irresponsable, porque si el gobierno ve que en los municipios no avanzan ni con tránsito, ¿cómo van a ir con
0: seguridad? Y otra cosa, recordará.
1: Pero mire que tránsito tiene buenos ingresos. Claro. No digamos que tiene ingresos.
2: Seguridad, ¿cómo van a haber ingresos?
0: Mal distribuido. Ahora, recordará, como usted dice, doctor, no es de ahora. Recordará que en el 2019-2020 ya pretendían pasar las competencias del ECU 911 a los municipios. Usted recordará ese tema, que de hecho ya se habló de una posibilidad de que todas esas competencias pasen a ser.
1: Y Guayaquil es un ejemplo. Por ejemplo, con el centro de monitoreo que tiene Guayaquil, que es fuera del 911.
0: Claro,
1: y ¿no es cierto?
0: Funcionan al ladito, pero no tienen nada que ver.
1: Exacto, nada tiene que ver. Claro. Aquí tenemos un microscopio chiquito que tenemos en el cuarto piso de los bomberos, que es las cámaras de seguridad ciudadana que tiene, que obviamente el consejo ahora con mi coronel Mesías ha impulsado muchísimo en el control de las cámaras en los barrios, ¿no es cierto? Cosa que hace muchísimos años no lo habían hecho. Pero bueno, están mejorando en ese sentido, con los recursos que tienen, ¿no?
2: Son pequeñitos, son chiquitos, es poquito.
1: Sí, es poquito. Pero, sí. Karina, una situación. Yo creo que inclusive dentro de lo que es muy personal, dentro de la codificación de ordenanzas municipales, yo creo que nos ahogamos en ordenanzas municipales.
0: Más de 200 ordenanzas.
1: ¿No? Exacto, tenemos más de 200, tenemos la codificación. ¿Cuántos impuestos son viables o cuántos son, efectivos? ¿Cuántos impuestos que paga el ciudadano son efectivos? ¿Y cuántos impuestos?
0: Decían que más del centenar no son de ordenanzas efectivos. Que tenemos, 20 son como que las que puede funcionar tranquilamente y se podrían hacer alguna reforma.
1: Yo creo que en ese sentido, yo creo que esa situación nunca, porque hay reformas, hay ordenanzas tras ordenanzas, porque son improvisadas, no son planificadas.
0: Claro, y ese en algunos casos, doctor, hay ordenanzas creadas, pero no se sabe quién las ejecuta, y esa ha sido siempre nuestra crítica aquí en
1: este
0: espacio.
1: Realmente, los impuestos que pagamos los ciudadanos, ¿no es cierto?, por A o B situaciones, ¿realmente se están direccionando para lo que realmente nosotros pagamos? No hay hasta ahora no sabemos.
0: Claro.
1: ¿No es cierto? Porque no hay un buen análisis o una buena auditoría realmente, porque, oiga, créame que ni yo ni muchos o pocos ciudadanos sabrán hacia dónde van, hacia dónde se dirigen esos impuestos que nosotros pagamos mensualmente por obras o por A o B situaciones.
0: El tema es mal administrado.
1: Yo creo que no hay una buena eficiencia en la administración de los dineros también. Claro. Si bien es cierto, son limitantes, pero de esa limitación no hay una buena administración o una buena eficiencia dentro de lo que
0: deberían es. Deberían preocuparse un poco en cambio de modelo de gestión, intervención económica.
1: Yo creo que esa administración, yo creo que esa autonomía, entre comillas, no ha funcionado bien.
2: No, porque tampoco es que creo que desde el inicio les dejaron las reglas claras. Entonces creo que también por ahí viene.
1: Yo creo que hay hecha la ley, hecha la trampa. Discúlpeme. Así es eso.
2: También.
1: Así es eso. Entonces, podemos, los criterios de esto, yo opino que esto sí podemos hacer, esto no podemos hacer, cojamos este dinero acá. O sea, no hay una política definida en la aplicación o en el uso de los recursos. Y eso a veces nos asustamos de que, bueno, yo no me quiero meter ahora en lo que está sucediendo con algunos alcaldes a nivel nacional o políticos, porque obviamente ellos también enrumban al tema político, obviamente, pero obviamente sí sería de analizar cuán beneficioso fue la autonomía de los municipios y cuán han respondido a esa autonomía.
0: ¿Ha habido resultados o no ha habido resultados?
1: O si no, veamos otro modelo de gestión. Veamos otro modelo de gestión. O otro tipo de auditoría, otro tipo de vigilancia de esos dineros.
0: No, porque ahorita la preocupación es, a ver, toca cumplir el 70-30, se te puede venir el tema de asumir las competencias de seguridad. Pero te dicen ese decreto que tienes que fortalecer las policías municipales.
2: ¿Y cómo lo van a hacer?
1: Ahora, me imagino que debe haber un reglamento o debe haber una segunda fase para poder aplicar ese decreto.
0: Claro.
1: Me imagino.
2: Claro, porque de lo contrario, perdone que le interrumpa, porque de verdad a mí me asusta bastante, porque ¿cómo van a generar recursos los agentes de control municipal?
1: No, eso no genera recursos.
2: Por eso le digo, ¿cómo le pasa?
0: Es un egreso.
1: Pero es una inversión, pero hay que saber de dónde vienen los recursos para esa inversión, ¿no es cierto? Mire, Cuenca, ¿cómo generó la Guardia Ciudadana? El gobierno no les dio para la creación de la Guardia Ciudadana, ¿no es cierto?
2: Pero allá hay recursos.
1: Pero de acuerdo a la dimensión de cada territorio.
0: ¿En el tiempo del alcalde Cordero, no? Inició.
1: Yo creo que fue por ahí. Sí. Pero hay que ver la dimensión de. Obviamente todo es proporcional. Nosotros tenemos menos tipo de. ¿Qué le digo? De personas o de ciudadanos, ¿no es cierto? Del número de ciudadanos, obviamente allá nos triplican, ¿no es cierto? Los problemas son diferentes, pero en todo caso todo es proporcional. Uh-huh. Igualmente, los dineros, los presupuestos municipales también son proporcionales de acuerdo al territorio y de acuerdo a la población.
0: Pero en Cuenca sí le han dado mayor prioridad al tema de seguridad, porque yo sí recuerdo...
1: Han generado mejor
2: al consejo. Yo le digo. Sí, pero también han hecho este tema de la de que la tasa que se le dé a seguridad sea buena, o sea, para que pueda avanzar a todo lo que tiene que hacer.
1: Sí,
2: en cambio, los concejales se opusieron.
1: También hay mejor administración en los recursos.
0: Exacto.
1: Posiblemente.
0: Porque,
1: posiblemente hay mejor, pero le digo,
2: tiene más también recursos.
1: Pero también, mire, han llegado recursos no reembolsables para ese tipo de cosas, y eso
0: es la gestión.
1: Es la gestión que va la autoridad a realizar a nivel nacional, local, internacional. Todo depende también de la coyuntura
0: que tenga. Recuerde, doctor, el Consejo de Seguridad Ciudadana de Cuenca era, no sé ahora, mejor equipado que el mismo ECU 911.
2: Estoy hablando todavía sigue 2016, siendo mejor equipado. Cualquiera es
1: no
2: mejor
1: es muy
2: equipado
1: bueno
2: que el 911.
1: Mire. Uh-huh. Solo le pongo un ejemplo y no quiero decir que aquí. La administración, por ejemplo, del Cuerpo de Bomberos con la administración del Cuerpo de Bomberos de Cuenca.
2: No,
1: aquí. Y no es que le falta recursos al Cuerpo de Bomberos de Loja.
0: Se ha sido la caja chica del municipio siempre.
1: Ya.
2: Esa es la agencia de empleos.
1: Bueno, yo no sé.
0: Recursos tiene.
1: O sea, no le digo, no nos vayamos a otro tema, pero recursos sí tiene.
0: Claro, recursos tiene. Claro,
1: oiga,
0: digo, siempre han cogido, o sea.
1: Y los bomberos de Cuenca con los mismos recursos, obviamente que tienen un poco, pero de acuerdo a la dimensión que tienen, nos llevan muchos años en equipamiento, en preparación, en todo.
0: Es la administración.
1: Yo creo que es la administración también que tiene
0: de no llegar
1: que
0: a improvisar.
1: Ser, que tiene que ser auditada la administración a dónde va.
2: Bueno, yo en solo le hago sentido una pregunta que le hacen por acá.
1: Dice, sí, Karinita.
2: ¿Cómo evalúa el trabajo cumplido por el Consejo Cantonal de Seguridad Ciudadana de Loja?
1: Bueno, yo le hago en ese sentido, yo creo que sí ha hecho una diferencia, hay una diferencia en con las anteriores administraciones. Si bien es cierto, mire, con los escasos, mire, lo que ha podido hacer, con los escasos recursos, lo que ha podido hacer, no lo han hecho otras administraciones. ¿A dónde iban esos recursos?
0: Claro.
1: O sea, ahí tenemos ver la eficiencia de quién está al frente, porque un buen administrador, un buen director, una buena autoridad es un buen administrador.
2: Sí.
1: Y con lo poco que tiene hace mucho.
2: Sí.
1: Y yo creo que sí hay una gran diferencia.
2: No, sí,
1: o sea, sí. No porque
0: hay que reconocer el tema.
1: No quiero poner quién esté al frente ni qué, pero como administración en el Consejo Cantonal de Seguridad ha hecho mucho lo que no han hecho
0: otros. Hay que reconocer el trabajo que ha venido realizando el coronel.
2: Sí. Y de hecho, fíjese que justamente le cuento, porque dice el coronel que ya han iniciado el curso de capacitación, eso también es bonito.
1: A ver, ¿y de dónde sale? A ver, si no tienen los recursos, ¿de dónde sale? Mire, esa es la capacidad de gestión.
2: Sí,
1: es la capacidad de gestión.
2: Solo déjeme contarle que el curso es de robótica y ciberseguridad.
1: Mire. Yo le digo, una cosa que había muy bonita del municipio y que daba, la bolsa global de que había dentro del municipio, que era
0: la bolsa de empleo, que era
1: la bolsa del ingeniero Bailón, creo eso, la creó en la época del ingeniero Bailón. Oiga, iban personas que se preparaban en computación, que se preparaban en muchas cosas, y salían hasta con oficios,
0: claro,
1: y salían hasta con trabajo, pero eso...
0: Y era un trabajo coordinado con el SECAP, con el Ministerio de Trabajo, donde se les podía
1: certificar. Esas cosas, mire, esas cosas son de gestión.
0: Así es. Bueno.
1: Entonces, en cuanto a la seguridad, yo creo que sí, yo creo que aquí tiene que los candidatos irse preparando.
0: Tomar decisiones.
1: Tomar decisiones e irse ya visibilizando
0: la problemática que se les viene.
1: Hacia lo que viene, ¿no es
0: claro.
1: cierto? Ya tiene que asumir...
2: Yo de candidata dejo mejor la candidatura.
1: Pero les gusta.
0: Es que algunos no.
1: No.
0: Yo creo que algunos
1: para
0: no
1: los
0: saben.
1: Los candidatos, el municipio está quebrado.
0: Mucho personal y tantas cosas.
1: Ahora, vaya viendo, porque van a haber limitantes también para los concejales. Ya no van a ser los que pueden hacer
2: también
1: de todo.
2: Sí,
1: claro. Va a haber limitantes que ya no van a proponer ordenanzas. Porque,
2: sí, sí.
1: O sea, hay ordenanzas, créanme que hasta... Hasta por el...
2: ordenanzas para no silbar de mañana.
1: Yo eso le digo, ay, Dios mío, pero... Oiga, Y como decían algunos, para llegar a un cargo, ¿no es cierto?, público, claro, privado, privado, no se exigen maestrías, no se exigen
0: sentido común.
1: O sea, y no se exigen de todo. Para llegar a un cargo público tiene que ser bachiller.
2: No, oiga, para el privado sí se necesita.
1: Ahora, no para el privado,
2: si,
1: le digo.
2: Si quiere ser docente de la UTP, si quiere, tiene que tener.
1: Ahora, no, por eso le digo.
0: Sabrán algunos candidatos, pero, o sea, el problema, el muerto tan pesado que existe en Loja, llamado Alcaldía de Loja. Sabrán de todo lo que se les viene. El tema 70-30, las competencias que le quieren transferir al municipio, porque no solamente es seguridad, hay otros temas que también
1: se
0: les quieren.
1: No, hay otros temas que también son delicados y que se les viene encima. Y hay unas reformas que se le viene, va a haber, o sea, porque hay un nuevo lineamiento en la política, no solo de Ecuador, sino a nivel regional.
0: Bueno es que, como hay menos candidatos, también sí existen candidatos que están, por lo menos, que saben del tema, han investigado, saben y están proponiendo, pero también hay candidatos que están desconectados totalmente.
2: Ni para atrás ni
1: sí,
2: para adelante.
1: Sí, o sea, eso le digo, unos arrastran a otros, ¿no? O sea,
0: claro. Doctor, queremos agradecerle. Queremos agradecerle por su tiempo. Existirá más oportunidades para seguir conversando
1: de estos temas específicos. Carinita,
2: sí, nos deja asustados, coronel. Nos deja asustados.
0: Hay que analizarlo al decreto 448.
1: 448. Exacto. Analicen el decreto 448, obviamente, y que también van a tener ya esa parte. Mire, Guayaquil siempre ha apoyado a seguridad, aunque sí, no ha tenido las competencias directas, innovó, pero yo creo que
0: innovó en ese tema. Guayaquil, una de las primeras ciudades.
1: Es una de las ciudades que sí apoya la parte de seguridad ciudadana, Cuenca en cierta manera, y hubo, porque ellos, las gestiones, yo le digo, es cuestión de la gestión, no solo el dinero tener en el bolsillo. Mire, los convenios que puede hacer a nivel gubernamental, independientemente de la política. No.
0: Y para el tema de seguridad hay financiamiento no reembolsables de algunas instituciones internacionales.
1: Oiga, pero si usted va a la embajada, americana, si usted abre, golpea puertas, si usted va a la embajada, por ejemplo, no solo americana, puede ir a la colombiana, puede, o sea, son países que obviamente tienen muy buenas experiencias en seguridad.
0: Pero hay que hacerlo.
1: Hay que hacerlo.
2: Tiene que hacer gestión, no les queda más.
1: Pero si le digo, si solo saca la cabeza como avestruz aquí dentro de la, dentro de Loja, no va a llegar muy lejos.
0: Esperando los 100 millones anuales.
1: Esperando que le chorree
2: alguna cosa. No, como tortuga de ser, porque la avestruz de todas maneras mira más allá. No, la tortuga es abajito.
1: Pero no mira más allá del billonaco.
0: Si nos sentamos a esperar los 100 millones anuales, nunca nos va a llegar. Y nunca nos llegó.
2: Nunca.
0: Créame. Gracias, doctor, por su tiempo. Gracias. Vámonos al corte y ya regresamos para el bloque final de
2: Voces
0: Disidentes.
2: tantos programas. Regresamos enseguida.
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4: 13:28, continuamos con información. Tenemos algunos mensajes por acá para dar lectura. Nos decían por acá, Cuenca tiene previsto adquirir y poner en funcionamiento este año 820 cámaras de seguridad. Loja no llega a 200, dice, ¿cómo mejorar esa temática para Loja? Me está preguntando a mí, ingeniero, le está preguntando al doctor, no, mentira. No le leí su mensaje antes, mil disculpas, pero es verdad, o sea, el problema es de que acá en Loja sí nos falta un poquito, Juan Pablo, perdóneme. Ahí.
5: Pero, Karinita, partamos por algo. ¿Cuánto es la tasa que aporta al ciudadano para el tema de seguridad? O sea, claro. O sea, es bajísimo para el tema de seguridad. Por eso es que tal vez como ciudadanos no sabemos cuánto es la tasa. Se trató de reformar ese tema. Recuerdo que el coronel Mesías andaba con esta situación. No sé qué pasó. Sí.
4: No pasó nada porque entonces, el cabildo dice que no.
5: Exactamente. ¿Por qué no? Porque el cabildo a veces no topa estos temas que son de incrementos de impuestos, digámoslo así, porque dicen que es un costo político. Sí. Como ciudadanía podemos estar diciendo, a ver, queremos que nos mejoren la basura, queremos más seguridad, queremos más, pero también hay un costo ante ese tema. Entonces, partamos de ahí, y sí, también ha estado un poco abandonado, descuidado por todos los que han pasado ahí. Recordemos que en la administración del licenciado Franco Quesada, pues, no sonó nada de lo que hacía el Consejo de Seguridad. No sé ni quién estuvo en el Consejo de Seguridad Ciudadana.
4: Hay algunas guardaditas ahí que
5: claro.
4: Que entonces, algún día las conversaremos.
5: Exactamente, ahora no se hizo nada. Vino el coronel Mesías, con más experiencia en este tema. Y yo lo he visto a él, por ejemplo, que él está gestionando directamente con los presidentes, tratando de
4: gestionar. No, Juan Pablo,
5: vámonos mejor, pero... porque la seguridad sí es bonito de tratar. Si Dios lo permite, mañana nos volvemos a ver. Ya viene Bolívar Luarte con todo su staff deportivo en tribuna.
4: Viene Rafael, pero no Correa. Rafael González y Jonathan Medina le acompañan.
5: Todo su staff.
4: A Bolívar Luarte.
5: Enseguida... Ayer ganó la liga, por si acaso. Mañana nos volvemos a ver.
4: ¿Qué será la liga? Pero bueno, hasta el día de mañana.

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1: ¿Dónde van? ¿Dónde va la gente? ¿Dónde van? Se van y nos dejan solos acá en la cabina. Ah, van a almorzar ellos, tienen derecho. Nosotros, después, por favor, nos guardan el huesito, ¿eh? Nos guardan el huesito. Buenas tardes, señores, ¿qué tal? Bienvenidos al Espacio Deportivo de la Radio. Hoy estamos martes 4 de agosto del 2026, a 16 días para que llegue la Virgencita del Cisne a Loja, ¿no, Mago?
2: ¿Cómo estamos? Así, 16 días y ya se acerca el día, ¿no?
1: Sí. Vamos a tener otra vez a la chulorita. ¿Cómo pasa el tiempo rápido, Mago?
2: Así es, rapidísimo. Ya estamos en el octavo mes ya. Y siguen corriendo los días.
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2: Incidentes, lo despidieron a Pechón León con gas pimienta en los ojos.
1: ¿Por qué? ¿Qué pasa? Esto no está bien.
2: Reclamos excesivos.
1: No está bien,
2: sí. Se empañó la final del compromiso entre Liga Deportiva Universitaria.
1: Que le estaba ganando Delfín, 1-0.
2: Sí, le estaba ganando.
1: Hasta el 88.
2: Y de ahí vinieron los dos goles, ¿no? Doblete de Michael Estrada, sí.
1: Y con dos golpes de cabeza.
2: De cabeza, sí.
1: ¿Qué se quedó la saga?
2: La saga ya estaba cansada. Ya, además, agregó el árbitro 10 minutos.
1: Como el señor Ortubega, ya en Argentina, ¿se acuerda?
2: Sí, para que me empate Argentina.
1: Empate y termina. Y efectivamente así ha sido, porque no vi el partido yo. Solo vi el resumen. Empate el partido. Gana Liga de Quito el 2-1. Chaguay, se acabó el partido. Y luego vino el reclamo del profesor Juan el Pechón León. Que tiene su carácter el profe, ¿eh? El profe tiene su carácter y es justo. Él es justo en las decisiones y también es justo en aceptar los errores, ¿no? Pero 11 minutos.
2: 11 minutos de juego, sí.
1: Y encima el referee. ¿Cómo se llama el señor referee que ha estado pitando este compromiso?
2: A ver, vamos a revisar cuál es el referee.
1: Oiga, de verdad.
2: Oiga, porque terminó este compromiso con incidentes,
1: y, ¿no?
2: Y sí,
1: Margarita, podemos pasar el video que está ahí al grupo, lo hemos enviado, donde está el Pechón, que le apuntan en los ojos, ahí.
2: Sí, en los ojos.
1: Pobre Pechón, hombre, encima que eres pequeñajo ahí, morenito, sentado en una esquina ahí llorando, como una Magdalena lloraba el profesor, el Pechón León, lloraba de pena, de sentimiento. ¿Por qué me hacen eso? Oiga, no, es para tener rabia, oiga, de verdad, ¿no? Y sabe lo que puede acarrear, espero que no, espero estar equivocado. Que cuando Liga de Quito vaya allá al Jocay, qué es lo que pueda pasar. Oiga, fíjese lo que lleva lo uno a lo otro, ¿no, Mago? ¿Qué pasa, hombre? El referato ecuatoriano está pésimamente, pero sí, pésimamente.
2: Lenín Quiñones es el juez.
1: Lenín
2: central.
1: Quiñones, ya, sí. Ya. Tiene nombre de jugador y de. Y de futbolista.
2: De futbolista, sí.
1: Y el Delfín iba ganando 1-0 en el estadio Rodrigo Paz Delgado, pero Michael Estrada empató al minuto 88 y anotó el segundo de cabeza al minuto 100 para darle el triunfo a Liga. 100, parecía mundial esto.
2: Así es, sí, yo creo que, si bien es cierto que Delfín quemó tiempo, pero no era para agregar tantos minutos.
1: Eso es una costumbre normal en los equipos cuando juegan de visita. Estás ganando tú, ¿por qué puedes obligar a que tenga prisa? Aquí, ¿cuántas veces nos han hecho en el Reina del Cisne? Están ganando los equipos, se botan al piso, queman tiempo, se hacen los que están fauleados, están heridos, llaman a la llamada. ¿Llamadita ahí? Suelta el video, por favor, mientras vamos viendo las imágenes ahí. Tiene 14 segundos aproximadamente. Escuche y véalo. Y ahí. Vea, vea eso, fatal, fatal.
2: Sí, así, fatal, así. A Pechón León le echaron ese gas. También a uno de los jugadores también le echaron este.
1: Ahora, gas. El policía que presta seguridad, yo ahí desconozco, no desconozco. Él está en la libertad de poder echar gas ahí a cualquiera que vaya a hacer la trifulca, Mago.
2: No creo, dentro de la cancha.
1: Dentro de la cancha.
2: Sí, deberían tener mucho cuidado porque dentro de la cancha se debe respetar a los actores del juego, ¿no?
1: Alejarlos,
2: sí.
1: ¿No?
2: Tratar de alejarlos, sí, pero no echarles gas ahí.
1: ¿Por qué tienes que echarle gas, hombre? ¿Acaso que, qué sé yo, no sé, perdón la expresión, es un delincuente, qué sé yo, hombre? ¿Qué son jugadores de fútbol?
2: ¿Acaso que es un huelguista, no?
1: No, pues hombre, ni los huelguistas los hacen eso, ¿eh? Ni a los huelguistas les hacen eso.
2: Sí.
1: Y cuando deben actuar con todo el cargamento de la ley, ahí no hacen nada. Ahí se quedan mutis. Ahí no avanzan. Ahí ya no llegan ahí. Pero a un cuerpo técnico, entrenador,

0: favor. No creo, fatal, y la gente está molesta.
1: Sí, yo creo que...
0: Por la forma.
1: El Comité de Disciplina de la Federación Ecuatoriana de Fútbol debe analizar este asunto y no sé si le pueden acarrear alguna sanción a la Liga Deportiva Universitaria de Quito por este incidente, ¿no?
0: Ya ahora es un... ¿Cómo la gente va con miedo a jugar en Liga de Quito? Ahí usted no puede perder. O sea, usted va a jugar en Liga en Casa Blanca y usted no puede perder, mago.
1: Así es, sí.
0: No, ahí tiene que perder. Perdón, qué bruto que estoy. Póngame un poco de gas aquí ahora mismo. Ya
1: le voy a echar gas pimienta,
0: ¿no? Écheme gas pimienta por Mexo. O sea, cuando va usted a Casa Blanca, no puede ganar. Está prohibido ganar. Hay un equipo pequeño como Libertad, Delfín, Manta, no pueden ganar. Usted está ahí sujeto a perder. No, pues ¿qué te pasa? Si esto es fútbol. Oiga, y la elección de la terna. Yo tengo un pariente en casa que es árbitro. Árbitro profesional, y con él siempre discutimos. Él dice que sí, que mucho molestan, entonces correcto, el árbitro tiene que poner personalidad ahí en el partido, porque si no pone personalidad, se le va también ahí, porque no todos los jugadores cumplen con esas características, ¿no? Siempre son problemáticos los algunos jugadores, ¿no?
1: Claro, se empañan el compromiso, ¿no?
0: Y al empañar, y si el árbitro no empieza desde un principio poniendo ahí el tate quieto, se le va el partido. Entonces, ¿qué hace el árbitro? Primera amarilla. No es que, mago, pórtese bien, por favor, a la primera, mira, a la segunda te voy a sacar tarjeta amarilla. No, directo. Si es para tarjeta amarilla, señor, tarjeta amarilla. Y hay árbitros que son muy permisivos, que dejan que el jugador haga nomás de las suyas ahí.
1: Claro, deben cortar desde un comienzo, deben cortar. Y hablar con los capitanes, ¿no? Para que se dediquen a jugar, ¿no? Eso es lo que debe hacer el árbitro.
0: Entonces, tras los reclamos y enojo, tras el pitazo final, el técnico del Delfín, Juan Carlos El Pechón León, estalló contra el árbitro Lenin Quiñones y denunció que fueron perjudicados. Agresión con gas pimienta, los reclamos subieron de tono y la Policía Nacional intervino lanzando gas pimienta a jugadores y miembros del cuerpo técnico del equipo manabita. Váyanse, ya, váyanse, no queda otro. Pero ¿cómo iban a irse si no podían ver? Porque necesitaban que lloraban. El profesor. El Club Delfín Sporting Club rechazó enérgicamente el arbitraje y denunció la violencia desproporcionada de la fuerza pública en contra de su delegación. ¿Qué tal eso?
1: Sí, terminó empañado este resultado donde gana Liga Deportiva Universitaria de Quito con las justas 2-1 a Delfín.
0: Y bueno, con este resultado, ¿cómo queda la tabla de posiciones, mago? Por favor. ¿Qué es el abogado? ¿Está en audiencia el abogado?
1: El abogado está ocupado.
0: Está ocupado el abogado, ya.
1: Entonces, oiga, con este resultado sigue la diferencia de 19 puntos entre Independiente y Universidad Católica.
0: A ver, pero dele la tabla de posiciones,
1: por favor. Sí, Independiente 58 puntos, Universidad Católica 39, tercero Macará con 38, igual que Aucas, en cuarto lugar, ¿no?
0: 38.
1: Quinto lugar, Barcelona con 35.
0: Barcelona que aspira al título difícil, complejo.
1: Difícil, ¿no? Sí, no.
0: Ya ahora mismo no. Tiene torneo sudamericano, pero como a Barcelona dice que no le gusta la sudamericana. A Barcelona dice que no le gusta la sudamericana.
1: No le gusta la sudamericana.
0: Ellos quieren es Copa Libertadores.
1: Copa Libertadores.
0: Sudamericana dice que para los demás. Y ni en sudamericana funciona Barcelona.
1: No, está Barcelona totalmente desprolijo, ¿no?
0: Liga de Quito con este triunfo suma 35.
1: Sí, sexta ubicación, hasta ahí es unos 6.
0: Hasta ahí el primer grupo. Vamos al grupo donde se pelea por un cupo a la Sudamericana.
1: Sudamericana está en séptimo lugar, Leones del Norte, que 32 puntos. Octavo, Deportivo Cuenca con 31 unidades. Noveno, Libertad con 30.
0: Ahí va Libertad.
1: Y décimo lugar, Muxucruna con 28
0: el
1: unidades.
0: Muxucruna, el equipo del señor Alex Javier Benítez Timbe, que ya no le he visto tiempos a don Benítez Timbe. En el puesto número 11 está ya ahora el grupo del descenso.
1: El descenso, sí, de posición décima primera, Guayaquil City, 28 unidades.
0: 28,
1: décimo segundo,
0: el Bombillo.
1: 28 también
0: salga,
1: unidades.
0: Salga Bombillo de ahí, por favor, salga.
1: Décimo
0: Bombillo.
1: Tercero Orense con 26. Décimo cuarto Técnico Universitario también con 26. Décimo quinto Delfín con 23 unidades. Y décimo sexta ubicación
0: Malta, el Malta
1: con 14 unidades.
0: ¿Qué pasa en este grupo del descenso? Ellos van a jugar un partido de ida y vuelta, ¿no es cierto? En la liguilla final. Del no descenso.
1: Sí.
0: Y cada equipo va a ir con sus puntos de diferencia. Por ejemplo, Delfín tendrá 23, van con sus puntos de diferencia, no. Y eso les va a permitir ir subiendo y los que queden al último, pues prácticamente descendidos. Ahora, si el Manta se recupera en ese zonal del descenso, esa zona del descenso, se recupera y le deja ahí y gana todos los partidos, ¿no? Es una ventaja también que tienen los equipos, ¿no? Pero como así aceptaron el reglamento y las reglas, entonces irán a disputar los seis últimos los dos cupos para el no descenso. Complejo está el panorama, ¿no?
1: Así es.
0: El panorama.
1: Por ese motivo,
0: Libertad tiene que estar arriba.
1: Tiene que ganar a Católica.
0: A Católica.
1: Sí, como dé lugar el
0: empate
1: lunes.
0: Digo yo que también es bueno para el equipo.
1: Sí, local. Pero mejor es ganar. Mejor sí, es ganar. Y yo creo que Libertad, ahora que tiene una buena racha, está pasando por una buena racha, tiene que salir a ganar.
0: A la vuelta de la pausa tendremos un contacto con el presidente de Libertad. Ojalá podamos tener ese enlace para poder conversar un tema sobre los pormenores de Libertad. Ahora, Libertad, nada está seguro todavía, ¿no? Quedan 6 partidos, 18 puntos en disputa. 18 puntos en disputa, que tranquilamente el Manta, sumando 18, llegaría a ¿cuánto? 24 más 8, 32.
1: 32
0: puntos. 32, Libertad, que no haría 200 ahí.
1: Claro.
0: Ah, bueno, a ver.
1: Sí, le gana a Católica. Sí, sí.
0: Y luego se viene, ¿cuál es el próximo rival que viene del equipo de Libertad?
1: Ahí viene el Deportivo Cuenca.
0: No es el Cuenca.
1: No es el Cuenca.
0: Vamos a Guayaquil.
1: Nos toca Guayaquil City.
0: ¿Quién nos llama a esta hora? Buenas tardes, adelante. ¿Será para invitarnos un cafecito? ¿Lo escuchamos? Hola. Amiga, amigo, ¿está ahí? Se nos fue. Oiga, no tuvo paciencia. Téngannos paciencia, por favor. Al 2725-400 o al 0999-40.
1: Se viene después Guayaquil City, después Macará. Son partidos difíciles, duros. Donde Libertad tiene que ganar, hacerse los 3 puntos.
0: Yo digo que ahí con el Macará también se va a tornar un poquito aparentemente suave. ¿Sabe por qué? Porque el Macará está en Copa Sudamericana. Y ojalá no venga con todos los suplentes acá a Loja, ¿no?
1: Así es, sí.
0: Pero como tenemos esa rivalidad futbolísticamente entre Macará y Libertad, con todo se ha de venir el cuadro macareño, ¿no? Y también le corresponde a Macará ir con todo para tratar de asegurar. Si ahora mismo se termina el campeonato, Macará está en Copa Libertadores.
1: Copa Libertadores, sí, peleando, digamos, la.
0: No, pues que ya está, pues Independiente campeón. Católica y Macará, dos equipos a Libertadores.
1: Claro, estaría.
0: Si se termina hoy el torneo, ¿no?
1: Se estaría clasificando a.
0: Entonces, Copa Macará vendrá con todo en busca también de esos 3 puntos para ir sumando. Macará tiene la chance y depende de Macará para llegar a una Copa Libertadores. Vea usted cómo está el fútbol, ¿eh? Qué chévere, se pone bonito. Muy bien, vamos a hacer la pausa en el camino, señoras y señores. A ver, antes dime la pausa que me quedan 30 segunditos. Me preguntaban en la mañana, don Bolo, ¿cómo está en la provincia de Loja en los Juegos Nacionales en la 13ª edición en la provincia de Azuay? Hoy día acabó de pasarnos ya Zamora. Acabó de pasarnos Zamora. Zamora consiguió la primera medalla de oro en natación. Loja tiene 3 medallas de bronce, pero esas no suman, hermano. Las medallas de bronce no suman. ¿Por qué no suman? Porque primero es las medallas de oro, pues. Usted puede tener 50 medallas de bronce. Y Zamora tiene una de oro, nos ha ganado Zamora en el puesto. Las de oro son las que valen, las que brillan. Entonces, Zamora acaba de pasarnos y Loja estaba en el puesto 19, ahora baja al puesto 20. O sea, estamos ahí, en el 20, no nos saca nadie.
1: Estamos de coleros, ¿no?
0: Oiga, pero fíjese usted dónde ha caído el deporte lojano, ¿no? Oiga, el deporte lojano con los señores Feijóo y Guevara, los administradores, no dan pie con bola. Ya van 8 años, amigos oyentes, pero van 8 años administrando a Federación Deportiva Provincial de Loja. Y la culpa no tienen ellos. ¿Sabe quién tiene la culpa, mago? Anótese bien, por favor. Ustedes, señores de las ligas cantonales, ustedes, Catamayo, Cariamanga, Chahuarpamba, Olmedo, Pindal, Sosoranga y Macará. Ustedes son los responsables directos del fracaso del deporte lojano, porque ustedes lo eligieron, lo reeligieron al señor Feijóo para que siga administrando a Fede Loja. Y malos votos de alguna asociación ahí y de los representantes de los entrenadores y de los deportistas. Pero como ustedes tienen mayoría de la Liga Cantonales, repito, Catamayo, Cariamanga, Chahuarpamba, Olmedo, Pindal, Sosoranga y Macará, ustedes son los responsables directos del fracaso que esté el deporte en Loja. Pausa y regresamos.
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6: 13 horas 51 minutos en el territorio nacional. Si bien es cierto, el equipo lojano le ganó este fin de semana 3-0 a Lorense, pero quedan todavía 18 puntos en disputa, y si viene un gran rival el día lunes festivo, el 10 de agosto, acá en el Reina del Cisne, a las 4:30 de la tarde con la Católica. El presidente de Libertad, el ingeniero Marlon Granda, presidente vitalicio, está con nosotros. Don Marlon, ¿cómo le va? Buenas tardes, qué gusto saludarle.
8: Bolívar, mucho gusto, muy buenas tardes, saludos cordiales a todos quienes nos escuchan por Bacana.
6: Muchas gracias, gracias, junto al mago estamos acá en la programación. Bueno, cuando conversábamos con usted, decíamos que habría que llegar a los 30 puntos y estamos ahí, o sea, el objetivo suyo se está cumpliendo, don Marlon, con Libertad.
8: Sí, sí, recuerdo cuando platicábamos contigo en una anterior entrevista y hacíamos pues algunos cálculos, revisábamos ciertas estadísticas de años anteriores y pues los partidos venideros. Mira que se dio, ¿no? Lo que platicábamos, y gracias a Dios estamos en una posición en la tabla que tenemos este

0: mucho chance de lograr una clasificación a Sudamericana, especialmente prácticamente asegurándola. Y si peleamos más, yo creo que podríamos pelear arriba para este Libertadores.
1: Estamos a 5 puntos de Liga de Quito y de Barcelona, y quedan 18 puntos y quedan todavía 3 partidos en casa, donde si hacemos respetar la condición de local, serían 9, ¿no? Serían 9 puntos ahí y que
0: Sí.
1: podríamos meternos arriba al primer grupo, don Marrón.
0: Sí, bueno, esa es la intención y justamente esos son los cálculos que uno hace. Lo más importante para mí es que, como lo platicamos la vez anterior, del puesto 10 hacia el puesto 1, hacia abajo en este caso, pero en la tabla es al revés, hacia arriba, hacia el puesto 1, es donde está, digamos, los premios a la inversión, a la labor, al trabajo de los jugadores, al trabajo de los técnicos, de los dirigentes, y que te puede permitir realmente lograr algo como una Sudamericana o meterte en Libertadores.
1: Y los rivales que están arriba para meternos a ese primer grupo son rivales directos. Hablamos del Deportivo Cuenca, que también nos toca jugar de visita. Hablamos con el Macará, hablamos con Aucas, ¿no? Y con la Católica. Es decir, son rivales directos. Si Libertad quiere estar arriba, dependería de Libertad. Nada más, presidente.
0: Si te das cuenta, Bolívar, de lo que peleamos el año pasado, prácticamente el único que no está en el grupo sería Orense. De resto, pues todos los equipos que vemos que estamos peleando arriba es los mismos del año pasado. Y pues esta vez, en vez de Orense se incluyó Aucas. Yo creo que todos tenemos la misma ambición, la misma ilusión, y dependerá mucho de lo que hagamos de hoy. Escúchame bien y anote esta fecha de lo que hagamos de hoy hasta el 30 de septiembre. Un poco antes, yo creo que termina la fecha, el 16, 18, no recuerdo.
1: Y aquí es cuando entra también, pues, asoman los primos, las primas, ¿no? Cuando los jugadores preguntan, ¿qué es de mi prima? Dice, ¿qué es de mi primo? De algunos premios, ¿no? Y es obvio, ¿no? Y también es motivador. Pero
0: Sí.
1: claro, la dirigencia es la que sufre porque no hay dinero. Pero claro, aquí es cuando, en el buen sentido de la palabra, ¿no? Cuando los jugadores dicen, bueno, oye, vamos a meternos, ¿no? Pero también incentívanos. Eso ha pasado en todo lado y seguirá pasando, presidente. No es de extrañarse.
0: Bueno, te cuento que yo ahí tengo una anécdota, muy chistoso, porque un día me dicen unos jugadores, me dice: pero Capi, dice, y las primas, dice, no sé qué. Le digo: hermano, mis primas ya están muy, muy viejas para ustedes, así que no, no moleste, le digo. El hecho es que nosotros tenemos que pensar primero en devengar ese sueldo puntual que se les paga, y el sueldo, pues, que siempre se ha pactado con los jugadores. Porque muchos equipos ni pagan puntual ni pagan el sueldo que lo pactaron. Te dicen: te voy a pagar $5,000 y cada mes, o dejando un mes, te dan 2,500. Entonces, primero les digo que hay que devengar ese sueldo que ellos están ganando de forma puntual. Ahora, mira, ya estamos yendo a pagar el mes de julio, y después, pues, podemos hablar de cualquier estímulo, de cualquier premio, siempre y cuando estemos, pues, ya más cercanos, mucho más cercanos a una clasificación. Ahora, también en eso hemos aprendido de que en la clasificación hay dos fases. La una, la preclasificación, como el año pasado, que entramos, pero tuvimos que jugar el partido. Para clasificar a fase de grupos, nos tocó el Cuenca el año pasado, y pues ya la fase de grupos en sí. Así que debemos pensar siempre en eso ahora y pues dividir quizás el premio en dos partes, la una en la preclasificación y la otra en la fase de grupos.
1: Presidente, ninguno de los equipos quiere perder, pero hemos visto que los equipos pequeños no pueden ganar a los equipos grandes, ¿no? Algo pasó la noche ayer entre Liga de Quito y Delfín, que al final del partido se tornó bochornoso, pésimo diría yo, esto de que se bote gas pimienta, gas lacrimógeno, ahí al rostro de los entrenadores, de los jugadores. Prácticamente la imagen ha dado la vuelta al mundo, presidente. ¿Qué acciones van a tomar ustedes como miembros también de la dirigencia a nivel nacional? ¿Va libertado un equipo a un estadio o a la ciudad grande y no podemos ganar? Y si estamos ganando ahí, el árbitro tendrá que dar 10, qué sé yo, 12 minutos adicionales. ¿Qué es lo que está pasando, presidente? Habrá que tener un acercamiento.
0: Mira,
1: Lo escucho, siga.
0: es muy lamentable estas cosas que están pasando, pero hace un momento nomás yo me estaba mostrando los videos, mi hijo mayor, no mi hijo Nicolás, sobre las diferentes, tomados videos desde diferentes ubicaciones, pues, a lo que sucedió. Yo pienso que es una responsabilidad directa de la Liga Pro, porque la Liga Pro es la que da la seguridad en esos partidos. Por eso tiene un comisario, tiene un jefe de seguridad, que un quality manager, que un no sé qué. O sea, nos llenamos de gente que en vez de estar controlando ahí, yo creo que se esconden debajo de las bancas para no estar donde las papas queman. A nosotros nos sucedió lo mismo hace, yo creo que fue un año o dos, cuando no pudimos ocupar los camerinos de Leche a Leche y jugábamos con mucha urruna. Yo creo que fue hace 2 años y pues nos habían puesto gas pimienta en el camerino. Yo reclamé en ese tiempo a Liga Pro. No se hizo nada, no se hizo nada. Así que la responsabilidad directa es de Liga Pro.
2: Así es, saludos, presidente. Bueno, hay que pasar página y seguir adelante. Ahora se viene una final, ¿no? Con Universidad Católica, Capitán, un partido difícil en condición de local. ¿Cómo se está preparando? ¿Cómo lo ve a Libertad? Yo creo que tiene que salir a ganar, tiene que hacerse de los 3 puntos ante un difícil rival como es Universidad Católica, señor presidente.
0: Muy buenas tardes, un placer saludarte. La verdad es que es un partido muy exigente, pero me gusta mucho porque creo que nos va a servir ese partido para prepararnos muy bien para lo que queda la recta final del campeonato. Si de nosotros logramos ese partido, buenos resultados. Yo pienso que podemos soñar un poco más. Así que lo que tenemos que hacer es seguir trabajando, seguir entrenando y pues que los chicos sigan con esas mismas ganas y la misma buena racha que venimos gozando.
1: Presidente, yo aquí sí voy a hacer mi reclamo justo y necesario. Usted nos está dejando ciego, señor presidente. Ya le voy a contar el porqué. No se me extrañe. Siéntese bien, por favor, ahí. Agárrese bien de la silla. Oiga, bueno, el uniforme de Libertad, muy bonito. El anaranjado, ¿no? El naranja, muy bonito. Pero los números, presidente Marlon, créame, los números de los muchachos, oiga. Por más que llevamos binoculares,
0: Blancos.
1: por más que llevamos binoculares, por más que el
0: Sí.
1: mago tiene ojo de águila, por más que
0: Sí.
1: Jonathan tiene los lentes y yo los míos, oiga, créame que no atinamos. No atinamos porque quedamos lejos de la parte sur, donde a veces hace de local
0: Sí.
1: Libertad, y luego nos enfocan ya las luminarias, presidente. uno se sufre. No sé si le pasará igual a Gonzalo, que a Gonzalo Piña, que pasa también al lado mío, allá en ese mismo sector. No sé si le pasará al resto de colegas. Pero yo sí lo hago.
0: Me pasa a mí también, Bolívar. Yo sí lo hago de corazón, Bolívar. Y es algo que justo en el partido anterior estaba yo hablando con algunas personas, porque eso, pues, necesitamos con Macón, con la empresa, pues, que es la sponsor y fabricante de los uniformes, para hacer unas nuevas camisetas con unos números, si es posible, negros mejor, ¿no? Sí, sí. Antes que blancos, porque el tema es que la luz parece que hace que no podamos distinguir bien los números a la distancia cuando son blancos. Así que no, en eso estamos y esperemos que podamos cambiar el juego de camisetas para el próximo partido.
1: Porque cuando juega con la alterna no hay problema, cuando hay con la alterna. Claro, la televisión...
0: O también sí, cuando nos toca con el alterno no hay ningún problema. Pero por lo general, cuando jugamos de locales, a veces prefieren jugar con el naranja o los árbitros, o Liga Pro, que es la escoge los uniformes, escogen ese.
1: Bueno, la televisión no tiene problema, presidente, ¿sabe por qué? Porque ellos tienen las cámaras y con el Zoom lo alejan o lo acercan, entonces no hay problema. Pero nosotros no tenemos ese detalle de acercar ahí. Entonces el mago, mientras él se pone a ir a preguntar afuera, ya llega el otro gol. Y de momento Libertad está dándonos gusto. Presidente, en otro puntito, está por arrancar ya el zonal de ascenso. La Castellana es el equipo lojano que está en esta fase, una fase dura, compleja, ¿no? En esta cuesta hacia arriba, hacia el objetivo. En tema del escenario, hablan del 8 de agosto que arrancaría ya el zonal. ¿Cuándo arranca, presidente? ¿Qué se conoce sobre este zonal? Habíamos conversado también con la gente, con la Castellana, con los dirigentes, porque uno como comunicador tiene que estar en todas, ¿no? A veces no se llega. El tema es del Reina del Cine, del estadio, que es el único, hay que cuidarlo, no hay más, no se ha hecho un estadio más, no se ha construido. Y el único que está ahí, hoy estuve en la mañana, me fui en busca del equipo, no le encontré el equipo, no sé dónde estuvo entrenando el día de hoy. También debo ahí manifestar, presidente, a ver si el equipo de comunicación nos echa una manito, a ver si nos dice el equipo entrena hoy en Loja o se va a Catamayo. Y entonces, está bonito el gramado, lo están cuidando los muchachos ahí, ese personal que labora allá, esos jóvenes. Esos muchachos jóvenes que trabajan ahí en el cuidado del estadio, hija, que son de la provincia del Oro, fíjese usted cómo me entero yo. Y bien, totalmente un trabajo digno de felicitar, lo cuidan al máximo. Entonces digo, el zonal, ahora, y como no hay más estadio, ¿qué se piensa hacer, presidente Marlon?
0: Bueno, tú sabes que hay que cuidarlo mucho al estadio, porque Liga Pro, si tú el corte no lo has hecho bien, ya te multa con $1,000. Si hay algunas fallas en el gramado, ya te multa con $2,000, $2,500. Entonces, nosotros tenemos que cuidar mucho de eso, porque imagínate, aparte de pagar lo que es el arrendamiento, aparte de gastar muchísimo dinero que se gasta en empleados para mantenerlo y en insumos, a pesar de que ahora también tenemos la ayuda de Farmagro, pero nosotros necesitamos estar continuamente cuidándolo y también con el visto bueno de Liga Pro para evitar esas multas. Nosotros habíamos ofrecido al Club La Castellana el estadio para que jueguen ahí, pero al parecer por un tema de que no es gratis, están buscando un estadio gratis, ya pues eso no depende de nosotros. El fútbol es un fútbol, los clubes, perdón, son clubes privados que cada uno pues le toca a su debido tiempo invertir. No sé si tú recuerdas que cuando Libertad estuvo jugando lo que es en ese tiempo los zonales, eran playoffs en ese tiempo. Entonces nosotros pues mucho antes de eso ya hicimos el arrendamiento, el contrato de arrendamiento con la federación. En ese tiempo nos costaba $2,500 cada partido. Pero después logramos hacer un convenio a largo plazo y por mayor cantidad de partidos, pues que ya se juega en Serie A, y pues cruzando con el tema de inversiones también que se están haciendo, como el tablero electrónico que llega, el marcador electrónico que llega, o sea, ya está aquí en aduana, pero llegará, qué sé yo, la próxima semana a Loja para empezar a ser instalado, con una inversión de aproximadamente 30 y pico de miles de dólares. Entonces, pues todo eso, pues suma, todo eso suma. Y el fútbol, el que se mete a jugar fútbol, pues tiene que gastar, tiene que poner de su bolsillo el billete para sacar adelante su proyecto y cumplir con sus objetivos. Así que nosotros estamos para ayudar, pero como se pueda, pero no tampoco ya con el billete, con la parte económica.
1: Y que tampoco se conoce el calendario. Sé que arranca el 8 de agosto, fíjese usted. Arranque el 8 de agosto.
0: Todavía no es
1: no es oficial.
0: Seguro las fechas, mi querido Bolívar, uh-huh. Porque ellos tienen que hacer algunos ajustes en esos calendarios. Algunos ajustes. Normalmente decían que la segunda semana de agosto, pero va a depender mucho también del tema de en la terminación del campeonato de primera y la para que hay por el mundial por las eliminatorias en septiembre. Entonces ellos lo que quieren es que el campeonato dure máximo alrededor de 6 semanas, jugar domingo miércoles, que es un poco difícil, y porque como son playoffs, tú sabes, tienen que jugar un partido de ida y un partido de vuelta. Entonces, si el partido de ida lo juegas miércoles, el partido de vuelta lo juegas domingo, y ahí se acaba ya una llave. Pero son 6 equipos que hacen cada grupo, y son 10 partidos que se tienen que jugar con los de ida y los de vuelta. Así que estamos a la espera de todo eso para ayudar en todo lo que es la coordinación y arrancar. Será un bonito campeonato de ascenso, estoy seguro.
1: Oiga, que no se crucen, estos partidos se van a terminar tan rápido, ¿no? Entre semanas serán los partidos. Que no se cruce, por ejemplo, el 2 de septiembre, cuando viene el equipo del señor Alex Benítez, el bombillo, que cae miércoles. Según está previsto el calendario, la fecha, ¿qué fecha es? La 28. Sería para Libertad de Melec el 2 de septiembre. Y reviso el calendario, cae miércoles. Fíjese, para poderse cruzarse ahí, ya no se jugaría, habría que buscar otro escenario. Está complejo el tema, ¿no? Pero bueno.
0: Es que de eso también se trata, de que el señor director de competiciones de Liga Pro siempre hace una coordinación con el señor director de... el señor director de gerente deportivo, más bien, del club, para revisar todos estos pormenores. E incluso, mira, si es que hay una fiesta patronal o una fiesta de la provincia, de la ciudad, todo eso toman en cuenta para el calendario.
1: Complejo se pone el tema, ¿no? Pero bueno, habrá que enfrentar la realidad. Muy bien, ¿y el delantero? ¿Para cuándo, presidente? Suéltelo, suelte la primicia.
0: Pues justamente el día de hoy estábamos recibiendo la notificación de que ya está el hombre listo como para viajar, y estamos viendo el tema del jet para que venga.
1: Ah, ya. Entonces estamos hablando de que posiblemente mañana o pasado.
0: No, yo pienso que para el fin de semana.
1: Ya.
0: Sí, para el fin de semana, porque, o sea, tiene que venir en vuelo comercial desde Uruguay, ¿sí? Vía Buenos Aires, o si no, Montevideo, Panamá, Panamá Guayaquil o Panamá Quito y Quito Loja.
1: Muy bien, entonces tendremos ya la presencia del delantero. ¿Algo más que le quede por su lado, don Marlo, por favor?
0: Nada, pues pedirle a la gente que nos acompañe. Estamos viviendo
1: en deuda,
0: un momento.
1: Están en deuda, la hinchada, está en deuda.
0: Claro, vivimos un momento muy importante para el club, para ver si obtenemos una segunda clasificación a campeonato seguido, que sería muy, muy, muy importante. Y esta vez, pues, con la experiencia que tenemos, sí clasificar a unos. Se me fue el nombre, pues, a los.
1: A la Sudamericana.
0: ¿Qué dice usted? No, no, pero después de la Sudamericana, a los.
1: ¿A cuál? ¿El primer grupo?
0: A los partidos que ya se programan después de la Sudamericana.
1: Ay, a la siguiente fase, correcto, muy bien.
0: A la siguiente fase, ya, sí, a la bien. Siguiente fase,
1: ya, se viene.
0: En eso les pedimos que nos acompañen, porque sería muy lindo tener unos 3 partidos el próximo año de Copa Sudamericana en Loja.
1: Al Macará, ¿quién iba a pensar? Fíjese usted, el Macará está premiado ahí con el tema de la Sudamericana y con opción de seguir avanzando. Y son,
0: desde luego que
1: y son
0: sí,
1: centavitos tiene, que le van quedando en las arcas del equipo.
0: Sí, y más que en las arcas del equipo, tú sabes que los gastos sirven para pagar deudas, para pagar nóminas, para pagar lo que es premios, salarios y tantos gastos más que hay en el fútbol. El fútbol no es una industria que te haga millonario ni que te dé tanto dinero, salvo para los equipos grandes, donde ellos pues sí tienen jugadores también de unos precios exorbitantes que te permiten ganar mucho dinero.
1: Como la presencia de Bocinha allá en el Colo Colo, en el equipo del Mago, en el Inca.
0: Sí.
1: No es el Inca, el cacique. Vea usted,
0: ¿eh? A Bocinha lo llevaron solo por marketing, mira, y
1: claro.
0: Esperemos que les dé buen resultado, ¿no?
1: No, y les va a ir bien. Si en el recibimiento era que llegaba una gloria ahí a Chile, en la venta de camisetas, no, le va a levantar económicamente el equipo. Y si puede ahí defender los colores del equipo del cacique, qué bien. Muy bien, presidente don Marlo, lo dejamos ahí, entonces estamos pendientes del arribo del delantero. Estamos pendientes para poder conversar y tener su punto de vista. Gracias, don Marlon. Una buena tarde.
0: Con muchísimo gusto, un placer saludarlos y un abrazo grande y saludos a toda la afición.
1: Muchas gracias. 2:15 p.m. en el país. Ahí están las palabras del presidente vitalicio de Libertad, don Marlon Grande. ¿Qué le parece, Mago?
2: Así está confiado el presidente de Libertad.
1: Sí. Hay razón para estar un poquito
2: tranquilo. Porque yo creo que todo depende de Libertad, ¿no?
1: Hace 4 semanas sí. Atrás, Mago, ni usted y yo y ni
2: no, el, nadie ni daba yo, 2 reales por Libertad.
1: Nadie quería saber nada del equipo. ¿Cuánto quiere? Nada, no, ni regalado decía, está carísimo regalado.
2: Ahora sí, yo creo que ganando estos partidos de local, inclusive se puede pelear el hexagonal de arriba de la tabla, ¿no?
1: Y que no estamos tan lejos de 35 nomás tiene su liga de Quito y su Barcelona.
2: Sí, y yo creo que Libertad ganando este partido con la Católica y peleándole al City, yo creo que se metería.
1: Nos metemos arriba, ¿qué dice usted? Sí. Vamos a hacer pausa en el camino, señoras y señores, volvemos.
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5: Bueno, estamos de regreso. 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
5: Muy bien, estamos de regreso. Aquí estamos, señoras y señores. El señor Higuita me pregunta don Higuita, dice, ¿cuándo juega Libertad? ¿Qué está mal dormido el señor Higuita? ¿Qué es lo que pasa, mago, hombre?
6: Sí, está distraído.
5: ¿Está distraído? ¿Qué es lo que pasa? Higuita. ¿Qué es lo que pasa con el señor Higuita? Lunes, 4:30.
6: 4:30, sí.
5: Se va de vacaciones en el 10 de agosto, ¿no? Primer grito de la independencia. Hoy hay baloncesto. Conforme tengo el calendario, Jorge Guzmán recibe a Leones la noche de hoy en el Coliseo Ciudad de Loja. Y en el partido anterior perdimos ante
6: Pirates,
5: sí. 4 puntos de diferencia, ¿no?
6: Sí, perdió. O sea,
5: le envío yo como enviado especial del espacio al ingeniero Robert Sánchez para que vaya y haga cobertura. Y efectivamente, cuando estábamos transmitiendo, nos pasaba el dato. Pero yo le digo, Robert, le envío a usted para que sea usted la cábala, para que el equipo gane. Va don Robert, pierde. Ni más don Robert Sánchez, por favor. Ni más le vamos a enviar al escenario porque... mala suerte, pues un saco llenito de sal, don Robert Sánchez, ¿eh? Hoy 20 horas con el equipo Leones, gran rival, ¿eh? Gran rival en el Coliseo Ciudad de Loja. Volviendo un ratito al tema de segunda categoría, preguntaba yo a la gente de la Castellana, ¿desconocen el calendario de juegos?
6: Sí, no, todavía no sale el calendario.
5: ¿Qué están esperando entonces? De lo que sé, me pasaba el amigo Ramiro Ruiz, de la gente de Lazo, me dice, Bolo, posiblemente juegue con el Búhos, ¿de local o de visitante? Ahí me dice, desconozco.
6: Búhos, es de Guayas este equipo.
5: ¿El Búhos de Guayas es el Búhos?
6: Sí, del Guayas, es un equipo duro, difícil.
5: Durísimo.
6: Sí, a ver. Y más que todo, digamos, de cada grupo, que correcto, son seis, gracias, equipos, Clasifican dos, o sea, es más difícil todavía para la castellana.
5: Muy bien. Tenga la bondad de botarme gas, pimienta en los ojos otra vez la segunda edición, la segunda vez, porque me lo merezco. Pido perdón, pido disculpas. Bolo dice lo que pasa que el Leones es el equipo que no está participando. Tiene toda la razón. Yo estaba desesperado en buscar el fixture, el calendario, y claro, me salta aquí y no pude ir yo a poder conversar con el subpresidente. Bolo, no, hoy no se juega, tranquilo, gracias. De verdad, oiga, voten un poco más de gas lacrimógeno en los ojos. ¿Eh?
6: Ya los quería hacer jugar.
5: Sí. Imagínense toda la gente yendo al Coliseo, por favor, perdónenme. Una falla garrafal, no volverá a pasar. Conversaré con su presidente para saber cuándo juega y en dónde juega en el siguiente partido. Muy bien, ¿qué más le iba a decir? El tema nos cambia la castellana. Que no sabe el calendario.
6: No se sabe el calendario.
5: No se sabe si juega en el estadio Reina de Cisne, no se sabe si juega en el de la universidad. Conversaba con Gonzalo Piña el día anteayer, me dijo que habían hecho también un acercamiento con el señor rector de la universidad para que se dé esa facilidad de prestar el escenario. Ellos dicen que también estamos jugando, dice aquí el Inter Universidades. Y jugamos cada semana y entre medio. Qué complejo el tema, ¿no? Para el equipo.
6: Sí, está muy complejo, sí. Y ante rivales difíciles, yo le veo, sobre todo el rival de Guayas, del Oro, también Guaquillas, Búhos, sin dejar a un lado también el de Azuay y San Pedro del Pongo, ¿no? Independiente Azogues de Cañar, son rivales sumamente complicados para la castellana, ¿no? Y en vista de que solo clasifican dos de cada grupo, ¿no?
5: Oiga, y este torneo de segunda categoría es de plata. El que tiene plata, póngase usted a participar, ingrese a participar, métase a participar, si tiene plata.
6: Claro.
5: Porque aquí no hay auspicio, no hay patrocinadores, no hay nada. Aquí es todo gasto. Quiere jugar, tiene que pagar.
6: Solo gastos, ¿no?
5: Tiene que pagar. El tema, por ejemplo, el alquiler del bus, bajito hay luca y media, o dos lucas, ¿no es cierto?
6: Sí, por lo bajo.
5: Entre
6: sí. Hospedaje,
5: comida, 2,500, ¿no? Son cinco partidos. Que casi unos $15,000, solo sí, para gasto.
6: Solo para gasto.
5: Ahora para el tema de aguas, pastillas, ahí, algún mentol chino. ¿Sí se acuerda usted del mentol chino? El
6: mentol chino, claro. Frotando alivia, es un show.
5: Buena propaganda esa, ¿no? Sí, ¿Dónde la escuchamos usted? En la CRE, ¿no?
6: La CRE.
5: Sí,
6: hace años.
5: ¿Y la otra cuál era? La de Finalín. Finalín, que al dolor te pone fin.
6: Al dolor te pone fin.
5: Nada de eso, oiga, nada de eso, porque uno amanecía, ¿no?, en aquellos tiempos cuando era joven, ¿no? Se amanecía ahí saliendo de madrugada y Finalín, nada, no funcionaba.
6: Oiga, ni tomándose pájaro azul de Jonathan, ¿no? Ni con Finalín, ni con nada, oiga.
5: Nada, no.
6: No alivia el dolor ahí.
5: No alivia el dolor. Otra propaganda que había en esos tiempos, ¿se acuerda usted del café del Chinito?
6: Café Chinito, sí.
5: ¿Sí se acuerda o no se acuerda?
6: Sí.
5: ¿De Café Minerva?
6: Minerva, sí me acuerdo.
5: Eran unos puntitos pequeños, unos paquetitos, sí, así, hombre.
6: Unos sobrecitos chiquitos.
5: Sí. Café Minerva, Chinito, ¿no? De la pila Rayovac, la Everready. ¿Se acuerda la del gato, Ready, no?
6: Sí, de la pila del gato,
5: ¿no? La del gato, no, sí. La del gato. Oiga, se ha perdido todo eso, ¿no?
6: Ya se ha perdido, sí.
5: La Rayovac, ¿no?
6: Rayovac, sí, se perdió.
5: Aunque queda todavía en las tiendas, sí, hay la gente, sí, todavía utiliza para el calefón, para...
6: Sí, utilizan todavía las pilas, ¿no?
5: Las pilas, sí. la lámpara. ¿Se acuerda usted de la lámpara Petromax o no?
6: Lámpara Petromax, sí, me acuerdo.
5: Cuando se cae la caperuza, ¿sabe qué era la caperuza?
6: Era esta cosita, para encenderle el encendedor ese.
5: Oiga, y en el reverbero había que darle bomba, ¿se acuerda usted?
6: Claro,
5: reverbero, sí. Reverbero, sí, para darle
6: tremendo
5: bomba,
6: ¿no? Esto, ¿no?
5: Tremendo, y ahí cocinábamos nosotros, ¿eh? De verdad. Hoy en día ya la gente, la familia tiene cocinas ya muy, muy, muy movidas, ya muy,
6: hoy tienen legal esa cocina de inducción, ¿no?
5: Cocina eléctrica. De inducción. ¿Quién nos llama? De pronto va a ser el Café Minerva. Buenas tardes, lo escuchamos en Bacana.
7: Café Minerva. Buenas tardes, algo estuvo coincidiendo con el Café Minerva.
5: Ya,
7: el rico café de Changaimina, está hablándole el corresponsal de los escapularios. Verán, ¿se acuerdan de un medicamento también que había?
5: ¿Quién? ¿Yodosalina?
7: Por primera vez lo pusieron en las estolmagos, o sea, de saber de memoria. Lo pusieron en la parte posterior de las pantalonetas, en la sentadera, con letras grandes que se le veía de lejos. Era un medicamento parecido al mejorar la finalidad, era Ataca. Entonces la propaganda
5: sí,
7: propaganda
5: sí.
7: De estos señores, era que ataca la fiebre, ataca el reumatismo, solo faltaba decir que ataca el embarazo. Entonces eso, ese medicamento era, fue algo que reveló, porque fue la primera vez que se estiló en poner en la parte posterior de las pantalonetas una propaganda con letras gigantes, ahí prácticamente cubría toda la pantaloneta.
5: Muy bien, buena esa, apreciado.
7: Otra importantísima.
5: A ver.
7: Como habló con el capitán Granda, mi saludo desde luego a mi capitán Granda, tengan mucho cuidado con el arbitraje. Voy a lo siguiente, están favoreciendo a los equipos grandes, sobre todo ahora que se está peleando por el primer hexagonal, que es el que pone a la Copa Libertadores. Les voy a dar dos casos de los muchos casos que hay. Por ejemplo, en el partido de Independiente del Valle con el Manta, hasta el último minuto estuvieron empates y ya debía el árbitro dar por terminado el partido. Sin embargo, lo siguió haciendo jugar y hasta que anote el gol, este gol de tiro libre que lo anotó cuando se movió la barrera, y lo culparon al arquero Chávez, pues que no la armó bien a la barrera. Eso por un lado, el árbitro ya debió haber finalizado el partido unos 4 o 5 minutos antes. ¿Qué es lo que sucedió ayer? Ayer prácticamente el partido iba a terminar 1-1, el de Liga con el Delfín, y el Pechón León, con la sabiduría que tiene y la viveza también, ya lo puso a calentar a Eder Caicedo, nuestro conocido Eder Caicedo, justamente ya cuando se iba a culminar el partido, para ganarse unos 30-40 segundos, y con eso terminaba el partido. Pero el árbitro no le dio paso al cambio, y más bien en esos segundos que ya se pasaron, fueron 9 minutos extras que hizo jugar, vino el gol del triunfo de la Liga. Entonces, mucho cuidado, capitán Granda, están perjudicando a los equipos pequeños. Y para colmo, ayer hubo una trifulca en el partido que le estoy mencionando, que incluso la policía tuvo que lanzar gas pimienta a algunos jugadores del Delfín, incluso uno de esos se puede decir artefactos que tienen ese gas pimienta, le afectó al Pechón León. Hoy día hizo una intervención criticando esto, y enfáticamente él dijo con estas palabras que le robaron el partido, porque en los últimos 10 minutos empata la Liga. Miren que estaba delante del fin en el marcador. Pero lo peor fue al último, pues que no le deja entrar a Eder Caicedo y se da el gol del triunfo. Eso, mis queridos amigos, cuídense mucho, un abrazo.
5: Muy bien, perfecto, gracias. Gracias, apreciado Edison, desde la ciudad de Changaimina, Ya no es parroquia. Ciudad de Changaimina, la tierra de los gigantes. Él es un descendiente de los gigantes.
6: Así es. Tiene una buena estatura.
5: Sí, y una buena barriga también para comer bastante.
6: Una buena barriga. Más barriga que estatura.
5: Por eso lo apodan allá en la ciudad el gigante.
6: El gigante. Sí.
5: Bueno, señores, nos vamos. Gracias por estar con nosotros. Mañana la seguimos el tema de Fede Lojo. Oiga, a mí me da mucha pena, créanme, amigos oyentes, estar en el puesto 19-20. Fíjense ustedes. No hemos conseguido nada. 7, 8 años que van trabajando el señor Feijó y el señor Guevara ahí en Fede Loja, que han cerrado contratos con los entrenadores, no hay una continuidad en los trabajos, encerraron en cuatro paredes a un entrenador de patinaje, a otro de nataciones le tenían ahí deambulando norte y sur. Si no hay una preparación, si no hay un trabajo con nuestros deportistas, ¿qué resultado usted piensa conseguir? Esta es la base para los juegos juveniles. No tenemos resultados. En Riobamba hicieron robar una camioneta. Se robaron los accesorios de la camioneta. En Manabí quedó en el puesto 17 Loja. Ahora en La Suay estamos en el puesto 20. Ya no hay más espacio para avanzar Loja. Y no hay proyección de nuestros deportistas. Pero sin embargo, ellos en el lanzamiento dijeron: vamos a conseguir resultados para Loja. Oiga, no lo mientan al deporte lojano, pues. No lo mientan a la afición.
6: No vendan humo.
5: No vendan humo. Y el tema del bus, de este busetón que compraron. Oiga, decía un amigo, dice, son tan miserables. Hagan la gestión, consigan un recurso más, háganse un préstamo y compren, pues, un bus con proyección para nuestros deportistas. Ahí, le dieron 70 mil, 10 más, 80, compraron eso. Oiga, ¿y cuál es la autogestión entonces del dirigente? Yo siendo dirigente, mi estimado mago, ya me dieron 80. A ver, ¿qué precio tiene un bus? 150, 160. A ver, señores del directorio, a reunión urgente. Esta es la propuesta. Presénteme un proyecto, por favor, los asesores de la institución, y compramos algo grande para el deporte. Me pasaban el dato de que en el asiento dos personas no entran ahí, no ingresan. Si va usted, vamos los dos gorditos, no entramos. Yo tendré que ir en el pasillo ahí. Esa es la proyección y la propaganda, no. Fe de Loja. Nada. 6 días. Con este 7 días en el Azuay y no conseguimos ninguna medalla para mi bella provincia. Pero los 7 de las ligas cantonales, ustedes, repito, Catamayo, Calvas, Chahuarpamba, Olmedo, Pindal, y a última hora se sumó Sosoranga y Macará, ustedes son los responsables de que el deporte lojano esté por el piso. Mañana regresamos, señores.

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0: Saludos cordiales, señoras y señores, amigos oyentes, ¿cómo están? Buenas tardes, bienvenidos y bienvenidas a compartir con nosotros el noticiero Visión Estelar correspondiente al día de hoy, martes 4 de agosto del año 2026. Un abrazo, un saludo cordial a todos y cada uno de ustedes a lo largo y ancho de toda nuestra provincia de Loja. Un saludo también desde la ciudad castellana, como es Loja. A propósito, Loja, por fin es noticia, ¿no?, a nivel nacional, por cosas buenas, por lo que siempre nos ha caracterizado a los lojanos, ser la capital musical y cultural del Ecuador. Enhorabuena al maestro lojano Carlos Alfonso Carrión Figueroa, quien fue galardonado con el Premio Nacional Eugenio Espejo 2026 en la categoría Creaciones Literarias, el máximo reconocimiento que otorga el Estado ecuatoriano a la trayectoria cultural. Y qué gusto, en este caso, que sea de aquí, de Loja, el doctor Carlos Alfonso Carrión, nacido en la parroquia de Malacatos, por allá por el año de 1944. Es doctor en letras por la Universidad Complutense de Madrid y autor de 11 novelas, 13 libros de cuentos. A lo largo de su historia, pues, literaria, ha recibido también diversos reconocimientos, no solo nacionales, sino internacionales, y parte de sus obras han sido traducidas a otros idiomas en el mundo. Enhorabuena por Loja, orgullo para el sur del país, y en este caso, pues, nuestra enhorabuena, doctor Carlos Carrión, ¿no?, por ese gran trabajo, ese gran reconocimiento por parte del Estado, del Gobierno Nacional, con este premio, el premio Eugenio Espejo. Enhorabuena, como lojanos, contentos por esta gran distinción, este gran reconocimiento a uno de los grandes también de nuestra provincia de Loja, nuestra ciudad, en la literatura. Son las 17 horas con 3 minutos, teléfonos habilitados, el 2725-400 es el teléfono acá del noticiero Visión Estelar de Bacana 100.5. También el 099-943-4095 es la línea de WhatsApp de acá del noticiero de la radio. Y también lo pueden hacer a mi número personal si desean, 099-110-6174. Son los contactos acá del noticiero Visión Estelar. Asimismo, ya estamos en las diferentes plataformas digitales de forma simultánea. Estamos en Facebook Live. ¿Qué es lo que tienen que hacer ahí, estimados amigos? Compartan la transmisión, denle me gusta y así muchísimos amigos se van a enterar de todo lo que pasa aquí en el sur del país, en nuestra querida provincia de Loja, a través también de las diferentes plataformas digitales. Un abrazo, un saludo a todos y cada uno de ustedes, donde quiera que nos encuentren o se encuentren escuchándonos, siempre a través de la tecnología podemos llegar a muchísimos otros lugares. Solo tienen que buscarnos ahí en las plataformas digitales, tanto de Facebook como de YouTube, como Radio Bacana 100.5, y también en mis plataformas, en mis cuentas personales. Ahí estamos como José Daniel Rangel. También nos encuentran, pues, nuestras redes sociales. Así que bienvenidos y bienvenidas quienes nos van a acompañar en esta tarde de martes, segundo día de la semana, aquí en el noticiero Visión Estelar. Estará con nosotros el doctor Nilo Córdoba López, es el director provincial del Partido Social Cristiano. Con él estaremos dialogando contados momentos aquí en el noticiero Visión Estelar. Más adelante también nos acompañará el doctor Leonardo García, con quien también estaremos conversando de temas eminentemente políticos en este noticiero de la tarde. Son nuestros invitados del día de hoy. Sin antes, hay otras informaciones importantes de lo que pasa en nuestra ciudad de Loja. Hoy en la mañana se dio pues a conocer también de en una importante rueda de prensa convocada por la diócesis de Loja para dar a conocer todos los pormenores, los preparativos para la romería, la más grande del sur del país, como es la romería de la Sagrada Imagen de la Virgen del Cisne, que nos aproximamos en los próximos días, el día 20 de agosto, a recibirla pues a la Churonita aquí en nuestra querida ciudad. Ella inicia su periplo desde el día 16, que sale el santuario del Cisne, desde su santuario pues sale hasta la ciudad de Loja. Es una de las peregrinaciones más multitudinarias en el sur del país. Y en eso, pues el día de hoy se reunieron tanto las autoridades eclesiásticas como también las autoridades religiosas para dar a conocer cuál será ese plan operativo que se impulsará para que todo salga sin ningún inconveniente, sin ningún problema. De lo que estoy viendo, cuestiones, trabajos a última hora que se vienen haciendo. Hoy me enviaban algunas imágenes por ahí de algunos trabajadores haciendo una limpieza de maleza en el trayecto de San Pedro de la Bendita hasta la parroquia El Cisne. Es decir, eso se lo tenía que haber hecho ya con mucha anticipación. Lamentablemente así son nuestras autoridades, todo dejan para el último y pues se ve este tipo de situaciones. Igual forma, nos habían enviado también algunos vídeos, algunas imágenes, amigos conductores molestos también por la situación vial desde la parroquia de San Pedro la Bendita hasta la parroquia del Cisne. Hay algunos inconvenientes, algunos trayectos tienen problemas. Y esa es la situación, reitero, todo dejan para el último. Entonces ahora por ahí hacen el ademán de arreglar un poco y pues ya a estas alturas la gente pues y muchos visitantes están acudiendo allá al santuario del Cisne. ¿Qué más hay de molestias respecto de esto? La falta de culminar los trabajos de regeneración también que se venían haciendo por parte del municipio de Loja. Vean que una callecita que estaban ahí haciendo en el Cisne y otra al frente, la Basílica, adelante, creo que son dos calles. Más de un año, eso empezó con el exalcalde Quesada, y ya estamos en otro año y no se ha culminado aquello. Entonces, cuando uno conversa con los funcionarios públicos, el día de ayer le preguntaba, por ejemplo, al concejal Cuenca, y ellos de facilito, ¿no? Facilito, se justifican, dicen que se tenía que ahí adicionar un rubro, que eso falta y que no se ha terminado. La gente no le interesa eso. La gente quiere ver esas obras terminadas, pero lamentablemente eso no ocurre y ese es un gran inconveniente al respecto de la próxima romería que nos aproximamos a vivir aquí en nuestra ciudad de Loja. Eso por un lado. Por otro lado, también queríamos comentarles, estimados amigos, se preparan nuevas elecciones en el Colegio de Abogados de Loja. El Colegio de Abogados de Loja están pues preparándose para vivir un nuevo proceso eleccionario en los próximos meses. El actual presidente encargado, pues el doctor Jerónimo Ruiz, el día de hoy conversamos con él y nos dio a conocer cómo se viene preparando todo esto. Hizo un llamado también a los socios del Colegio de Abogados de Loja a participar de este proceso eleccionario, de ponerse al día. Ahí han existido algunos inconvenientes, sobre todo con el actual presidente, ¿no?, que ha renunciado ya. El doctor Silverio ha renunciado, por ahí lo cuestionaron hace algunos días atrás los mismos abogados. Hoy me entero que ya puso a disposición hace algunos días su cargo, más contento está ahí en el municipio de Loja que estar al frente del gremio de los abogados. Entonces, se viene este proceso eleccionario en los próximos días. También no descarta postularse el doctor Jerónimo Ruiz para presidir este importante gremio de los abogados aquí en nuestra ciudad de Loja. Mañana conozco que hay una rueda de prensa, ahí se darán a conocer también la firma de algunos gremios, de algunos convenios en este aspecto, y pues ojalá se convoque lo antes posible a el tema del Colegio de Abogados de Loja. Por otro lado, queríamos topar un tema que a mí me parece muy importante, incluso, estimados amigos, yo diría preocupante con lo que está sucediendo con los gobiernos autónomos descentralizados en el país. ¿Por qué digo en el país? Porque no solo es el caso de Loja, sino a nivel nacional, estimados amigos, la ejecución presupuestaria de los municipios, es decir, de los gobiernos autónomos descentralizados. Tengo toda la información de todos los gobiernos autónomos descentralizados a nivel nacional. Pero a nosotros, como nos interesa Loja, puesto a resumir esto, ¿qué es lo que pasa, por ejemplo, en los cantones de la provincia de Loja? ¿Cuánto han ejecutado y cuánto no han ejecutado? A mí me llama mucho la atención esta información, la envía el Ministerio de Finanzas a la Corte Constitucional para el tema, y para ellos justificarse en el tema, pues, del 70-30. ¿Y qué es lo que dice el Ministerio de Finanzas, por ejemplo, en el caso de Loja, que tiene un presupuesto, perdón, en el caso de nuestra provincia, y quisiera empezar por Calvas para topar estos temas? El caso del cantón Calvas, estimados amigos, tiene un presupuesto de $15,132,512 con unos centavitos más. ¿Cuánto han ejecutado? Estamos hablando del año pasado. ¿Cuánto han ejecutado el año pasado? De esos 15 millones, ha ejecutado el alcalde de Calvas nada más y nada menos que $5,812,881. ¿Cuánto no ejecutó? Ojo con esto. 9,319,630 no ejecutó el alcalde de Calvas, es decir, la administración del alcalde de Calvas. Si eso vamos a porcentajes ejecutados, significa que solo ejecutó el año anterior un 38,41%. Es decir, ese es el presupuesto del 100% que debería haberlo ejecutado, solo ejecutó el año anterior el 38,41%. Es información del Ministerio de Finanzas, no me la estoy inventando yo. Vamos a Catamayo, que tiene un presupuesto de $16,973,212. ¿Cuánto en este caso, pues, ha ejecutado? De los 16 millones, solo ha ejecutado la actual administración del municipio del cantón Catamayo 11,290,000 y un poco más. ¿Cuánto le falta por ejecutar, estimados amigos? Pongan atención, $5,674,174 no se ejecutaron. ¿Ya? Esto significa en porcentajes un 66% lo que se ejecutó el año anterior. Vamos a otro municipio, en el caso de Celica, que tiene un presupuesto asignado por el Ministerio de Finanzas de 8,219,000 y otros centavos más. ¿Cuánto se ejecutó? De esos 8 millones, se ejecutaron $5,134,441 y unos centavos más. ¿Cuánto no ejecutó? 3,085,368 centavos más. El tema de en porcentajes de ejecución, el 62,46%. Eso hablando de Celica. Vamos a otro municipio que necesita muchísima obra de sus alcaldes, en este caso del estado ecuatoriano, Espíndola, que tiene pues un presupuesto de 7,915,625 dólares. ¿Cuánto se ejecutó? 5,228,639 dólares. ¿Cuánto le falta por ejecutar o le faltó, o no ejecutó el año pasado? 12,686,000, es decir, esto si hablamos de porcentaje, un 66% fue lo que ejecutó. Gonzanamá, que es otro de los municipios de Loja que tienen presupuesto también de 11,486,922 dólares. De esos 11 millones, ejecutó 7,735,861 dólares. ¿Cuánto no ejecutó el municipio de Gonzanamá? 3,751 dólares. Esto significa un 67% lo que ejecutó. Loja, que nos interesa acá, Loja, y que por eso decían que no va bien el municipio. Ojo con los precandidatos. En Loja, por ejemplo, tiene un presupuesto asignado del Ministerio de Finanzas de 117,062,021 dólares. De eso, ¿cuánto se ha ejecutado? 73,514,872 dólares. ¿Cuánto falta por ejecutar o no se ejecutó el año pasado? 43,547,149 dólares. Si se dan cuenta, queridos ciudadanos, o sea, cómo funcionan las instituciones, un 62%. Luego está Macará, y así nos faltaría el tiempo, ya lo voy a publicar en mis redes sociales. Está Olmedo, está Pindal, está Puyango, está Saraguro, Zapotillo y Chahualpampa. Por ejemplo, Zapotillo es el cantón que menos ejecuta. Menos ejecutó el alcalde Moncayo. Ojo, zapotillanos. ¿Cuánto tiene, por ejemplo, el cantón Zapotillo asignado el presupuesto general del estado? 10,985,902 dólares y 1 centavo más. ¿Cuánto ejecutó el alcalde Moncayo el año pasado? Solo ejecutó 4,244,173 dólares de 10 millones. Ejecutó 4 millones. ¿Cuánto no ejecutó? 6,741,728 dólares. Es decir, Zapotillo es el que menos ejecuta. 38%. ¿Qué les parece eso? Está Zapotillo y también, pues, en este caso, Calvas. Los dos son los que menos han ejecutado. Y también está el caso de Chahuarpamba. Chahuarpamba tiene una ejecución del 37%. La prefectura de Loja también tiene ahí un presupuesto de 94,563,330 dólares. ¿Cuánto ha ejecutado de ese presupuesto? 45,420,402 dólares. ¿Cuánto no ejecutó el año pasado? 49,142,927 dólares. ¿Qué significa eso? Que ejecutó nada más y nada menos que un 48%. Esa es la justificación del Ministerio de Finanzas, que incluso reporta pues a la Corte Constitucional los justificativos, incluso de ahí que ellos pues tienen eso del 70-30. ¿Cómo van a justificar, digo yo, los municipios? No solo esto es a nivel de Loja, es a nivel nacional. Tengo yo toda la información de todos los municipios, de las juntas parroquiales. Verdaderamente esto sí preocupa. No hay planificación, es lo que estamos viendo con todo aquello. Y en ese sentido, pues, ¿cuál es la justificación de todo esto? ¿Cuál es la justificación, queridos oyentes de esa realidad. Por ejemplo, van a justificarse los alcaldes que el año pasado no tenían las transferencias a tiempo. Esa va a ser la justificación de ellos, de que no tenían las transferencias a tiempo, entonces no pudieron ejecutar las obras que ellos tenían planificadas. Tengo entendido que esa va a ser la justificación de ellos. Incluso yo he estado pues averiguando un poco la prefectura de Loja, por ejemplo, la prefectura de Loja, hablando ya de dinero en efectivo, es decir, dinero líquido, que les transfieren. Entonces, por ejemplo, el 2023 dice que ejecutaron con dinero líquido, no con lo que está presupuestado, un 97,89%, es el 2023. El 2024 ejecutaron, por ejemplo, el 2023 fue el presupuesto pues de $45,420,402 líquido. Ahora, por ejemplo, el 2024 fue de $67,094,902. ¿Cuánto ejecutaron el 2024? Con dinero líquido disponible, el 96,22%. Y el 2025, que es el año pasado, un presupuesto de $51,313,169, un 98%. Esa es la justificación con presupuestos líquidos en ese sentido que ejecutaron. Pero, reitero, si el Estado dice, por ejemplo, municipio de Loja tiene $117 millones, ese es el presupuesto asignado, pues. Entonces, tienen que tener una planificación y decir, señor ministro de Finanzas, estos son los proyectos, aquí están los respaldos, o, si es un contrato, aquí están las planillas, y pues el Estado tiene que pagar. Pero eso no lo hacen. ¿Qué han hecho? Por ejemplo, el año pasado. ¿Qué hicieron el año pasado? Primerito, pagar a los empleados públicos, es decir, a la burocracia. Entonces, si eso no se cambia, y porque digo que si eso no se cambia, la burocracia cuando está pagada, o sea, le importa un comino. Yo conversaba hoy con un amigo, decía, hay que cambiar esta forma de administrar las instituciones públicas. Primero se debe pagar todo lo que es y corresponde a obras. Entonces, el momento que usted paga todo lo que corresponde a obras, planillas al día, todo en orden, las obras van a estar terminadas. ¿Eso qué permite? Porque si se termina un puente, por ejemplo, eso ya viene el impuesto de cobra de mejoras, eso va a significar ingresos para la institución. Entonces, el momento que diga un alcalde a los empleados, a mí me dan resultados, yo necesito estos procesos, estos proyectos y todo aquello, van a ver cómo se ponen a trabajar. Pues, y ahí ya no se enferman, como el miércoles pasado, que en recaudación, que son que 6 recaudadoras, solo había una. Entonces, cuando uno pregunta qué pasa ahí, dicen que están con permiso médico. Dicen que están con permiso médico, pero vayan a verlos por ahí haciendo trámites en el Banco de Loja, otros haciendo trámites en otras instituciones, en eso se la pasan. Entonces, eso tiene que cambiar, estimados amigos. Es lamentable la cantidad de dinero que no se ejecuta, cuántas necesidades hay en el país y pues no se ejecuta. No hacen las cosas. ¿Por qué no hacen las cosas? Porque los burócratas, lamentablemente, como ellos saben que mes a mes, el día 29 o 30 ya están cobrando, entonces les importa un comino. No, los trámites los entorpecen, como ellos a la final pues ganan su sueldo. Esa es la realidad de lo que pasa con los gobiernos autónomos descentralizados. Es lamentable, con tanta necesidad, con tanto, yo diría, falta de obra que hace en los diferentes cantones, que por ejemplo el municipio de Zapotillo, o sea, vean que ese tema de ejecución. Ahora sí entiendo, y con toda la razón, que el actual alcalde de Zapotillo es el peor alcalde de la provincia de Loja. Y no lo digo yo, están ahí los números. Están los números. No es que estoy faltando la verdad, es toda la información que remite el Ministerio de Finanzas a la Corte Constitucional. Y así un sinnúmero de situaciones, estimados amigos. Son las 17:25. Lamentable también el accidente, ¿no?, suscitado esta mañana de la cooperativa Sur Oriente. Esperemos que no hayan víctimas mortales de este accidente en el trayecto desde Yangana hasta Valladolid. En esa bajada se fue un autobús con pasajeros y todo. Pues es muy lamentable la situación de abandono en la que también se encuentra el cuarto eje vial. Hace que pase este tipo de situaciones. Ya tendremos mayor información al respecto de eso, pero esa es la triste realidad, como está abandonado el sur del país. Y antes de ir a la pausa, hoy se cumple un mes del desastre en Canzama, en la hermana provincia de Zamora Chinchipe. Un mes sigue desaparecida la gobernadora que fue de esa provincia, sigue desaparecida también la comunicadora de la gobernación de Zamora, sigue desaparecido el policía que daba seguridad, sigue desaparecida también la hermana de una familia de ahí, de la localidad. Un mes no los han encontrado y las familias siguen buscando. Veía un reportaje incluso que hacía nuestra compañera Alejandra Sánchez a Ecuavisa. La familia sigue buscando y ya por cuenta abandonaron la zona. Gestión de riesgos, tantas otras entidades de socorro. Solo están las familias por cuenta ahí. Yo creo que por ahí una máquina o dos de la prefectura de Zamora y paren de contar. Un mes de esa tragedia. No quisiera ponerme en los pies de esas familias que sufren ese dolor, que no han podido darles cristiana sepultura a sus seres queridos. Eso debe ser triste, pero bueno, ni siquiera han nombrado nuevo gobernador o gobernadora en esa provincia. Sigue encargado ahí el intendente o jefe político, un señor Bravo, de lo que conozco. Y pues así está Zamora, una de las provincias que más aporta a este país en recursos naturales, y eso se genera en recursos económicos. Pero vayan a ver cómo está de abandonada, igual que nosotros, esa hermana provincia de Zamora Chinchipe, por el poder central. Vamos a la pausa y a la vuelta estamos para conversar con el doctor Nilo Córdoba aquí en Bacana 100.5. Volvemos.
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0: Muy bien, estamos de vuelta, de retorno. Son ya las 17 horas con 30 minutos. Momento de ir a las entrevistas. Hay algunas molestias, sobre todo por los incrementos, ¿no?, de las tarifas. La gente está molesta. Se me olvidaba de decir esto. A nivel nacional, hoy veía un comunicado, en este caso de la FENOSIN, que se anuncia movilizaciones en contra del gobierno nacional por el incremento de tarifas. Entonces me acababa por acá de llamar a un amigo, decía que a quién tienen que reclamar. Estaba un poco molesto con los transportistas, con la empresa. No tiene nada que ver eso. El responsable de esto, ya saben quién es. ¿Y quién autoriza a la Agencia Nacional de Tránsito? El gobierno nacional, a incrementar los precios de las tarifas. Entonces, así es, se anuncian estas movilizaciones. No sé si eso se dé, si tenga la acogida. Pues ahora se pone entre la espada y la pared, ¿no? Si se levanta una movilización a nivel nacional en contra del alza de los pasajes, los transportistas, en cambio, que son un gremio organizado, también van a protestar, y pues seguramente ahí el gobierno nacional pues seguirá apoyando ahí a los transportistas. Ya saben que el pueblo pues no le interesa. Entonces se vendrá mayor incremento en los precios de los alimentos, es decir, incrementará absolutamente todo. Entonces no se enfaden, no se pongan bravos ahí con las cooperativas de transporte. Ellos están únicamente cumpliendo lo que les han ordenado o les han autorizado. Eso, dejémoslo ahí. Vamos a darle la más cordial bienvenida. Está con nosotros ya el doctor Nilo Córdoba. Es el director provincial del Partido Social Cristiano. Estamos ya en este proceso de inscripciones. Sabemos de que se mantiene una alianza aquí en Loja, Partido Social Cristiano, Avanza, y pues en este caso Suma, que está ahí, aunque no estén, yo diría, activados a nivel nacional, pero de todas formas están en esa alianza. ¿Cómo ha avanzado todo esto? Luego de ya haber aceptado estas candidaturas, inicia un proceso de inscripciones. Ahora veo muchos candidatos, corre por allá la notaría, el doctor Punín, están haciendo ahí cola para sacar las declaraciones juramentadas de no tener dinero en paraísos fiscales. Yo veo un amiguito de Quinar, imagínense qué va a tener de Quinar en paraísos fiscales, pero así están las cosas. Doctor, qué gusto me da saludarle, buenas tardes.
1: Gracias, José Daniel, un inmenso abrazo a toda su amplísima audiencia. Sí, realmente el país como que no encuentra ese rumbo para salir adelante. Se preveía desde hace mucho tiempo, y eso es parte de las improvisaciones, uh-huh, que había una posibilidad cierta de que ante la elevación de los precios a nivel mundial del petróleo, una alternativa era la focalización del subsidio entre comillas, uh-huh, es decir, para que esto no impacte y llegue a lo que ha llegado, subir los pasajes intra e interprovinciales. Y pronto lo harán también los pasajes urbanos.
0: Y ya están protestando también.
1: Entonces, realmente, y eso repercute inmensamente en la economía del pueblo, uh-huh, y sobre todo los que más necesitan. ¿Por qué razón? Porque aunque reciben los que tienen la suerte de tener trabajo, ¿no es cierto?, uh-huh, un salario mínimo, ¿no es cierto?, pero cada vez tiene menor poder adquisitivo.
0: Así es.
1: Es decir, hoy la canasta básica bordea los $900 y un trabajador gana $482. Uh-huh. No alcanza, no cuadra. Entonces, la focalización, es decir, que el transporte público, ¿no es cierto?, tenga ese subsidio, era una alternativa. Uh-huh. Lo disfrazaron porque siempre quieren ganar las elecciones a través de ocultar grandes verdades, ¿no es cierto?, dándoles una compensación a los transportistas, uh-huh, para que no protesten. Finalmente, las decisiones se han tomado, y el único que va a sentir realmente el peso de estas medidas es el pueblo pobre.
0: Así es. Esa es la realidad, doctor Córdoba. Ahora, el tema, le decía, de ustedes. ¿Cómo avanzan ya en el tema político? Se conoce ya el binomio del actual prefecto. Se ha llegado ahí un consenso, incluso para ir nombrando estas candidaturas, y ahora pues el proceso de inscripción.
1: Bueno, el proceso ha sido bastante ordenado, porque ya no es de última hora. Esto lleva medio año que hemos venido conversando. Primero, de temas pragmáticos y programáticos. Consideramos que el gobierno provincial ha hecho un muy buen trabajo, que hay algunos pequeños errores que hay que rectificarlos, efectivamente. Pero yo creo que hay que ir a esa era de la productividad, porque sí hay vías, y hay, habrá que seguir haciendo vías.
0: Por supuesto, claro.
1: Nos faltan en la provincia de Loja. Pero necesitamos ir al verdadero proceso de productividad, de ruralidad, de riego. Eso hemos hablado con el prefecto y está totalmente de acuerdo que hay que ir a esa etapa donde podamos incorporar al riego en muchísimas áreas de toda la provincia de Loja. ¿Eso qué significa?
0: Más producción.
1: Más producción e incidir directamente en eso que tanto le duele a la gente, que es la pobreza. Entonces, si ustedes les ponen riego, como pasó en Zapotillo, por ejemplo, al Valle del Casanga, por ejemplo, a extensas zonas de Macará, de Espíndola, de Calvas, es decir, por suerte tenemos fuentes hidrográficas, lo que tenemos es que darles la infraestructura para que puedan regar. Automáticamente el desarrollo se ve fijado, porque sector rural que produce, sector rural que avanza, y repercute en todos los niveles. Repercute en transportistas, repercute en las tiendas, repercute en la cabecera cantonal y repercutirá en la cabecera provincial. Es decir,
0: pero también todo es un proceso. Dar mantenimiento a los canales de riego. Yo, por ejemplo, veía este fin de semana, este domingo, una feria muy bonita allá en la parroquia El Tambo. Es decir, El Tambo se le conoce como la dispensa del sur del país. Sin embargo, uno conversando ya ahí con los regantes, y me lo han dicho,

0: mí, ya de conversar con el señor prefecto, no están funcionando ciertos funcionarios que están a cargo de esos departamentos. En el tema de riego, por ejemplo, me decía el actual presidente de Regantes de allá de el canal de riego de La Era, decía que ya se han cansado de venir a la prefectura de Loja. Entonces dice el funcionario de riego, no, que no sé qué, que ya vamos a cambiar por aquí. Y ellos, ¿qué es lo que piden? Que envíen una máquina. Incluso decía que tienen ahí bloqueada una compuerta, que vaya un soldador y se arregle eso. Incluso ponen ellos mismos la mano de obra, pero no se lo hacen. Entonces hay así un montón de problemas que no se han resuelto. A veces no es por la voluntad del prefecto, sino a veces de ciertos funcionarios medios.
1: Y eso hay que corregir. Y el prefecto está totalmente de acuerdo que debe hacer algunos cambios dentro de la estructura del gobierno provincial. Es parte de lo que se ha hablado. Uh-huh. Efectivamente, porque lo que usted ha escuchado, lo he escuchado yo.
0: Me lo dijeron
1: y lo
0: a mí,
1: escucha claro. Muchísima gente.
0: Y se lo digo, ¿cuál es el gente? Presidente, el licenciado sí. Edison Castillo.
1: Sí, perfecto. A ver, pero uh-huh. también hay que reconocer por el otro lado que uh-huh. la prefectura de Loja está considerada dentro de un estudio nacional, dentro de las cuatro prefecturas que más han invertido en el sector rural, claro. En vías, en riego. Uh-huh. Sí, que hay algunos problemas, como siempre los van a ver, pero hay que corregirlos. Y eso ha hecho de que esta alianza se siga sosteniendo y muy firme, porque uh-huh. ni siquiera es electoral, porque consideramos que hay que ir mirando a la provincia de Loja como el objetivo fundamental y que hay que sacarla adelante. Y eso se lo hace también con procesos de unidad, hasta donde lo permite la orientación que tienen ciertas organizaciones políticas. Para mí, José Daniel, y usted me conoce desde hace muchísimo tiempo, la meta, el objetivo de todo este trabajo político que se ha venido haciendo uh-huh. es la provincia de Loja.
0: Usted siempre ha tenido ese eslogan, ¿no? De volverle los ojos sí. al campo, cuando usted incluso estuvo ahí también candidato en algunas ocasiones. Ese ha sido su fuerte, ¿no?
1: Porque consideramos que cambiando la economía desde el sector rural va a haber empleo, va a haber trabajo, va a haber mejores condiciones para vivir. Uh-huh. Entonces, hemos hablado de eso. Esta alianza del Partido Social Cristiano Avanza y Suma nos ha permitido fortalecer y tener candidaturas muy fuertes. Vamos, ya estamos en proceso de inscripciones. Uh-huh. Algunos cantones ya están inscribiendo las candidaturas. Ahora es seguir el proceso para ver si hay objeciones en cuanto a las candidaturas y hay que subsanar. En definitiva, es este proceso que toca tedioso. Y
0: hasta
1: sí,
0: el día 17 tienen que estar papelito todos.
1: Si Dios lo permite, estarán todas las candidaturas presentadas uh-huh. y luego de eso, si hay que subsanar algo, habrá que hacerlo. En todo caso, estamos preparados, tenemos un gran equipo de trabajo y aspiramos de que esto salga de la mejor manera, porque yo considero, reitero, de que acá hay que verla a la provincia. Uh-huh. Ese debe ser el objetivo de todos.
0: Claro.
1: Y arrimar el hombro para sacarlo adelante. Consideramos de que la candidatura del ingeniero Mario Mancino es muy sólida. Uh-huh. Nos encontramos en Gonzanamá.
0: Claro, en Gonzanamá.
1: He estado en algunos lugares y vemos de que la gente tiene esperanza en esa candidatura.
0: ¿Qué le pareció lo de Gonzanamá? Incluso que
1: extraordinario.
0: Usted estuvo ahí. Bueno, yo estuve el día anterior y estaba más bonito, más tranquilo. Ya el día central, pues había gran cantidad de gente, pero la alegría, ¿no? De los ganaderos, de la gente, incluso eso se tiene que seguir haciendo, sobre todo ahí Gonzanamá se lo merecía, porque usted conoce, es de tradición ganadera, no es de ahora, es de generaciones. Entonces, Gonzanamá, por ejemplo, la fortaleza es ser ganadero. En Pindal, ¿cuál es la fortaleza? Pues la producción de maíz. Y, Macará, el tema de arroz. Y así habrá que ir trabajando, doctor.
1: Sí, yo creo que eso hay que irlo replicando y ojalá en todos los cantones. Ya se dio un gran paso restituir la Feria Provincial de Loja Agropecuaria y Ganadera.
0: Que también estuvo muy bonito.
1: Extraordinario. Yo creo que, y son procesos que hay que seguirlos avanzando en poco tiempo, y yo lo digo con absoluta certeza. El apoyar el sector rural, la productividad, volver los ojos al campo va a ser tan fundamental, porque la crisis alimentaria en el mundo se viene. Cada vez hay menos productores, y si usted también va a las parroquias, ya literalmente ya no hay jóvenes haciendo labores agrícolas, porque no es rentable, porque realmente no hay las condiciones suficientes, y eso habrá que analizarlo para volver a reinsertar, de que se vuelva, por ejemplo, el tema del café, por ejemplo, el tema de frutales.
0: Bueno, estuvieron los embajadores aquí la semana pasada, se mostraron los mejores productos que tiene aquí Loja, y es cuestión ahí también de que esas reuniones, esas ruedas de negocios, esos contactos funcionen para... ¿cuál es el objetivo de todo esto, doctor Córdoba? Usted que conoce muy bien a los productores, incluso qué hace falta aquí en Loja, y usted lo conoce. Por ejemplo, en Loja, ¿qué nos hace falta? Producir más leche. Carecemos de la cantidad de leche necesaria. ¿Qué más nos hace falta? Por ahí han empezado a producir, por ejemplo, los huevos. La mayoría de huevos se trae del centro del país, y ya veo que están produciendo, por ejemplo, allá en Zacapalca, una gran cantidad de granjas que están ahí. Algo están haciendo acá en Chuquiriaba. Entonces, hay cosas que se pueden producir aquí que no nos haría falta seguir importando de otras partes, de otras provincias del
1: hortalizas,
0: país.
1: En vez de traer de la Sierra Central, ¿por qué no producirlas y de aquí incluso venderles a los mercados de consumo, como Guayaquil, como otras ciudades grandes? Sí, hay muchísimas posibilidades. Tuve la oportunidad de estar en esta reunión con los embajadores, y justamente uno de los temas que más les llamó la atención es el tema energético, de energías limpias. Y yo lo vengo diciendo, Loja puede convertirse en el emporio de las energías limpias del Ecuador. Proveerle al Ecuador del 60% de energías limpias. Necesitamos de decisiones estatales que nos permitan, y eso atrae inversiones. Y al atraer inversiones se crean miles de fuentes de trabajo que no las tenemos. Y tener energías limpias, José Daniel, sería como tener el petróleo que lo tiene el Oriente, hasta en mejores condiciones. Claro, pero el centralismo, ojalá que Loja no tuviera estos recursos y no se desarrolle, porque después tendríamos que tenernos a la provincia de Loja bien tratada, con los recursos suficientes, porque seríamos autogeneradores del primer estímulo que necesita el desarrollo de un país, que
0: pero para eso también se necesitan autoridades firmes. Si no, ve aquí lo cerquita a nosotros lo que pasa en Zamora. Conversaba el día de ayer con algunos zamoranos, es decir, se llevan toda la riqueza. ¿Cuánto generan? Vayan a ver cuánto generan impuestos el municipio del Pangui, de Yanzaza. Pero toda la riqueza se la llevan al erario nacional, y de ahí a ver si vuelve.
1: De no volver. Exactamente.
0: Ese es el
1: problema.
0: Por
1: eso es lo que hay que tener, yo digo, autoridades capaces, con equipos técnicos que permitan que Loja sea defendida desde distintos estamentos, desde distintos puntos de vista. Que sí, que hay diferentes opiniones y debates que haya que hacer, con todo gusto, hagámoslo, pero realmente la prioridad debe ser Loja. Aquí no podemos comenzarnos a desgranar entre nosotros cuando realmente los enemigos no estamos acá, están en el centralismo.
0: Exactamente.
1: Ese es el tema. Entonces, yo creo que el proceso que venimos proponiendo ha tenido gran aceptación, me satisface inmensamente, y yo creo que vamos a un proceso electoral, y ojalá sea de debate, de altura, sin escándalos ni shows mediáticos que no le hacen bien a Loja. Loja, como que ya debe volver a demostrar que es una provincia culta, una ciudad muy culta, usted lo acabó de señalar. Tenemos el Premio Nacional a
0: Eugenio
1: la Cultura.
0: Espejo, aquí.
1: Sí, señor.
0: Eso es un privilegio para Loja.
1: Es un privilegio. Y sí, para contradecir a alguna viceministra que decía que como acá no hay votos, que se van a llevar el Festival de las Artes a otro lado. Vea, aceptar ese tipo de desconocimiento total, debemos estar preparados.
0: Pero el problema es que eso lo dijo la actual ministra de Educación. la señora Gilda Zíbar, que sigue ahí en el ministerio. Ese es el problema. ¿Quién lo denunció? Una viceministra que ya no está en el Ministerio de Cultura. O sea, vea esas cosas.
1: Pero son gente que ni siquiera conoce lo que es Lula. Claro. Habría que invitarles.
0: Pero no ha habido una sola autoridad, ni los dos asambleístas del gobierno, ni el gobernador, ni en este caso el municipio de Loja, quien también está, tiene la responsabilidad de organización del Festival de Artes Vivas, no han dicho nada.
1: Por eso es que dentro de esa estructura política, yo creo que están muy limitados a haber cerrado 7 meses la frontera sin ningún argumento. Claro, ahora sí la volvieron a abrir, creen que van

0: armas por las aduanas.
1: No, no, eso,
0: o sea,
1: es imposible.
0: Realmente cosas que no se entienden.
1: Muy bien. ¿Qué más hace falta cambiar en la prefectura? Aparte del tema productivo, doctor Córdoba, para que usted se haya animado por ir en esa alianza.
0: Vea, yo creo que ese es el tema. Básicamente, y para eso hay que tomar decisiones. Yo creo que el gobierno provincial debe asumir, y ojalá con una unidad ejecutora, el tema del manejo de las, que no son competencias exclusivas del gobierno provincial, pero una unidad ejecutora que coordine estos temas con organismos internacionales, con la inversión privada internacional, con inversionistas nacionales, para mostrarles los proyectos energéticos que hay. Por ejemplo, hay otro, el Banco Mundial tiene alrededor de $1,000 millones para el Ecuador. Se necesitan proyectos que le demuestren que para el tema específicamente de riego, hay que demostrarle con proyectos, que sobre todo esos proyectos van direccionados para sacar a la gente de la pobreza y la extrema pobreza. Así es que estamos trabajando en eso, hemos conversado esos temas. El tema de administración de la prefectura provincial le corresponde al señor prefecto, y en eso yo no le he dicho,
1: no, quita baja, este. No, no se van a meter en eso, ponme por aquí de director de riego o director. En este caso,
0: ganas no me faltan, pero tiempo no tengo. Y sí,
1: o sea, no le hace falta usted estar en un cargo público.
0: No, no, yo nunca he vivido de los cargos públicos. Yo vivo de las iniciativas privadas, de los emprendimientos. No se gana mucho, pero se vive feliz y con la conciencia tranquila.
1: Y nadie le está hablando las orejas.
0: Por suerte.
1: Por suerte. Doctor, finalmente, entonces, ¿algún candidato al Partido Social Cristiano que tengan
0: en
1: los cantones?
0: Casi todos son del Partido Social Cristiano. El prefecto pasó las primarias por el Partido Social Cristiano y aceptó la candidatura por el Partido Social Cristiano. Lógicamente, de ahí se estableció la alianza que ya está en firme y que la conoce la ciudadanía. Presentó muchísimos perfiles de mujeres para que acompañen al señor prefecto, se discutió
1: ¿sí discutieron el binomio?
0: Sí, señor, y a decir de muchos y periodistas, la elección ha sido excelente, otros dicen extraordinaria. La ingeniera
1: otros dicen que no.
0: Sí, bueno,
1: hay de todo, ¿no?
0: De todo, y somos muy receptivos también de las críticas, pero dicen que es una elección extraordinaria, tiene experiencia en el sector público.
1: A mí, en lo personal, me parece bien.
0: Yo he estado en dos o tres entrevistas y realmente el criterio que tienen algunos medios de comunicación y la gente afuera es de que se ha hecho una muy buena elección. Aspiramos de que si el pueblo lojano les da la confianza, puedan hacer un trabajo en beneficio de la provincia de Loja. Aquí no estamos defendiendo el metro cuadrado político de ninguna organización política. Nosotros queremos ver a Loja floreciente, con una Loja que genere prosperidad, que genere bienestar en la gente, el pueblo. Ese es el fundamento de la actividad política.
1: ¿Lo vamos a ver entonces de lleno en la campaña o no?
0: Si me invitan, con todo gusto. No, sí, pues, me gusta. No, y sí, sí, vamos
1: usted
0: a estar.
1: Es medio,
0: vamos,
1: medio campañero. Es.
0: Sí, sí, vamos a estar, porque eso es el compromiso que tenemos con nuestra provincia. La queremos y queremos verla bien y cada día mejor.
1: Claro, porque yo lo vi en Gonzanamá, lo rodeaban por ahí unos ex social cristianos.
0: Sí, sí,
1: no. Todavía se acuerdan, ¿no?
0: Tenemos todavía un buen recuerdo y gratos recuerdos de la gente del sector rural, de las cabeceras cantonales. Sí, sí, y vamos a ir bien. Aspiramos tener un buen número de alcaldes. Tenemos muy buenos perfiles que estamos proponiendo. Esperemos a ver qué pasa. Yo soy muy positivo y propositivo en que esto va a ir bien.
1: Muy bien, doctor. Yo le agradezco por acompañarnos. Ya lo hemos de topar por ahí. Que no lo tope, más como en Gonzanamá, que lo rodearon ahí y uno y otro le quería dar uno diamantina, otro no sé qué. Entonces, tiene que ir bien preparado.
0: Sí, sí, bastante complejo, pero no, ahí no fue la ocasión para
1: pero
0: tomar
1: diamantina. Pero yo lo vi un ratito y ya se les escurrió por ahí. Ha dicho que corre, vive aquí, si no. Gracias, doctor.
0: Gracias.
1: Muy amable por acompañarnos.
0: Un abrazo para sus oyentes.
1: El doctor Nilo Córdoba ha estado con nosotros conversando aquí en Bacana 100.5. Regresamos.
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4: Muy bien, estamos de vuelta, de retorno para conversar en esta hora de la tarde. Nos acompaña ya en este noticiero el doctor Leonardo García, quien es un activista político, también involucrado pues en estos temas muy de cerca. Pasaron ya el tema, yo diría, de las primarias, luego pues de las primarias la aceptación de candidatos, y pues ahora empieza ya el proceso de inscripciones. Creo que usted también está por ahí, ¿no? Tratando de que alguna candidatura en este sentido, alguna concejalía, no sé si es principal o suplente, pero ahí lo desconozco. Usted ahí nos actualiza en este tema de información. ¿Cómo se va llevando todo este proceso que verdaderamente he conversado con algunos actores políticos? Es un dolor de cabeza ahora mismo.
5: José Daniel, muy buenas tardes. Un gusto estar con usted. Un saludo cordial para toda la ciudadanía que lo sintoniza y lo ve por Radio Bacana. Sí, estamos, José Daniel, inmersos en el tema de esta pre-campaña electoral, cumpliendo con todos los requisitos que nos exige pues la normativa, el CNE. Como agrupación política estamos dispuestos y estamos comprometidos con llevar a cabo todo este proceso de la mejor forma posible. Así que, como usted sabe, esto conlleva pues un trabajo enorme, un montón de papeleo que se hace.
4: Pero para eso se necesita también un grupo que conozca el tema, ¿no?
5: Desde luego.
4: Seguramente lo tienen ustedes.
5: Desde luego. Nosotros, como Renovación Democrática y la alianza que ya se constituyó, tenemos un grupo de trabajo que está siempre dedicado pues a este tema del asunto electoral. Lo encabezan profesionales de buen nivel y que pues están llevando a buen puerto todo este tema de llevar la documentación, de hacer todos los trámites y que las candidaturas estén legalmente constituidas.
4: Claro, indistintamente todo lo que diga el Código de la Democracia. Ahora, aparte de eso, que tengo entendido que lo están haciendo muy bien y que seguramente pues van a cumplir con todos los requisitos, es bastante complicado el tema de paridad de género, el tema de jóvenes. No sé, aquí en Loja, ¿cuántos candidatos son en total? Por ejemplo, de una candidatura ya con parroquias, vocales, concejales, todo eso, Leonardo.
5: Bueno, nosotros tenemos un gran número de candidaturas. Aquí en Loja somos...
4: Solo en el Cantón Loja.
5: En Loja tenemos 18 candidatos.
4: 18.
5: Sí. Luego tenemos pues 10 candidatos por cada junta parroquial. Entonces sumarían
4: 118.
5: 130 candidatos solo en la ruralidad, ¿no? Como usted se dará cuenta, pues es un volumen súper amplio, claro, pues, claro. De toda la documentación que nosotros tenemos que aportar. Pero ya le digo, tenemos un equipo muy bueno, uh-huh. Tenemos profesionales que se están dedicando a este tipo de asuntos, y también nosotros estamos involucrados de lleno, pues, para en estas dos semanas que quedan, pues, que todo quede finiquitado y que la lista salga en su totalidad.
4: Uh-huh. Sí. Estupendo. Ahora, ya en el tema de ir socializando, ir presentándose, incluso están ya en esta pre-campaña, no es desconocido para nadie, sobre todo de conversar con la gente, cómo les está yendo, van calando esas propuestas que ustedes las vienen realizando como organización política.
5: Claro, desde luego que sí, José Daniel. Desde hace aproximadamente un año nosotros emprendimos esta gran tarea de conversar con la gente, uh-huh. De reunirnos con las personas, caminar por los barrios, no llevando propuestas, sino más bien tratando de indagar en lo que la gente necesita. No hay nada mejor en política que saber escuchar. Uh-huh. Y eso con Patricio Valivieso hemos hecho desde el inicio. Uh-huh. Así que con este gran bagaje de recorrido que tenemos, aproximadamente hace un año, uh-huh. hemos llegado a comprender la realidad de nuestra ciudad y de nuestro cantón. Patricio Valivieso, no sé si usted lo ha visto, tal vez por ahí en algunas publicaciones, él desde un inicio lleva un libro, lleva un cuaderno, yeah. Pero no es un cuaderno decorativo. Uh-huh. Él desde el primer día, desde el primer barrio que hemos recorrido, él anota todas las necesidades que la gente le va exponiendo. Uh-huh. Y de ese libro es lo que se ha sacado ya las propuestas que tenemos para la ciudadanía.
4: O sea, para construir el plan de trabajo, ¿no?
5: Y que se van a plasmar en el plan de trabajo que se está desarrollando. Uh-huh. Detrás de este plan de trabajo, pues hay un número considerable de profesionales, un gran equipo que también lo está elaborando, uh-huh. Y que luego le vamos a dar a conocer a la ciudadanía.
4: Ya, pero en ese recorrido, antes de eso tenemos contacto telefónico. ¿Quién está en la línea? Les saludamos. Buenas tardes.
6: Muy buenas tardes con todos ustedes. Muchas gracias por permitirme. Mi opinión, todos los candidatos llevan el librito para anotar las necesidades que el pueblo les indica. ¿Y sabe qué es lo que quiere el pueblo? No solo para su panelista, para todos los candidatos. Que no nos mientan como siempre lo han hecho en los proyectos de plan de trabajo que presentan para la campaña. Dicen maravillas y un rato a la hora no hacen nada. Muchas gracias, muy amable.
4: Muy bien, el criterio ahí del ciudadano.
5: Yo estoy de acuerdo con el ciudadano que acaba de llamar. Ningún candidato tiene por qué mentir a la gente. De hecho, ya tenemos un antecedente que aquel candidato que llegó a ostentar ya una dignidad en el municipio, uh-huh. La mentira fue lo que lo hizo caer. Nosotros hemos conversado con la gente a través de todo este tiempo, y lo que nos han dicho, yo lo apoyé, pero él me mintió. Uh-huh. Nosotros, con Patricio Valivieso como nuestro líder, jamás le vamos a mentir a la gente. De hecho, nunca hemos llegado a proponer nada.
4: Entonces,
5: lo que hemos hecho es escuchar.
4: ¿A qué van? Pues siempre, si van, le pongo un ejemplo, allá a Bolonia, y en Bolonia tienen un problema, por ejemplo, del alcantarillado, qué sé yo, de la falta de agua, o las carreteras están hechas pedazos, sabemos que cuando llueve no pueden subir los buses. Esa es la prioridad ahí de los habitantes de este sector. Entonces, el candidato le dicen, a ver, estos son los problemas, esto nos pasa aquí, pues el candidato tiene que decir alguna cosa, pues lo vamos a resolver, o habrá que irlo mirando, pues si tampoco no van ahí y no proponen nada, no dan ninguna solución, pues tampoco es así, Leonardo.
5: Estoy de acuerdo, pero terminando la idea que quería yo, nosotros nos hemos dedicado a escuchar a la gente. Luego de escuchar a la gente hemos sacado un diagnóstico, uh-huh. y sabemos a ciencia cierta cuál es la realidad de los barrios y cuál es la necesidad de cada uno de los sectores. Una vez que hemos analizado eso, ahí le podemos proponer a la gente lo que vamos a hacer. Uh-huh. Le pongo un ejemplo. Nosotros nos hemos dado cuenta que el principal problema que atraviesa la ciudad de Loja actualmente es el alcantarillado. Uh-huh. ¿Cómo lo hemos logrado determinar? Hablando con la gente.
4: Claro, recorriendo.
5: Usted se va a esos barrios.
4: Quemando suelo de zapato.
5: Donde una ama de casa nos dice que por favor le ayuden, que la casa se le está cayendo. Uh-huh. Donde otro vecino nos dice que la casa se le inunda. Uh-huh. ¿Ya? Y donde hemos atravesado por una calle que prácticamente es una montaña rusa. Eso nos ha llegado hemos llegado a determinar, uh-huh, que es por la falta de servicios básicos, especialmente el alcantarillado. Uh-huh. Entonces, ese es uno de los principales problemas que tiene la ciudad de Loja, y que, claro, en nuestro plan de trabajo va a haber una propuesta viable, una propuesta que es ejecutable para poder solucionar este grave problema. Además, también hay otros problemas, como la vialidad, como la falta de agua, y también, pues, otros problemas que se derivan de aquellos problemas grandes o problemas macros.
4: Claro. Ahora, ¿qué hacer para resolver todo eso? Si ya tiene ustedes tienen diagnosticado, sobre todo en Loja, el problema de alcantarillado, el problema de agua potable, el problema también, uh-huh, en este caso, de vialidad, que creo que son los problemas más latentes, lo que sucede en la mayoría de los barrios, incluso también si ya miramos un poquito acá al centro de la ciudad, el problema de la contaminación de los ríos, que también eso se vuelve insoportable, que molesta a la ciudadanía. ¿Qué otros problemas vemos? También el tema institucional. Acabo yo al inicio del noticiero de hablar, por ejemplo, de la poca ejecución, y eso sería imperdonable, créeme que es imperdonable, con tantas necesidades, incluso que las estamos hablando, que el año 2025, por ejemplo, el municipio de Loja haya ejecutado solo un 65% del presupuesto que le asigna el Estado. Eso es imperdonable. Mientras tanto, los concejales se han comido no sé cuántas bodegas de arroz, están panzoncitos, otros andan por ahí dedicados como el vicealcalde a estar viendo a quién lo jodemos, pidiendo información justificada, como si para eso les hubieran pagado. Entonces, eso es lamentable en Loja. Contacto telefónico, ¿quién está en la línea? Le escuchamos. Buenas tardes.
7: Muy buenas tardes. Nuevamente, gracias por permitirme participar. El principal problema para mí, que yo he trabajado en el municipio algunas veces, y tienen miedo, juditos, casi la mayoría, perdón, de candidatos. Por eso mi apoyo va a ser al candidato que haga auditoría interna con la Contraloría y vote a todos sus elementos, servidores públicos que roban tiempo todos los días. Hoy día estuve en la cola de una identidad financiera para pagar la matrícula de mis hijos. Una cola inmensa. Ahí estaban, del municipio haciendo cola en horas de trabajo. Y eso es lo que tienen miedo. Y no me vengan que capacitarlos que los van a... No, señor, tienen que poner mano dura. Por eso me apoyo al candidato que llegue a poner mano dura primero a limpiar la casa. Porque si no limpia la casa, no hacen nada después. Muy amable, muchas gracias.
4: Muy bien, a usted. Así de contundente.
5: La realidad es de que estamos atravesando una situación muy desordenada. Uh-huh. Nosotros en ningún momento hemos planteado que tenemos que ir y sacar gente del municipio. Para nosotros eso no va a ser, no es la realidad. Al municipio hay que ordenarlo, al municipio hay que hacerlo eficiente. Desde luego, hay que analizar y hay que evaluar a los funcionarios. Uh-huh. Eso desde luego. Y si tal vez hay uno que otro funcionario que no cumple con sus funciones, o que no se apega a la normativa que está establecida, pues lastimosamente tendrá que salir. Pero eso no es la generalidad. Nosotros sí creemos que los funcionarios necesitan incentivos, necesitan que exista alguien que los dirija, porque usted sabe que si en el municipio no hay liderazgo, no va a haber organización.
4: Y estos también necesitan incentivos. Véanlos. En horas de trabajo.
5: Y ha sido clarísimo, José Daniel.
4: Todos borrachitos, les cogió ahí el sueño, o sea, sí se da cuenta, o sea, en la situación en la que hemos llegado. O sea, así está el municipio de Loja, los trabajadores se pegaron ahí dos tacos de aguas locas y se quedaron dormidos.
5: Eso es indignante.
4: ¿Por qué pasa eso? Porque lamentablemente no hay quien controle. Otro contacto telefónico, le escuchamos. Buenas tardes.
8: Amigo José Daniel, muy buenas tardes. Un saludar a usted y a su invitado. Pues lastimosamente, pues como estamos en tiempo de besos, abrazos, por donde nos encuentran los candidatos, también habría que preguntarles a los señores candidatos que en los planes de trabajo, a ver, pongan los problemas que tenemos en los barrios y no se dediquen solo al centro. Yo soy morador del Plateado. No sé si el señor conocerá el problema que tenemos acá arriba, pero no es justo que esta administración actual nos haya dejado pues apartados, como que no fuéramos de Loja, como que nuestros impuestos no los pagáramos aquí en nuestra ciudad. Yo quisiera preguntarle, señor, el rato de llegar, ¿tomaría las mismas decisiones al igual que los concejales actuales que dicen que el problema no es de del municipio, sino del gobierno, porque nuestro barrio está rodeado por la vía de la empresa eléctica y de la vía de la integración barrial? Por eso dicen ellos que no es problema del municipio de Loja. Una pena con esas autoridades, pero yo como ciudadano, créamelo que yo ya no creo en ningún político, porque toditos mienten y no hacen nada por la ciudadanía, solo llegan por el recurso económico para llenarse ellos del dinero.
4: Muy bien, gracias ahí. Otro ciudadano que también no cree en los políticos, le digo. Entonces, cuando ven eso, lo que le acabo de demostrar, cualquier ciudadano que uno ve esas imágenes, es decir, los trabajadores sin Dios ni gloria, es decir, aquí no pasa nada, vive el despelote, como dijo alguien. Entonces, lamentablemente, depende de ellos, sino de quién está dirigiendo la institución, de la cabeza, porque de ellos deben tener un jefe inmediato, quienes lo controlan, es decir, esas cosas. Yo veo por aquí trabajadores, ponen 5 o 6 para destapar una alcantarilla, uno está trabajando, el resto están viendo. Entonces, cuando le preguntan, no, es que no hay, falta gente, que no hay gente, y así, u otro está por ahí con la carretilla, y así se la pasan, doctor.
5: Lo que sucede, José Daniel, que tiene que haber liderazgo y tiene que la persona indicada para que dirija, que nosotros creemos que es Patricio Valivieso, va a llegar con liderazgo a imponer el orden en el municipio. Eso no quiere decir que vaya a llegar a votar gente, lo aclaro nuevamente. Pero sí hay que reordenar el municipio. Si hay gente que se desempeña bien, ¿por qué va a tener ningún problema?
4: Lógico.
5: Pero si hay aquellos que no quieren trabajar, pues lastimosamente tendrán que irse a su casa.
4: Otros que dañan las máquinas a propósito.
5: Sí, pero también hay otra realidad, José Daniel. Nosotros nos hemos entrevistado con trabajadores del municipio. Hemos estado donde ellos, créamelo, es un cuarto de 2-3 metros donde ellos se visten, en medio de combustible, que no tienen dónde cambiarse, peor intimidad. O sea, eso es inhumano.
4: Pero eso...
5: Así que, y esos trabajadores también nos cuentan que ellos tienen que sacar de su bolsillo para comprar los repuestos de la maquinaria.
4: Eso por la bendita burocracia.
5: Claro, y nosotros les hemos preguntado, ¿cómo puede ser que ustedes no tengan pues una simple cuchilla? ¿Cómo puede ser que ustedes no tengan nylon para poderle poner a sus herramientas? Y ellos dicen que pues la administración no les dota de esos implementos que son imprescindibles para hacer su trabajo. Ahora usted también póngase en la realidad, yo no quiero justificar la fotografía que usted me acaba de mostrar, pero si esos trabajadores, usted los

0: los envía a hacer un trabajo y ellos se les rompe el nylon y no tienen cómo trabajar, pues los trabajadores van a estar parados todo el día. Pero no es culpa de ellos, es culpa del director, es culpa de la persona que los está organizando y que los dirige y que no los hace trabajar y que no les brinda los implementos necesarios. En eso estamos de acuerdo.
1: Claro, pero eso, ¿por qué pasa, doctor García? Vuelvo a hacer hincapié en lo que decía al inicio este noticiero, por la falta de planificación. Sí. Es decir, un municipio, en el caso de Loja, que tiene un presupuesto, que lo veo por aquí ahora mismo, muy importante, muy significativo, pero si no lo ejecutan, no hay gente que verdaderamente, pues los directores departamentales no están haciendo su trabajo, no tienen la responsabilidad, no planifican bien, y luego incluso pasa ya a mediados de año y dicen, no, es que hay que hacer una reforma al presupuesto porque no hemos hecho bien o nos falta una... Eso no debe pasar en una institución donde incluso funcionen técnicos, funcione gente responsable. No debe pasar. Por ejemplo, yo decía, y tengo aquí el dato, por ejemplo, en el caso de Loja, el año pasado, que esto a mí me parece imperdonable, un presupuesto de 117 millones 62.221 dólares. De eso, ¿cuánto se ejecutó? 73.514.872 dólares se ejecutó. ¿Cuánto no se ejecutó? 43.547.000. O sea, con eso, ¿cuántas obras se pudieran hacer? ¿Por qué no se ejecutan? ¿Por qué no planifican? Entonces, ahí ponen, lo vamos a poner de director al ingeniero Leonardo García en, el departamento financiero. Y lo ponen ahí, pero no se ha enterado, no se ha dado cuenta, no tiene una planificación, que aquí hacía falta esto, que acá este otro. Entonces, luego a mediados de año que reforma, y a veces esas reformas, ya saben cómo es el tema político, no lo aprueban los concejales, ahí se queda.
0: Lo que pasa es que, José Daniel, el municipio no tiene que convertirse en un club de amigos. El municipio es una entidad que hay que tratarla con la seriedad que requiere. Nosotros creemos que tenemos un gran equipo de personas detrás de Patricio Valdivieso, porque no es solo Patricio Valdivieso, es un proyecto político.
1: Tiene que ser un equipo consolidado.
0: Y personas que ejercen un liderazgo y personas que tienen gran conocimiento, cada quien en su campo. Y nosotros estamos seguros que se va a llegar al municipio a planificarlo, a ordenarlo y hacerlo más eficiente para la gente. Hay que tener confianza en que Patricio Valdivieso siempre ha demostrado seriedad, ha demostrado conocimiento y tiene la suficiente experiencia y entereza para poder llevar las riendas del municipio. Eso es importante, José Daniel. Aquí no se va a cumplir con cuotas políticas porque es amigo de tal y cual, ¿no? Se va a analizar los perfiles, seguro, y nosotros creemos y estamos convencidos de que tenemos un gran equipo de profesionales detrás que pueden llegar a administrar de forma eficiente el municipio.
1: Por ejemplo, el amigo El Plateado, que decía los problemas que están viviendo ahí, y conocemos todo el desastre que ha pasado en esta zona. Solo quienes viven ahí lo sienten, porque a lo mejor nosotros estamos más acá, no estamos viviendo, no se nos ha caído la casa, pero quienes lo están viviendo en carne propia, o sea, eso es muy triste, muy lamentable. Incluso mucha gente se ha ido de Loja porque ya no pueden más aquí y no han solucionado. Va la alcaldesa, mira por ahí, no, esta no es mi competencia. Cuando ya se quieren lavar las manos, dicen, esto no es mi competencia, eso allá del Ministerio de Transporte y Obras Públicas. Va al MID, no, eso no es competencia nosotros, eso es competencia del municipio de Loja. Yo los he escuchado, incluso una visita que les acompañé a ciertos funcionarios del municipio de Loja, un problema que había ahí cerca de Carigán con nuestro amigo Alcibar Saca. Entonces ahí decían los unos, esto no es competencia mía, el otro que no es competencia. ¿Y quién que termina pagando todos los platos rotos, las consecuencias? Es el dueño, pues los que viven ahí, estimado doctor.
0: José Daniel, pero la ciudadanía tiene que saber que esto es consecuencia de una gran irresponsabilidad de administraciones anteriores. Aquí se ha dotado de urbanidad sin darle los servicios básicos. que son necesarios
1: para la zona. Sí, nos seguimos quejando lo que hicieron los anteriores. La gente lo que quiere es las soluciones.
0: Yo sé que es cierto que cada institución tiene sus competencias previstas en la ley, pero eso no quita que la administración del municipio también se preocupe por este grave problema. Desde luego ahí hay que ejercer el liderazgo suficiente para poder pues llegar y tocar la puerta tal vez de ministerios, hablar con el gobierno, hacer un tipo de acuerdo, pero el problema de los ciudadanos que están atravesando este desastre del plateado, pues tiene que solucionarlo. No quiere decir que por no tener la competencia no voy a hacer nada. Eso es ilógico.
1: ¿Qué es lo que está pasando ahora?
0: Pero es ilógico. Hay que tener liderazgo y hay que tener un poder de gestión para poder hablar con las diferentes entidades y poder llegar a una solución para estos ciudadanos.
1: Lógicamente. Doctor, ¿qué otra cosa más aparte de aquello? Esperemos que todo lo que se dice, pues todo lo que se viene hablando, verdaderamente se vaya dando soluciones, se vaya conversando con la gente. No solo es el tema de Loja, es el tema también de las parroquias. Vaya a ver, por ejemplo, lo que pasa en Malacatos. Hoy me enviaban un video unos amigos de Malacatos. A veces, y por no dar una mala imagen, incluso de la parroquia, que es una parroquia que queremos tan bonita, llena de basura, no hay recolectores de basura. Se hicieron una canción bonita, cambiaron el tono los recolectores como si eso fuera la gran solución. O sea, a eso hemos llegado. Mientras tanto, las parroquias se hunden en basura. Entonces, cuando uno ve todos esos problemas, verdaderamente decimos, no estamos haciendo las cosas bien.
0: La propuesta que nosotros le planteamos a la ciudadanía lojana es una propuesta integral. No solo es el, como decía el amigo que llamó, dedicarse al centro de la ciudad, como lo han hecho algunas de las administraciones anteriores. Aquí el problema del cantón es de todos, y hay problemas en todas las parroquias, lo que usted menciona. Hay un problema gravísimo en la recolección de desechos. También hay un problema grave de contaminación en Malacatos, que nos hemos dado cuenta pues, hablando con la gente, con nuestros amigos de Malacatos, y también ellos están preocupados y están realizando, pues están elaborando un plan para exponerle a la ciudadanía también esas propuestas por parte nuestra. José Daniel, yo también quería comentarle que estamos contentos porque también se ha plasmado pues la alianza que tenemos con el señor prefecto de la provincia, con el ingeniero Mario Mancino. La alianza se llama Compromiso de Todos, y creemos que es un gran impulso a la confianza que tiene la gente en que este binomio va a ser aquel que va a trabajar por la provincia, va a trabajar por nuestro cantón y por las parroquias rurales. Nosotros estamos convencidos que ha tenido un gran impacto esta alianza, que la gente está muy entusiasmada y que cree, pues, y que en la seriedad, en el compromiso que tienen Patricio Valdivieso y Mario Mancino. El prefecto ya lo ha demostrado, Patricio Valdivieso es la expectativa que tenemos, pero nosotros creemos que es la mejor opción.
1: Muy bien, y así que le recomiendo, ¿no?, que se vaya allá al barrio La Granja, en Malacatos, y vean, ¿no?, lo que están viviendo ahí esas 15 familias que hoy nos escribían, nos enviaban ese video de la situación, ¿no?, del olvido. Ya no van los recolectores de basura, se perdieron, entonces eso se ha convertido en un poco de contaminación, basura por doquier. Incluso decían que ahí habían unos contenedores de basura, pues los contenedores están ya totalmente llenos. Así quedó, así está, esa es la realidad, así están las parroquias, esa es la triste realidad, y esperemos que venga una autoridad con firmeza, con conocimiento, y se tomen cartas en el asunto, en vez de estarle poniendo musiquita a los recolectores, que adquieran más recolectores, por ejemplo. Entonces, eso sería la solución, que solucionen el problema del relleno sanitario, que también ya no da más. En fin, la próxima administración la va a tener bien difícil, pero seguramente con conocimiento, con liderazgo y también con frontalidad, espero que las cosas se solucionen. Para despedirnos, doctor, ¿qué decirle al pueblo de Loja?
0: Estamos seguros, José Daniel, que la propuesta del proyecto político de Patricio Valdivieso y de Mario Mancino son los idóneos para la ciudadanía lojana. Nosotros hemos caminado con la gente, hemos oído sus necesidades y en base a ello les vamos a hacer unas propuestas que son propuestas serias, que son propuestas realizables. Patricio Valdivieso tiene un bagaje en el cual nos garantiza que tiene el suficiente conocimiento y la suficiente experiencia y el liderazgo y la entereza para poder llevar por buen camino al municipio de Loja. Esa es nuestra propuesta. Decirle a la gente que no pierda la esperanza, que todavía quedan políticos serios como Patricio Valdivieso y Mario Mancino y que nosotros vamos a dar solución a esos graves problemas.
1: Muy bien, doctor, que le vaya excelentemente bien. Gracias al doctor Leonardo García, quien nos ha acompañado esta hora.
0: A usted, José.
1: Muy amable. Gracias por estar con nosotros. Vamos a una pequeña pausa y volvemos por aquí. Veo un poco de mensajes también que al tema de la basura. Eso es por todos lados. Volvemos.
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1: Muy bien, estamos de vuelta para continuar en esta hora de la tarde, ya en la parte final. Aprovechamos por aquí este par de minutos para leer algunos mensajes. Dice este, por ejemplo, buenas tardes, estimado José Daniel. Dice aquí en Loja, por ejemplo, en Ciudad Alegría todos los días dejan fundas de basura. Dice, es una contaminación horrible. Los recolectores solo pasan por la vía principal. Dice, excelente tarde. Otro mensaje por acá dice, también queremos concejales a tiempo completo que trabajen por Loja, no como los concejales actuales que pasan en sus empresas de transporte, otros preocupados en los sindicatos, otros ejerciendo su trabajo, su labor como abogados, otros más preocupados en trabajar en la universidad y no están ejerciendo, dice, la responsabilidad la cual se les designó como lojanos, dice este mensaje. Y así, otros mensajes más. Queremos de verdad pues agradecerles a ustedes, queridos amigos, por habernos acompañado. Por acá se nos quedan los mensajes también en el Facebook, que veo algunos mensajes que nos han escrito también. Muchísimos mensajes aquí, ya los iré leyendo por acá. Gracias a todos los amigos que nos han escrito. Nos despedimos, que estén bien. Ya se viene Enfoque Nocturno aquí en Bacana 100.5. Hasta mañana, que estén bien. Un abrazo gigante.

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0: Amigos de Radio Bacana, buenas noches, bienvenidos a su espacio Enfoque Nocturno. Estamos empezando esta jornada informativa de este día martes, ya 4 de agosto, perdón. Hay algunas cosas, por ejemplo, hoy la sesión de Cabildo se suspendió, no hay una explicación así como que fundamentada del por qué. También mañana hacen oficial la alianza política, la que han denominado el cambio lo hacemos todos, que lo incluye a Alianza Popular 73 APLA, Izquierda Democrática, Partido Socialista Ecuatoriano y Pachacútic a nivel provincial. La alianza está representada por el economista Pablo Romero de Izquierda Democrática, el doctor Gabriel García de Izquierda Democrática, de APLA, el economista Pablo Romero, el Partido Socialista Ecuatoriano por el abogado Leonardo Carrión y el Movimiento de Unidad Plurinacional Pachacútic por la abogada Laura Torres. Ellos harán mañana oficial su alianza. Entendemos una alianza para lo que será las candidaturas, el proceso electoral a nivel provincial. En otros temas, Margarita, no sé si está lista para saludar, para dar la bienvenida, para pasar enseguida con nuestro invitado, nuestro primer invitado este día martes. Hoy vamos a hablar de, hoy cada 15 o cada semana, Leito, cada 15 vamos a hablar de un tema en específico en la parte de asesoría legal, sobre todo en lo que es afiliaciones, temas del seguro social y todo lo que inmiscuye el tema de la seguridad social y la laboral y trabajadores. Margarita, buenas noches.
1: Así es, Wilson, muy buenas noches al doctor que nos acompaña esta noche. Antes de eso, permítame saludar a todos nuestros amigos que se unen ya a su programa Enfoque Nocturno. Como siempre, es un gusto compartir con ustedes todos los hechos que han hecho noticia el día de hoy. Recordarles los contactos de la radio, el 2725400 y el 0999434095. Así también saludarlos a todos nuestros amigos que nos sintonizan a través del dial Bacana 100.5. También saludar a todos nuestros amigos que nos siguen a través de todas las redes sociales como Facebook, Instagram, TikTok, X y YouTube. Estamos como Radio Bacana 100.5 FM. Ya lo manifestabas tú, Wilson, el día de hoy tenemos la presencia de el abogado Leonardo Espinosa, con quien vamos a conversar el día de hoy. Abogado, muy buenas noches.
2: Gracias, muy amable.
0: Acerquémonos el micro, por favor.
2: Gracias, muy amable, por la oportunidad. En este caso, como tú lo mencionas, soy especialista y me dedico realmente el 100% a lo que corresponde a la materia laboral y a la seguridad social.
0: A ver, nuestro invitado es el abogado Leonardo Espinosa. Él es abogado en libre ejercicio, con varios años ya de trayectoria, juez multicompetente en CELICA, fue director de gestión preventiva y asesoría zonal en la Supercom entre el 2014 y 2016, asesor jurídico del Consejo Nacional Electoral, coordinador zonal 7 de afiliaciones y control técnico del Seguro Social entre el 2018 y 2024, docente de la maestría de Derecho Laboral y Seguridad de la Universidad Nacional de Loja, docente de la maestría de Talento Humano de la Universidad Nacional de Loja y abogado en libre ejercicio. Leonardo, el tema para adentrarnos ya en este mundo de la seguridad social, que es muy muy conflictivo, a veces lo vemos muy muy muy preocupante para algunos, que no tenemos claro el panorama. Hay una parte de la que es la afiliación, ¿no? ¿Qué es lo que tenemos que tener en cuenta para este tema de afiliación, ya sea para la gente que lo hace de manera voluntaria, la gente que lo hace porque trabaja para un patrono? ¿Cuáles son los puntos que tenemos que tener en cuenta ahí?
2: Ya, gracias, Wilson, por la pregunta. En este caso hay que tomar en consideración algunos aspectos. Existen algunos modos de afiliación, ¿sí? Referente al tema, por ejemplo.
0: El micrófono para
2: al tema, por ejemplo, en este caso de la afiliación voluntaria, independiente y bajo relación de dependencia. De esas se subdividen algunas situaciones, pero vamos por partes. La afiliación voluntaria, ¿sí? Es la que yo hago con mi cédula de ciudadanía. Simple y llanamente digito mi número de cédula y me puede o me habilita el sistema para afiliarme de manera voluntaria. La particularidad de esto es que si yo no cancelo 60 días consecutivos, el Seguro Social me saca, ¿sí? Uh-huh. Simplemente es automático, parametrizado. Si no pagué 60 días, automáticamente automáticamente me saca. Ahora, la diferencia cuando me afilio con mi RUC como independiente, ¿sí? Yo tengo la voluntad de hacer el aviso de entrada y también tengo la obligación de hacer el aviso de salida. Porque puede ser que yo cierre incluso mi RUC, ¿no es cierto? Pero el Seguro Social, mientras yo no digite, ¿no es cierto?, el aviso de salida, este se va a mantener. Y ahí es cuando vienen los conflictos, porque se generan responsabilidades patronales, porque se generan, en este caso, glosas o títulos de crédito, que en este caso, pues, tendríamos que hacer un trámite administrativo para poder anular este tipo de
0: asunto. Por más que no tenga empleados, por solo más lo haga que no como profesional.
2: Sí, como en este caso, como independiente, por lo regular, uh-huh, ¿no es cierto?, los arquitectos, abogados, se afilian con, en este caso, con su RUC. Ahora, la otra modalidad, en este caso que yo te mencionaba, es bajo relación de dependencia. ¿Qué es la diferencia en este caso? La una es mi voluntad, ¿no es cierto? Y la otra es la obligatoriedad que tiene, en este caso, el empleador de afiliar a su trabajador desde el primer día. El artículo 73 de la Ley de Seguridad Social establece que hay una flexibilidad de 15 días, pero es solo para poder hacer la inscripción, porque si paso del día 16, automáticamente el IES me cobra un porcentaje que es el 4%, ¿no es cierto?, para una sanción administrativa por no haber hecho dentro de los 15 días.
0: Para ser la voluntaria tiene que ser mayor de edad, no hay otro requisito,
2: sí,
0: más que ese.
2: Recientemente se aperturó una modalidad, ¿no es cierto?, nueva de afiliación que se llama afiliación juvenil. Esta modalidad, ¿no es cierto?, nos da la posibilidad que las personas que tienen 15 años de edad ya pueden estar afiliados, ¿sí? Pero tiene una flexibilidad hasta los 24 años con 11 meses, ¿sí? Esta modalidad, ¿no es cierto?, de afiliación juvenil la pueden mantener hasta los 24 años
0: con 11 meses. De ahí tienen que cambiar a la voluntaria.
2: Se cambian al general, que le llaman en este caso, a la afiliación general.
0: ¿Ahí qué requisitos necesitan?
2: Simple y llanamente, el sistema es muy agradable. Necesitas la cédula, el correo electrónico, la dirección en este caso y el celular, nada más.
0: ¿Y el costo? ¿Cuánto cuesta hacer esto?
2: Por lo regular, toma en consideración una base o el porcentaje que es del 17.60 cuando es voluntario o independiente. 17.60 de un salario básico unificado.
0: ¿Qué más o menos estamos?
2: 82.72 más o menos.
0: ¿Y esos pagos tienen que ser exactos cada mes?
2: Del 5 se genera, del 5 al 15 cada mes para poder pagar yo.
0: Si un mes no lo hace,
2: puedes ir arrastrando un mes, pero lo aconsejable es no hacerlo porque puede ser que tú te toque, en este caso, al seguro y estás en mora. Entonces, no, eso genera una
0: responsabilidad. Por más que tengas el atraso de un día, ya no pueden atenderte.
2: No, es obligación. Así estés atrasado un año o dos años, ¿no es cierto? Si tú eres afiliado, sí, automáticamente
0: el servicio seguro, de salud no
2: sí,
0: tiene
2: el

0: seguro, el servicio de salud, ¿no es cierto? Es un derecho que todos tenemos en este caso. Por ende, tienen que estabilizarte y realmente darte la atención correspondiente. Luego el IES hará, ¿no es cierto?, el proceso de evaluación, a ver si estabas al día o lo que sea para poder gestionar el cobro.
1: Te decía, hay casos, ¿no? Mucha gente ha trabajado independientemente, en un tiempo trabajado en cambio para un patrono, pero estas inconsistencias de aportes o de modalidad de aportes ha llevado a que no se puedan jubilar.
0: Verás, existe en este caso la resolución 533, que es el Estatuto Orgánico Funcional, justamente en el 6.2.2, que habla sobre las obligaciones, productos y facultades que tiene la Coordinación de Afiliación y Control Técnico, es actualizar y depurar la historia laboral, ¿no es cierto?, los aportes que le llaman en este caso. Por lo regular es aconsejable que la persona que tiene 58 años de edad, 59 años de edad, esta, ¿no es cierto?, realice el requerimiento de su historia laboral, realicen, ¿no es cierto?, el requerimiento de su mecanizado para verificar si realmente de los 30 años de aporte que yo más o menos voy, ¿sí?, ver cuántos me reflejan en mi historia laboral. Porque hay personas que, recordemos, Wilson, en este caso, que el sistema informático del IES se modernizó en el año de 1992 hasta el 96 más o menos. Ese fue el trayecto en el cual se migraron algunos archivos que se llamaban micros, a otros que se llamaban HOS y a otros que se llamaban HL. Entonces, no se migraron absolutamente todos, unos quedaron pendientes. Por eso hay personas que a esta 2026, fecha, a esta fecha, dicen, voy a pedir una migración de aportes, porque realmente yo vi en mi historia laboral, yo ingresé en el 80 y veo que solo hay
1: ahí entra aportes del 90. ¿Ahí entra el trabajo de la asesoría legal?
0: Sí, en ese tipo de circunstancias. Justamente en este caso, como te digo, yo tengo un poco de expertise en el tema, yo podría identificar rápidamente, ¿no es cierto?, de qué tratamos, si es una migración de micros, de HOS, o en su defecto fue simplemente una evasión por parte del empleador, que no lo afilió.
1: Ahora, los beneficios más que ese para afiliarse, Leonardo, para que la gente tenga claro, ¿qué sacamos afiliándonos al Seguro Social?
0: Hay muchas prestaciones que el Seguro Social en este caso otorga como tal, como por ejemplo el derecho a la salud, que es el más cuestionado, pero también hay otros como por ejemplo...
1: Es el más cuestionado, pero es el que más se recurre,
0: sí, cuando
1: pasa.
0: Sí, realmente las personas, ¿no es cierto?, en este caso que tienen una avanzada edad, ese es el que más necesitan. Pero también, como te digo, hay otras prestaciones como por ejemplo seguro de desempleo, hay la cesantía, hay los puntos de reserva, hay el derecho de montepío, hay el derecho de orfandad, hay el derecho, por ejemplo, en este caso de préstamos hipotecarios, quirografarios. Todas esas prestaciones se dan con mi afiliación, así de simple es la situación, ¿sí? Cuando yo me afilio, activo todos esos derechos.
2: Una consulta, claro, ahí que siempre nos los hemos hecho como afiliados. Las diferencias que existen entre todos estos tipos de afiliaciones, hay una nueva que usted nos estaba mencionando justamente para la gente joven, en este caso para los
1: jóvenes de 15 a 24 años.
2: 15 a 24 años, es muy, muy bueno, ¿no? Pero siempre uno se cuestiona los beneficios, ¿cuál es la diferencia entre esta afiliación, entre la afiliación voluntaria, entre la afiliación general, que la conocemos todos, y el seguro campesino? O sea, ya sabemos que la general es la prestación de salud, también están las pensiones, y sin embargo siempre existen ciertas, también una diferencia es la aportación, ¿no?, sobre la base de cuánto se aporta. Pero aparte de todas esas similitudes, también es interesante conocer en qué se diferencian, o una persona joven que vive en el campo, ¿qué le conviene más? ¿Una afiliación voluntaria joven o la afiliación campesina?
0: Ya, correcto. Para tener claro este tema, muchas gracias por la pregunta, hay que tomar en consideración algunos aspectos, como por ejemplo, el seguro campesino, ¿no es cierto?, se da netamente a dos sectores, el pesquero y el agricultor, ¿sí? Eso hay que tomar en consideración.
1: Debidamente comprobado.
0: Comprobado, claro. Y que vivan en este caso en el campo. No puedo yo afiliarme estando aquí en Loja, ¿no es cierto?, pese a que tengo una vivienda en Vilcabamba, lo que sea, porque el líder, ¿no es cierto?, de la comunidad, adicionalmente la trabajadora social del seguro campesino, va a hacer una verificación in situ para ver si es que realmente yo vivo allá. Entonces, es muy complicado entrar así nomás al seguro campesino, siempre hay una verificación contrastada. Ahora, los beneficios del seguro campesino son muchos. Realmente son todos los que tiene el seguro general, ¿sí? En cuanto, por ejemplo, a atención médica, en cuanto, por ejemplo, a incluso a seguros funerales, también a la jubilación. Todas estas prestaciones también da el seguro campesino. Pero el monto a recibir, ¿no es cierto?, por lo que yo también aporto de manera muy ínfimo, ¿no es cierto?, por ejemplo, la remuneración más o menos que yo aporto mensualmente es de $2.74
1: en el
0: mensual
1: campesino.
0: En el campesino, ¿sí? ¿Por qué? Porque tiene un subsidio, ¿no es cierto?, en este caso, estatal. Cuando yo genero, como independiente, ¿no es cierto?, genero un crédito en el banco, me cobran una tasa para poder subsidiar esa situación. Y hay muchas, muchas cuestiones que alimentan, ¿no es cierto?, las arcas del seguro campesino. No es que ellos suelen simplemente $2 y no.
1: O sea, son a diferentes,
0: todos.
1: Diferentes rubros los, que suman.
0: Sí, uno de los principios fundamentales, en este caso de la seguridad social, ¿no es cierto?, es la solidaridad, ¿sí? Uh-huh. Nosotros, como generales, también aportamos a esa situación. Pero no es que ellos simplemente se limiten a eso. Pero al otro punto que me iba es que cuando ellos se jubilan, también la remuneración es más baja. Uh-huh. Sí, $115 por lo regular es lo que reciben ellos. En cambio, un general con un sueldo básico unificado más o menos llega casi a $400 mensuales.
1: Allá.
0: Sí, es la diferencia.
1: La jubilación joven que decía.
0: Ya, la jubilación joven en este caso establece, si mal no recuerdo, la resolución 683, creo que es algo así, determina que el joven se puede afiliar, ¿no es cierto?, tomando en consideración el 50% de un salario básico unificado. ¿Sí? Entonces, por ejemplo, en este caso, el sueldo básico de ahora es 482, la mitad sería, ¿no es cierto?, 240 y pico. ¿Sí? De esos 50%, de ese 50%, se paga más o menos $50 mensuales.
1: Allá.
0: ¿Sí? Ese es el valor que tiene que pagar un joven para el aporte.
1: ¿Y servicios que tiene?
0: Servicios, para poder yo activar esos servicios, ¿no es cierto?, determina la norma que yo tengo que afiliarme, ¿no es cierto?, 3 meses consecutivos y tengo derecho al seguro de salud. ¿Sí?
1: Lo mismo que pasa en el voluntario.
0: Lo mismo que pasa en el voluntario, sí. Para poder hacer un préstamo hipotecario, porque ellos no tienen quirografario.
1: Allá.
0: Hipotecario, ¿no es cierto?, yo tengo que esperarme 36 meses, ¿sí? Es la particularidad. Lo mejor de este tipo de afiliación es que yo puedo, ¿no es cierto?, si es que logro insertarme, ¿no es cierto?, al Seguro Social a los 15 años de edad, podría jubilarme a los 56, 57 años de edad.
1: Allá.
0: ¿Sí?
1: O sea, es una...
0: Claro, porque hay un...
1: La venden, ¿no?, como la jubilación,
0: sí,
1: joven, ¿no?
0: Sí, sí, porque realmente, ¿no es cierto?, tú te puedes jubilar a cualquier edad, ¿sí?, cuando tienes 480 aportes, ¿sí?, o 40 años de aportes.
1: O sea, no te impide nada.
0: Por lo regular, verás, este tipo de afiliación juvenil ya se dio o ya se venía dando en la costa. Por ejemplo, las bananeras ahí contratan jóvenes para que trabajen. Y como siempre ha estado esta cuestión marcada del seguro social en cuanto a verificación de inspecciones, se afilia a la gente bien temprano, con el permiso de los padres, ¿no es cierto?, de 14, 15 años de edad, y eso proyectó justamente este
1: Pero
0: tipo de
1: Pero a diferencia de ahora es que antes pagaban los $82.
0: Claro.
1: Sea, no se regían a ese descuento. Que
0: no. Ahorita es por esta resolución que te menciono, que es el 50%.
1: Ya, Leonardo, ha sido el tiempo rapidísimo, decíamos todos en 10 minutos, vamos a hablar muy poco, pero hemos abarcado. Pero sí hay una parte que sí quisiera toparlo, es cómo ha ido evolucionando los beneficios de afiliarse, ¿no? Yo recuerdo hace muchísimos años, por no hablar de la edad de nosotros, era muy irregular la afiliación. Si decían en una empresa te descuentan tu afiliación, pero si no la reflejaba en los servicios de salud no pasaba nada, ¿no? Y se fue fortaleciendo, fue evolucionando, pese a los cuestionamientos, como decíamos, que tiene este tipo de servicios a la larga, siempre se reclama que estén al día, ¿no? Pero ha cambiado.
0: Totalmente. En este caso se marca la diferencia desde el año 2012, en el cual se genera, en este caso, ¿no es cierto?, ya una reforma interna en el Seguro Social, en la cual, ¿no es cierto?, se establece, por ejemplo, las coordinaciones de afiliación y control técnico. Entonces ahí se genera y este tipo de control se comienza a marcar un poco la diferencia. Y adicionalmente, ¿no es cierto?, también el Seguro Social, ¿no es cierto?, como es un derecho irrenunciable, puede hacer controles de inspección de manera retroactiva en este caso. Por ejemplo, 2 años dice la norma, pero si yo veo que hay inconsistencias, puedo retroceder 2 años más, luego 2 años más y así hasta llegar realmente a la base de donde suscitaron los derechos afectados.
1: Leonardo, muchas gracias. Ha estado con nosotros el abogado Leonardo Espinosa.

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6: Seguimos, amigos de Radio Bacana. Está con nosotros Franco Gómez, el expresidente de la Unión Provincial de Transporte, o la Unión de Transporte Interprovincial, para que la gente nos pueda entender lo que con quién estamos tratando, que es el representante de esta modalidad de transporte a nivel interprovincial e intercantonal, para un poco dibujarlo de mejor manera. Franco, buenas noches. Bienvenido, gracias por estar acá.
7: Gracias, Wilson, y agradecerte a ti, a esta prestigiosa emisora a nivel de la provincia, Wilson.
6: Empecemos por el tema de encomiendas, antes de que se nos olvide. Ayer tuvimos un par de mensajes y llamadas, nos decían las encomiendas a Catamayo nomás ya han subido de una manera que no estaban previstas. Están autorizados, me imagino, también a hacer ese tipo de cambios, ¿no?
7: Bueno, te comento, en el tema de las encomiendas, esto es se maneja de la agencia postal. Cada operadora tiene un permiso de parte de la agencia postal, en la cual ya le exige el tema que tenga que publicar las tarifas a cobrar. No hay una tarifa establecida. Algunas operadoras ya lo subieron mucho tiempo atrás para compensar un poco el tema del alza de combustible, ya lo hicieron. En otras operadoras todavía están en proceso de revisión este tema del alza en las encomiendas y guías de envío, ¿no?
6: O sea, no es lo mismo, no es el mismo costo en una cooperativa Loja que en una Unión Cariamanga, digamos, por un ejemplo.
7: Manejan distintos precios en el tema, todo depende a los lugares a donde vayan, cada operadora tiene su ámbito de operación. Y en los lugares donde se tiene, ahí sí puede haber un tema de competencias en el tema de competencia, con una competencia leal entre operadoras, ¿no?
6: Uh-huh. O sea, está controlado, o sea, eso no pueden hacerlo a discreción de ustedes, tienen que regirse a esa tabla.
7: A ver, hay una tabla, como te digo, una tabla en la cual la agencia postal te maneja, pero no te maneja las tarifas, los precios. Uh-huh. Por eso queda libre de demanda de las operadoras que puedan poner los precios ellos.
6: A la oferta y demanda.
7: Entonces, así es, a la oferta y la demanda.
6: El tema del incremento del 25%, Franco, ¿cómo les ha caído? Me imagino que es un aliciente, aunque no soluciona, como alguna vez ya conversábamos, no soluciona el total de lo que es operar un vehículo de esas características.
7: Así es, Wilson. Bueno, en estos momentos para la transportación de Loja es bienvenida esta alza, este 25%, no lo vamos a negar, porque sinceramente ya venía el transportista de todo el país con un problema de que ya más de un mes que no teníamos una compensación de parte del Estado, y en la cual necesitábamos ya esta tarifa que se venía conversando. Eso no es de ahora, esto ya viene desde más de nueve meses atrás, que se venía conversando con el gobierno en mesas de trabajo. Se elaboraron estudios de necesidades en todo el país para ir levantando la información y para que sea una tarifa justa. Por eso esta resolución, DIR 2026, habla de un ajuste tarifario, no te habla de una tarifa que debe estar, que sea digna, ¿no? Entonces, ellos hablan de un ajuste tarifario, es lo que dice la resolución.
6: El tema operativo, para ustedes estar así, digamos, a la par o poder trabajar tranquilamente, sería llegar al 40%. ¿Por qué se los acusa de que ya tuvieron un incremento ustedes en el 2021 o algo así?
7: A ver, en el 2021 se viene trabajando, hubo una alza del 15%, pero si bien es cierto, también en el 2000 manejábamos un combustible de $1.47. Y desde ahí también se comenzó a liberar el tema de los precios de combustible.
6: Es otro momento.
7: Eso fue.